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1: El Consejo Consultivo de Personas Mayores de Mar Chiquita, junto a la Secretaría de Niñez, Adolescencia y Personas Mayores, invita a todas las personas mayores a participar de la celebración del Día del Jubilado. Esta jornada de encuentro y festejo se llevará a cabo el próximo domingo 20 de septiembre a partir de las 14:30 horas en el anfiteatro del Parque El Diego de Santa Clara del Mar. La Municipalidad de Mar Chiquita lleva adelante un plan permanente de mejoras edilicias y de infraestructura en los establecimientos educativos del distrito. 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
1: Mar Chiquita vive el séptimo Congreso de Educación Física y Deporte con la participación de 1,000 profesores y estudiantes. El intendente del partido de Mar Chiquita y el titular de la Dirección Provincial de Educación Física, Leonardo Troncoso, encabezaron la apertura del séptimo Congreso de Educación Física y Deporte de la Dirección General de Cultura y Educación de la Provincia de Buenos Aires, un encuentro que reúne a alrededor de 1,000 profesores y estudiantes en jornadas de formación, actualización e intercambio. El Instituto Superior de Formación Docente y Técnica número 63, Malvinas Argentinas, presentó su oferta académica para el ciclo lectivo 2027, con propuestas de formación superior en Coronel Vidal y Camet Norte. La preinscripción para las carreras comenzará en octubre. En Coronel Vidal, en el turno tarde se podrá cursar el profesorado de Educación Física y la Tecnicatura Superior en Análisis de Sistemas. En el turno vespertino estarán disponibles el profesorado de Educación Primaria y la Tecnicatura en Higiene, Seguridad y Ambiente Laboral. Por su parte, en Camet Norte y en el turno vespertino, se dictarán la Tecnicatura en Psicopedagogía y el profesorado de Educación Secundaria en Historia. De esta manera, el Instituto amplía y diversifica las posibilidades de acceso a la educación superior en distintas localidades del distrito. Coronel Vidal se iluminó de azul. Compartimos junto a la comunidad del partido de Mar Chiquita el tercer encuentro por el Día Nacional de las Personas Sordas. Una emotiva y respetuosa jornada en la que chicos y chicas sordas contaron sus historias de vida, compartieron experiencia comunicándose por lengua de señas y sus deseos de una sociedad más inclusiva.
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1: El partido Mar Chiquita fue reconocido oficialmente como una de las sedes bonaerenses del Precosquín 2027. Y en el marco de una iniciativa impulsada por la Honorable Cámara de Diputados de la Provincia de Buenos Aires para distinguir a los espacios que forman parte del Certamen Nacional de Nuevos Valores. La llegada de la primavera se celebrará este año con la tercera edición de Primavera sobre Ruedas, una jornada al aire libre que invita a toda la comunidad a preparar sus bicicletas y sumarse a una mañana de deporte y recreación. El encuentro tendrá lugar el domingo 27 de septiembre con una salida programada a las 11 horas desde el Polideportivo de la ciudad de Santa Clara del Mar y una llegada estimada a las 12:30 horas en el anfiteatro del Parque El Diego. Más de 250 atletas participaron de la 21ª edición del Torneo de la Costa de Tangshu-Du en Santa Clara del Mar. Se llevó adelante la 21ª edición del Torneo de la Costa en el Polideportivo de Santa Clara del Mar. El evento, organizado por la Escuela del Maestro Pablo Pieropan, reunió a más de 250 atletas de entre 5 y más de 50 años y convocó a unos 300 espectadores en una jornada que combinó camaradería y alta competencia. Se viene la fiesta itinerante del chocolate y el alfajor en Camet Norte. La Secretaría de Turismo y Ambiente del Partido de Mar Chiquita confirmó una nueva edición de la fiesta itinerante del chocolate y el alfajor, que tendrá como próxima parada a Camet Norte. El encuentro se desarrollará los días sábado 10 y domingo 11 de octubre, de 14 a 18 horas en la Plaza Municipal, ubicada en Avenida San Martín y Luis Sáenz Peña, con entrada libre y gratuita.
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1: Mar Chiquita vive el séptimo Congreso de Educación Física y Deporte con la participación de 1,000 profesores y estudiantes. El intendente del partido de Mar Chiquita y el titular de la Dirección Provincial de Educación Física, Leonardo Troncoso, encabezaron la apertura del séptimo Congreso de Educación Física y Deporte de la Dirección General de Cultura y Educación de la Provincia de Buenos Aires. Un encuentro que reúne a alrededor de 1,000 profesores y estudiantes en jornadas de formación, actualización e intercambio. El Instituto Superior de Formación Docente y Técnica número 63, Malvinas Argentinas, presentó su oferta académica para el ciclo lectivo 2027, con propuestas de formación superior en Coronel Vidal y Camet Norte. La preinscripción para las carreras comenzará en octubre. En Coronel Vidal, en el turno tarde se podrá cursar el profesorado de Educación Física y la Tecnicatura Superior en Análisis de Sistemas. En el turno vespertino estarán disponibles el profesorado de Educación Primaria y la Tecnicatura en Higiene, Seguridad y Ambiente Laboral. Por su parte, en Camet Norte y en el turno vespertino se dictarán la Tecnicatura en Psicopedagogía y el profesorado de Educación Secundaria en Historia. De esta manera, el Instituto amplía y diversifica las posibilidades de acceso a la educación superior en distintas localidades del distrito. Coronel Vidal se iluminó de azul. Compartimos junto a la comunidad del partido de Mar Chiquita el tercer encuentro por el Día Nacional de las Personas Sordas. Una emotiva y respetuosa jornada en la que chicos y chicas sordas contaron sus historias de vida, compartieron experiencia comunicándose por lengua de señas y sus deseos de una sociedad más inclusiva.
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1: El partido Mar Chiquita fue reconocido oficialmente como una de las sedes bonaerenses del Precosquín 2027. Y en el marco de una iniciativa impulsada por la Honorable Cámara de Diputados de la Provincia de Buenos Aires para distinguir a los espacios que forman parte del Certamen Nacional de Nuevos Valores. La llegada de la primavera se celebrará este año con la tercera edición de Primavera sobre Ruedas, una jornada al aire libre que invita a toda la comunidad a preparar sus bicicletas y sumarse a una mañana de deporte y recreación. El encuentro tendrá lugar el domingo 27 de septiembre con una salida programada a las 11 horas desde el Polideportivo de la ciudad de Santa Clara del Mar y una llegada estimada a las 12:30 horas en el anfiteatro del Parque El Diego. Más de 250 atletas participaron de la 21ª edición del Torneo de la Costa de Tangshu-Du en Santa Clara del Mar. Se llevó adelante la 21ª edición del Torneo de la Costa en el Polideportivo de Santa Clara del Mar. El evento, organizado por la Escuela del Maestro Pablo Pieropan, reunió a más de 250 atletas de entre 5 y más de 50 años y convocó a unos 300 espectadores en una jornada que combinó camaradería y alta competencia. Se viene la fiesta itinerante del chocolate y el alfajor en Camet Norte. La Secretaría de Turismo y Ambiente del Partido de Mar Chiquita confirmó una nueva edición de la fiesta itinerante del chocolate y el alfajor, que tendrá como próxima parada a Camet Norte. El encuentro se desarrollará los días sábado 10 y domingo 11 de octubre, de 14 a 18 horas en la Plaza Municipal, ubicada en Avenida San Martín y Luis Sáenz Peña, con entrada libre y gratuita.
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1: Mar Chiquita vive el séptimo Congreso de Educación Física y Deporte con la participación de 1,000 profesores y estudiantes. El intendente del partido de Mar Chiquita y el titular de la Dirección Provincial de Educación Física, Leonardo Troncoso, encabezaron la apertura del séptimo Congreso de Educación Física y Deporte de la Dirección General de Cultura y Educación de la Provincia de Buenos Aires. Un encuentro que reúne a alrededor de 1,000 profesores y estudiantes en jornadas de formación, actualización e intercambio. El Instituto Superior de Formación Docente y Técnica número 63, Malvinas Argentinas, presentó su oferta académica para el ciclo lectivo 2027, con propuestas de formación superior en Coronel Vidal y Camet Norte. La preinscripción para las carreras comenzará en octubre. En Coronel Vidal, en el turno tarde se podrá cursar el profesorado de Educación Física y la Tecnicatura Superior en Análisis de Sistemas. En el turno vespertino estarán disponibles el profesorado de Educación Primaria y la Tecnicatura en Higiene, Seguridad y Ambiente Laboral. Por su parte, en Camet Norte y en el turno vespertino se dictarán la Tecnicatura en Psicopedagogía y el profesorado de Educación Secundaria en Historia. De esta manera, el Instituto amplía y diversifica las posibilidades de acceso a la educación superior en distintas localidades del distrito. Coronel Vidal se iluminó de azul. Compartimos junto a la comunidad del partido de Mar Chiquita el tercer encuentro por el Día Nacional de las Personas Sordas. Una emotiva y respetuosa jornada en la que chicos y chicas sordas contaron sus historias de vida, compartieron experiencia comunicándose por lengua de señas y sus deseos de una sociedad más inclusiva.
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1: El partido Mar Chiquita fue reconocido oficialmente como una de las sedes bonaerenses del Pre-Cosquín 2027. Y en el marco de una iniciativa impulsada por la Honorable Cámara de Diputados de la Provincia de Buenos Aires para distinguir a los espacios que forman parte del Certamen Nacional de Nuevos Valores. La llegada de la primavera se celebrará este año con la tercera edición de Primavera sobre Ruedas, una jornada al aire libre que invita a toda la comunidad a preparar sus bicicletas y sumarse a una mañana de deporte y recreación. El encuentro tendrá lugar el domingo 27 de septiembre con una salida programada a las 11 horas desde el Polideportivo de la ciudad de Santa Clara del Mar y una llegada estimada a las 12:30 horas en el anfiteatro del Parque El Diego. Más de 250 atletas participaron de la 21ª edición del Torneo de la Costa de Tang Shu Du en Santa Clara del Mar. Se llevó adelante la 21ª edición del Torneo de la Costa en el Polideportivo de Santa Clara del Mar. El evento, organizado por la Escuela del Maestro Pablo Pieropan, reunió a más de 250 atletas de entre 5 y más de 50 años y convocó a unos 300 espectadores en una jornada que combinó camaradería y alta competencia. Se viene la fiesta itinerante del chocolate y el alfajor en Camet Norte. La Secretaría de Turismo y Ambiente del Partido de Mar Chiquita confirmó una nueva edición de la fiesta itinerante del chocolate y el alfajor, que tendrá como próxima parada a Camet Norte. El encuentro se desarrollará los días sábado 10 y domingo 11 de octubre, de 14 a 18 horas en la Plaza Municipal, ubicada en Avenida San Martín y Luis Sáenz Peña, con entrada libre y gratuita.
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1: Mar Chiquita vive el séptimo Congreso de Educación Física y Deporte con la participación de 1000 profesores y estudiantes. El intendente del partido de Mar Chiquita y el titular de la Dirección Provincial de Educación Física, Leonardo Troncoso, encabezaron la apertura del séptimo Congreso de Educación Física y Deporte de la Dirección General de Cultura y Educación de la Provincia de Buenos Aires. Un encuentro que reúne a alrededor de 1000 profesores y estudiantes en jornadas de formación, actualización e intercambio. El Instituto Superior de Formación Docente y Técnica número 63, Malvinas Argentinas, presentó su oferta académica para el ciclo lectivo 2027, con propuestas de formación superior en Coronel Vidal y Camet Norte. La preinscripción para las carreras comenzará en octubre. En Coronel Vidal, en el turno tarde se podrá cursar el profesorado de Educación Física y la Tecnicatura Superior en Análisis de Sistemas. En el turno vespertino estarán disponibles el profesorado de Educación Primaria y la Tecnicatura en Higiene, Seguridad y Ambiente Laboral. Por su parte, en Camet Norte y en el turno vespertino, se dictarán la Tecnicatura en Psicopedagogía y el profesorado de Educación Secundaria en Historia. De esta manera, el Instituto amplía y diversifica las posibilidades de acceso a la educación superior en distintas localidades del distrito. Coronel Vidal se iluminó de azul. Compartimos junto a la comunidad del partido de Mar Chiquita el tercer encuentro por el Día Nacional de las Personas Sordas. Una emotiva y respetuosa jornada en la que chicos y chicas sordas contaron sus historias de vida, compartieron experiencia comunicándose por lengua de señas y sus deseos de una sociedad más inclusiva.
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0: Esto no.

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1: El partido Mar Chiquita fue reconocido oficialmente como una de las sedes bonaerenses del Precosquín 2027. Y en el marco de una iniciativa impulsada por la Honorable Cámara de Diputados de la Provincia de Buenos Aires para distinguir a los espacios que forman parte del Certamen Nacional de Nuevos Valores. La llegada de la primavera se celebrará este año con la tercera edición de Primavera sobre Ruedas, una jornada al aire libre que invita a toda la comunidad a preparar sus bicicletas y sumarse a una mañana de deporte y recreación. El encuentro tendrá lugar el domingo 27 de septiembre con una salida programada a las 11 horas desde el Polideportivo de la ciudad de Santa Clara del Mar y una llegada estimada a las 12:30 horas en el anfiteatro del Parque El Diego. Más de 250 atletas participaron de la 21ª edición del Torneo de la Costa de Tangshu-Du en Santa Clara del Mar. Se llevó adelante la 21ª edición del Torneo de la Costa en el Polideportivo de Santa Clara del Mar. El evento, organizado por la Escuela del Maestro Pablo Pieropan, reunió a más de 250 atletas de entre 5 y más de 50 años y convocó a unos 300 espectadores en una jornada que combinó camaradería y alta competencia. Se viene la fiesta itinerante del chocolate y el alfajor en Camet Norte. La Secretaría de Turismo y Ambiente del Partido de Mar Chiquita confirmó una nueva edición de la fiesta itinerante del chocolate y el alfajor, que tendrá como próxima parada a Camet Norte. El encuentro se desarrollará los días sábado 10 y domingo 11 de octubre, de 14 a 18 horas en la Plaza Municipal, ubicada en Avenida San Martín y Luis Sáenz Peña, con entrada libre y gratuita.
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1: Mar Chiquita vive el séptimo Congreso de Educación Física y Deporte con la participación de 1,000 profesores y estudiantes. El intendente del partido de Mar Chiquita y el titular de la Dirección Provincial de Educación Física, Leonardo Troncoso, encabezaron la apertura del séptimo Congreso de Educación Física y Deporte de la Dirección General de Cultura y Educación de la Provincia de Buenos Aires. Un encuentro que reúne a alrededor de 1,000 profesores y estudiantes en jornadas de formación, actualización e intercambio. El Instituto Superior de Formación Docente y Técnica número 63, Malvinas Argentinas, presentó su oferta académica para el ciclo lectivo 2027, con propuestas de formación superior en Coronel Vidal y Camet Norte. La preinscripción para las carreras comenzará en octubre. En Coronel Vidal, en el turno tarde se podrá cursar el profesorado de Educación Física y la Tecnicatura Superior en Análisis de Sistemas. En el turno vespertino estarán disponibles el profesorado de Educación Primaria y la Tecnicatura en Higiene, Seguridad y Ambiente Laboral. Por su parte, en Camet Norte y en el turno vespertino se dictarán la Tecnicatura en Psicopedagogía y el profesorado de Educación Secundaria en Historia. De esta manera, el Instituto amplía y diversifica las posibilidades de acceso a la educación superior en distintas localidades del distrito. Coronel Vidal se iluminó de azul. Compartimos junto a la comunidad del partido de Mar Chiquita el tercer encuentro por el Día Nacional de las Personas Sordas. Una emotiva y respetuosa jornada en la que chicos y chicas sordas contaron sus historias de vida, compartieron experiencia comunicándose por lengua de señas y sus deseos de una sociedad más inclusiva.
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1: El partido Mar Chiquita fue reconocido oficialmente como una de las sedes bonaerenses del Precosquín 2027. En el marco de una iniciativa impulsada por la Honorable Cámara de Diputados de la Provincia de Buenos Aires para distinguir a los espacios que forman parte del Certamen Nacional de Nuevos Valores. La llegada de la primavera se celebrará este año con la tercera edición de Primavera sobre Ruedas, una jornada al aire libre que invita a toda la comunidad a preparar sus bicicletas y sumarse a una mañana de deporte y recreación. El encuentro tendrá lugar el domingo 27 de septiembre con una salida programada a las 11 horas desde el Polideportivo de la ciudad de Santa Clara del Mar y una llegada estimada a las 12:30 horas en el anfiteatro del Parque El Diego. Más de 250 atletas participaron de la 21ª edición del Torneo de la Costa de Tangshu-Du en Santa Clara del Mar. Se llevó adelante la 21ª edición del Torneo de la Costa en el Polideportivo de Santa Clara del Mar. El evento, organizado por la Escuela del Maestro Pablo Pieropan, reunió a más de 250 atletas de entre 5 y más de 50 años y convocó a unos 300 espectadores en una jornada que combinó camaradería y alta competencia. Se viene la fiesta itinerante del chocolate y el alfajor en Camet Norte. La Secretaría de Turismo y Ambiente del Partido de Mar Chiquita confirmó una nueva edición de la fiesta itinerante del chocolate y el alfajor, que tendrá como próxima parada a Camet Norte. El encuentro se desarrollará los días sábado 10 y domingo 11 de octubre, de 14 a 18 horas en la Plaza Municipal, ubicada en Avenida San Martín y Luis Sáenz Peña, con entrada libre y gratuita.
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3: Mar Chiquita vive el séptimo Congreso de Educación Física y Deporte con la participación de 1.000 profesores y estudiantes. El intendente del partido de Mar Chiquita y el titular de la Dirección Provincial de Educación Física, Leonardo Troncoso, encabezaron la apertura del séptimo Congreso de Educación Física y Deporte de la Dirección General de Cultura y Educación de la Provincia de Buenos Aires. Un encuentro que reúne a alrededor de 1.000 profesores y estudiantes en jornadas de formación, actualización e intercambio. El Instituto Superior de Formación Docente y Técnica número 63, Malvinas Argentinas, presentó su oferta académica para el ciclo lectivo 2027, con propuestas de formación superior en Coronel Vidal y Camet Norte. La preinscripción para las carreras comenzará en octubre. En Coronel Vidal, en el turno tarde se podrá cursar el profesorado de Educación Física y la Tecnicatura Superior en Análisis de Sistemas. En el turno vespertino estarán disponibles el profesorado de Educación Primaria y la Tecnicatura en Higiene, Seguridad y Ambiente Laboral. Por su parte, en Camet Norte y en el turno vespertino se dictarán la Tecnicatura en Psicopedagogía y el profesorado de Educación Secundaria en Historia. De esta manera, el Instituto amplía y diversifica las posibilidades de acceso a la educación superior en distintas localidades del distrito. Coronel Vidal se iluminó de azul. Compartimos junto a la comunidad del partido de Mar Chiquita el tercer encuentro por el Día Nacional de las Personas Sordas. Una emotiva y respetuosa jornada en la que chicos y chicas sordas contaron sus historias de vida, compartieron experiencia comunicándose por lengua de señas y sus deseos de una sociedad más inclusiva.
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1: Mira lo que está pasando.
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Estamos. Hola, ¿qué tal? ¿Cómo le va? ¿Cómo están todos? Buen día. Bienvenidos, sí, señores. ¿Cómo le va? ¿Cómo están todos? Bienvenidos y feliz primavera.

Bienvenidos, bienvenidos a Furia Tropical, bienvenidos a otra semana más y bienvenida, bienvenida primavera. ¿Cómo dice Kiribá? ¿Cómo andan, che? ¿Todo bien? Bueno, aquí estamos, a través de Impacto 103.9 de Estudiales, como siempre te lo decimos aquí en Santa Clara del Mar. Bienvenidos a la mañana con Furia Tropical. Jornada fresca, viejo, fresquito, está lindo, solcito, El pronóstico no es nada bueno, pero bueno, llegó la primavera, es así, viste, cuando viste, hay otro clima, hay otra cosa, viste, dando vuelta, claro. Bueno, ¿cómo le va? ¿Cómo andan? Buen día para todos, buen día, buen día, buen día. Bienvenidos a la fiesta, bienvenidos, como siempre lo decimos, a Furia Tropical, sí, señores. ¡Hola! Arrancamos con todo, señoras y señores, ya te digo, despertate, viejo, a ponerse las pilas, a ponerse las pilas. Dale, dale, dale, dale, que ya te quiero escuchar y todos trillis. 500

0: Como siempre te decimos, mi nombre es Diego Bianco, loco de la movida tropical, el Diego de la gente. Te dice buen día, dale, dale, dale, dale, dale, que arrancamos con todo. Sí. En donde quiera que estés vos estamos, Como dice que le va, ¿cómo anduvo el fin de semana? Ganó Boca, perdió River, de fútbol no vamos a hablar, pero bueno, llegó la primavera.
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0: Así que a ponerse las pilas, Es otra cosa, ¿viste? Es otra cosa. Llega, ¿viste? Cuando se canta el estadio es otra cosa, ¿viste? Sí, yo no sé, ¿viste?
1: Y flameaban sus poderas sabían.
0: Ahora te saludan, ¿viste? Claro, es otra cosa, ¿viste? Llega la primavera, te saludan, qué sé yo. Vos no entendés nada, ¿viste? Pero bueno.
1: Como ninguna
0: Señoras y señores, 223-520-2006, la vía de comunicaciones. Arrancamos, qué bárbaro, Previo al tiro noche, papá. ¿Estarán ahí? ¿Estarán o estarán durmiendo todavía?
1: ¿Qué
0: tienen cuando
1: se mueven?
0: Sí, yo no sé.
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2: mueven?
0: Así que ponete la pila, viejo, ponete la pila, que hasta las 12 del mediodía le pegamos con todo, y le pegamos con todo en donde quiera que estemos y estamos nosotros. Porque se está poniendo fría la variada, está fría la variada, está fría, sí. Colmate hermano, colmate hermano, ya empiezan a caer los primeros mensajes, dale, dale.

0: Y hoy te traigo, hoy te digo la verdad, hoy le sacamos la rutina a más de uno, ¿eh? Hoy le saco la rutina a más de una, se la pego en el ángulo y van a quedar haciendo agua, pero más de uno, no, olvídate. Porque la pregunta que traemos hoy es corte, tiene que ver con la primavera, pero después de las 10 de la mañana empiezo a jugar,
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0: viste, pero justo me tenía que bajar, justo, pero casi, todos 3, 520, 20.

Así que voy saludando a todos los amigos y a todos los que se van enganchando en sintonía, por supuesto. 15 minutos nos separan de la hora 9. Algunos duermen todavía. Algunos se olvidaron que está el Diego. Algunos no sé qué están haciendo. Bueno, seguramente están haciendo eso. Claro, ¿eh? ¡Qué pelo, por favor! Señoras y señores, hora de agarrar, como dicen, claro, claro. Manden manos, por supuesto. Todo Freezy 520-2006. La vía de comunicación, señoras y señores. Arranca la popular, arrancamos así de esta manera. Oh. Arrancamos con el Ponja. Arrancamos con Glare. Le digo buen día, feliz.

Ahí estamos ahí arrancando con el Punja Cordobés con Gary, Gary, claro que sí, mía, mía, mía, Todos 13-520-2006, la vía de comunicación, arrancamos, ¿cómo arrancamos, viejo? Vamos a escuchar los primeros mensajes que están

0: A ver, para vos, tu familia, todos los de la radio y a todos Santa Clara. Muy, muy feliz.
1: Hola Luisito, feliz primavera para ti, Luisito. El Pato Inca, sí señor, del Diego, ¿eh? Abrazo enorme, Luisito. Todos 13 520 2006, la vía de Caborí.

0: Y hoy es el gran día, hoy es el gran día. ¿Usted sabía que es el gran día? Es el gran día de la reconciliación, claro, hoy sí. Señoras y señores, vamos con más, por favor. ¿Qué está diciendo, Diego? ¿Qué está diciendo? Buen día, Diego, dice, buen comienzo del programa. Feliz primavera, vamos, impacto, vamos, todavía. Vamos a ver esto, cómo se viste la fiesta hoy, cómo se viste. Entré acá a la radio, le digo la verdad, escúcheme, ¿qué hicieron acá? ¿Una tertulia hicieron?
1: Vamos a ver lo que tiene.
0: Pero por favor, ¿qué hubo? ¿Joda, Tucci? ¿No me avisaron? Pero por favor.
1: Me han dicho que
0: teníamos que andar, ¿viste? No, pero terrible, terrible. No, no, me vengan con cosas raras, chicos. No, todos 3-520-2006, la vía de comunicaciones. Estamos con todo, viejo, estamos con todo. Me dicen por acá, a ver. Me dicen, pará, mirá. Me mandan fotos de la primavera, bro. Y también me mandan fotos, claro que sí, ¿te acordás? Claro. Cuando vos comprabas la revista de la movida tropical y llegaba el CD, claro. Qué grande, che, qué grande. Yo te puedo asegurar que todos los días, cuando caía la revista, me la guardaban ahí porque, claro, como yo estaba en las radios, ¿no es cierto? Pasaba música y todo, yo no te podía imaginar la colección, no, terrible.
1: Vamos a ver lo que tiene.
0: Todos 3-520-2006, la vía de comunicación, estamos con todo, hijo. Vamos, me tiene ritmo nomás.

0: arriba que comenzó la fiesta, viejo, comenzó la fiesta, dale, dale, dale. A festejar la primavera, a festejar la primavera, dale, dale, subí la radio, subí la radio. Así estamos a través de Impacto 103.9 de Estudiales, como siempre te decimos, aquí en Santa Clara del Mar hacemos Furia Tropical.
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0: Así que dale, muy bien, señores. ¿Cómo estamos, viejos? ¿Cómo estamos? ¿Cómo arrancamos la mañana? Qué lindo, ¿eh? Yo sí lo dije, claro, ¿eh? Es otra cosa, ¿viste? Es otra cosa, no sé, ¿eh?

3520-2006, la vía de comunicación. A ver qué tengo por ahí. ¿Qué pasó? No, hay mucho viento, mucho viento. Fabián, mucho viento ahí. Abajo el techo, Fabián, habla, por favor. Mucho viento, en serio, ¿eh? ¿Qué?

0-3-520-2306, la vía de comunicaciones. Ahí lo que se viene después de las 10 de la mañana, acordate lo que te digo, ¿eh? Si vos tenías un croquis hecho, te lo desarmo, pero sabes cómo, ¿no? ¡Ay! Ay, ay, ay, no la van a sacar, no la van a sacar, acuérdense lo que le digo, ¿eh? No, no, no, porque no hay de eso. Yo no he visto, no he visto, no, no. No la he visto, no, no, no. Pero para mí no vale, no, no. Todos 3-520-2006, la vía de comunicación. Los vamos con más mensajes, Isabel Giranda por acá. Esta se despertó temprano, ¿eh? Sí, sí, sí. Se despertó temprano ella, sí, sí. Porque espera el saludo del Diego, claro, espera el saludo del Diego, eso es lo que pasa. Después, listo, después, olvídate, olvídate, después, chao, la perdimos, Y después, alrededor de 11:30, 12:15, volvimos de vuelta. Sandrita, querida, bienvenida, bienvenida, Sandra. Feliz primavera para ti, Eso de Diegote, Diegote, Diegote, Diegote, como el grandote, el alfajor grandote, sería, claro, algo así sería. Ay, Dios mío, Diegote, suena, ¿no? El Diegote de la radio, suena. Un beso enorme, Sandra, gracias por estar, con toda la alegría, toda la buena onda. Dale que se pone lindo, 223-520-2006, la vía de comunicaciones. No importa, no importa, viejo, no importa que comencemos la semana, estamos en primavera. Sí, hay clase hoy, ¿no? Tenemos picnic. ¿Se acuerda de los picnic? Oh. No, los picnic de antes, ¿sabes lo que era? Olvídate. No había planta que aguantara, ¡no! ¡Terrible! No, no, no. Y claro, ¿sabes qué?

Acá el Diego te dice, a ver qué dice por acá. El más grande, no, el más grande de la movida, dice, es el Diego te. Toma, toma, mira. Ya se arma el marketing, qué bárbaro, qué grande, Sandro, un beso enorme. Sí. Sandro me pone todas esas cualidades, viste, son esas cositas, cosas, viste, que no la retemos, viste, claro, Igual que la Juli me mandó una historia de la movida ahí, cuando la revista con el CD valía 2 pesos con 90. Pero ¿sabés qué? Terrible, 2 pesos con 90. ¿Se acuerda? Sí. Para juntar 2 pesos con 90, ¿sabés lo que era? Oh, no, terrible, terrible. ¿Sabés todos los... Mirá, te digo más. Los pósters no sé, pero debe haber de todo. Tengo que meterme en el baúl de Diego. Terrible, terrible, sí. No, no, no, impresionante. Con los pósters de la movida venían. No. ¿Qué me van a hablar de los pósters de la comería? No. Estos eran los pósters de la movida. Claro. Señoras y señores, estamos con todo, ¿vale? Con alegría, con buena onda, qué lindo que se pone, qué lindo que se pone. Todos 3, 520, 2006, la vía de comunicación, llegó la primavera, se ve, ¿no?

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11: Ahí estamos, impresionante, me mato de risa con las artísticas, qué loco, lindo, che. 2-3-520-2006, la vía de comunicación, ¿cómo te va, mi amor? ¿Cómo te va? Bienvenida a la mañana, bienvenida, feliz día de la primavera. Y si no, te lo digo cantando, si querés.
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11: En serio, qué sorpresas, ¿no?
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11: Señoras y señores, después de las 10 de la mañana, prepárate porque empiezo a jugar, ¿eh?
12: Oh.
11: Yo recuerdo aquellos tiempos, ¿no? Cuando deseamos y esperábamos la primavera. Primero para que no tengamos clase, ¿no? Para festejar el Día del Estudiante. Y segundo para irse. ¿Se acuerdan cuando se iban de campamento un día

poníamos algo, ¿viste? Todos íbamos a algo. Y la gaseosa, ¿viste? La asadita, de todo, de picadita. No, pero terrible era, ¿se acuerda? Terrible, terrible. Así que bueno, ahí estamos, ¿eh? ¿Cuántos recuerdos? Che, si tenés algún recuerdo, tíralo, ¿eh? Sí, señor, ¿eh? No te vestigo de todos, pero por saber, estamos. ¿Y vos que estás ahí el otro lado, te acordás de algo? ¿O no te acordás de nada? 223-520-2006, la vía de comunicación. Estamos en la radio con Furia Tropical. 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

2-3-520-2006, la vía de comunicaciones. Ponelo de vuelta porque tenemos que ir saludando a todos, ¿eh? Sí, sí, ponelo de vuelta, ahí está, ¿eh? Porque aparece Cari, ¿eh? Aparece Cari y dice, buen día, buen día. Feliz día de la primavera, que florezca todo el amor y la amistad, ¿eh? ¿Qué vaya? ¿Qué dice? Ah, que suma, muy bien, ¿eh? Más mate, dice que risa, motivos para celebrar, ¿eh? Le mando un saludo enorme a Guillermo y a Martín, dice, de Tapar, ¿eh? De los chicos de Tapar, del Tapar ahí, ¿eh? Oh, la tapa del topper, ¿eh? 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

que fueron mis primeros vecinos, mirá, mirá. Pero cosa de los créditos. Siempre le pido, dice que no. Ah, sí, mirá. La vamos a adoptar entonces a Cari. La podemos adoptar a Cari. ¿Qué es esto? No sé. Bueno, Cari, qué lindo, che. Vamos, Cari, todavía, con todo.

comunicación. Ya me tiró los números, ya me tiró los tres últimos números del comento por la duda, ¿viste? Claro, justamente la que fue a merendar o desayunar, no sé qué hizo. Creo que fuiste a desayunar, ¿no? O merendar. Nunca me sonó el celular, nunca, nunca. 2-3-520-2006. Qué lindo, se pone todo esto. Dale que se pone lindo, ¿eh? En donde quiera que estemos, estamos nosotros. ¿Cómo te va? Feliz día de la primavera. Dale, poné la radio, subí que despertó, por favor, ¿eh?

0: por supuesto la aplicación de Furia, que está al rojo vivo la aplicación. Qué loco, che.
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0: en serio, ¿eh?
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0: fue muy pequeño ese encuentro que

¿Alguna anécdota tendrán ustedes de aquellos años, no es cierto, de cuando se iban a festejar el día de la primavera? Yo tengo una que no se imagina, no. Todos 3520-2006, la vía de comunicación. Me voy con la música. Abran paso. Siga el gigante, el pequeño, claro que sí. El muchacho de pelo largo. Esto es más similar.

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Comenzando la semana, dice, con mucho ritmo, dice, así me gusta, feliz día a todos, dice. Y en especial, dice, a mis amigas, ¿sabes de dónde? De Santa Elena. ¿Y quién es ella? ¿Quién es? En la bonita, en la bonita.

0: 2206. La vía de comunicación, estamos con todo, 15 para llegar a la hora 10. No te olvides que luego, después de las 10 de la mañana y de recibir a los de las 10, porque ahora a las 10 empezamos con todo, claro, ¿eh? Vamos a ver, sí.
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0: No me digas, ¿en serio?
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0: Se la vieron bailar el fin de semana a la Betty. Oh, no te imaginás. Terrible fue, terrible.
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0: Señoras y señores, 2-3-520-2006. La vía de comunicación, vamos con la música. Vamos, dale. Este es el de Grito, che.

simplemente es La Negra, La Negra. Todos los 13-520-2006, la vía de comunicación, estamos de a poquito entrando en clima, ¿eh? Recordá que después de las 10 de la mañana me puedo jugar contigo, ¿eh? Después de las 10 de la mañana me pongo a jugar contigo, sí señor. ¡Oh!

Así que a ponerse las pilas, ¿sí? A ponerse las pilas, ¿eh? Porque, no, terrible como viene la mano, ¿eh? Bueno, a ver qué tengo. Señoras y señores, prepárense, ¿eh? Prepárense porque vamos a jugar, hoy vamos a jugar con Corralón Los Nenes, ¿eh? Sí, señor, Corralón Los Nenes, ¿eh? Hoy jugamos con Corralón Los Nenes, pero esto va a ser después de las 10 de la mañana, ¿eh? Esto va a ser después de las 10 de la mañana. Prepárense nomás. Eso nomás es lo que yo le digo, ¿eh? Eso nomás, ¿eh? Me voy con la música, dale.

0: Muy bien, señor, ahí estamos compartiendo la música, ahí estamos compartiendo la música de los Fantasmas del Caribe. Qué recuerdo lindo, che, claro que sí, por una lágrima, por una lágrima.
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0: A bailar se ha dicho, a bailar se ha dicho.

0: 2213-520-2006, la vía de comunicación. Buen día, por recién enganchar seguramente. Así que bueno, no te olvides que estamos de lunes a jueves, de 9 de la mañana a 12 del mediodía.
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0: Arrancando con todo, arrancando con todo. Hoy, feliz día de la primavera para todos. Qué lindo, che. Y ahora en instante nomás vamos a empezar a jugar, ¿eh? Ahora en instante vamos a empezar a jugar, así que prepárate, prepárate para todo lo que se viene. Haceme caso, ¿eh? Haceme caso, ¿eh?
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0: Bueno, mi amigo, nosotros, ¿qué hacemos? ¿Nos vamos despacito? ¿Nos vamos despacito? ¿A dónde? ¿A la tanda? ¿Despacito, despacito? ¿Llegando a las 10? Dale, dale, dale. Ya venimos, ¿eh? Ya venimos, ¿eh?

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ahora sí, vení, vení, vení, vení. Ahora sí me gusta más, ¿eh? Ahora sí me gusta más. Muy bien, mis amigos, estamos en el 223-520-2006. Arrancamos, 10 de la mañana. Bienvenidos a los de las 10 de la mañana, bienvenidos. Señoras y señores, esto es Furia Tropical. Hasta las 12 le metemos con todo. Y vamos a empezar a jugar, ¿eh? Vamos a empezar a jugar, sí, señor, Vamos a empezar a jugar donde vos vas a jugar, ¿por qué? Vamos a jugar con Corralón Los Nenes, ¿sí? Orden de compra de 10.000 pesos que tenemos para regalarnos, ¿cierto? Una orden de compra de 10.000 pesos. Y a su vez, vamos a jugar por los pochoclos también. Pochoclos de Garrapiñada, los chicos de Pochoclos del Mar, ¿te parece? Muy bien, Así que a prepararse, porque la cosa va a venir media complicada, ¿viste? Va a venir media complicada, qué sé yo, para mí no la van a sacar, Para mí no la van a sacar, no sé por qué. ¿Qué sé yo? ¿Qué quiere que le diga? ¿Cómo? 223-520-2006. Escucha bien. Escuchar, ¿viste? Llegó la primavera. Llegó la primavera, bueno. Escuchame bien. Cuando llega la primavera es un día muy, muy importante, ¿no? Claro. Bueno. ¿Viste que se regalan flores? ¿Viste que se regalan flores? Bueno. Pero hay una flor tradicional. Hay una flor tradicional que se regala justo en esta fecha, Me tenés que decir el color, El color, porque no es solamente, claro, yo te regalo una flor y feliz día. No. Hay algo tradicional que todos esperamos que llegue la primavera, para regalar este obsequio, ¿no? Quedar bien. Pero el color es lo fundamental, ¿viste? El color. No va a ser cosa, ¿viste? Claro, Bueno, me lo tenés que decir vos al 223-520-2006. No me vas a venir con el googleo, Con el tema de que me voy a la... No. A ver. Porque hay un significado que yo no lo sabía, Para mí es todo verso. ¿Qué quiere que le diga? Para mí... ¿Qué sé yo? No sé. Todos 3-520-2006, la vía de comunicación. ¿Te animás a decirme, a ver, el tema? Que, claro, ¿qué color de flor? A ver, ¿cómo es la mano? Eso es lo que me tenés que decir. Jugamos por la orden de...

Cari la clavó en el ángulo enseguida, ¿eh? Sí, no, pero a ver, ¿por qué amarilla? Ahí está, ¿por qué amarilla? ¿Eh? ¿Por qué? Claro, a ver, escúchame, te estoy ayudando, pero tiene un significado, ¿eh? Hay un significado, ¿estamos? El color lo dije, lo acabo de decir, pero hay un significado. Ese significado, ¿cómo sería? A ver, ¿por qué? Sería que, a ver, porque dicen, regalamos una flor y quedamos bien, y conquistamos ese corazón. ¿Será así, no? No, no creo. No, no, tiene, hay un significado, A ver, decímelo vos, El color, lo acabo de decir, El color lo acabo de decir, pero hay un significado, Un significado que viene... justito el color, Así que bueno, 223-520-2006, la vía de comunicación. ¿Qué sé yo, che? ¿Y será que quedás bien? ¿Será que por ahí estás peleado? ¿Por ahí querés conquistar el corazón y a través de esa flor? ¿Será así? ¿Qué sé yo? No sé, Señoras y señores, 223-520-2006, la vía de comunicación, tenemos de todo, como en botica tenemos, Nos vamos con esto, a ver, ¿quién anda por ahí, Anchu, a ver.

0: Buen día.
1: Bueno, después de escuchar todos los mensajitos de rigor de la gente que gracias a Dios todas las mañanas me manda un mensajito y esta vez sí me gustan, sí me acompañan, les digo hola, buenos días, que tengan un hermoso programa. Y bueno, será la primera vez que lo escucho completo porque hasta ahora no pude. Un abrazo, soy Ayu de Santa. Acá firme desde el día que empecé a escuchar en positivo. Y me comí todos los programas.
0: Muy bien, Ayu. Vamos todavía, Un beso enorme, mi vida, un beso enorme. Feliz día de la primavera para ti, Vamos arriba, arriba, Hay que aflojar, no hay que aflojar, Vamos. Qué lindo se pone todo esto, che. Mirá, escucha.

que una flor significa alegría y felicidad, ¿eh? ¿Será para tanto, che? Sí, yo no sé. No sé. Bueno, pero ¿qué color, Sandra? ¿Qué color? ¿Eh? ¿Qué color? ¿Será así para Sandra? Bueno, cada uno tiene sus pensamientos, por supuesto, ¿viste? Hay algunos, ¿viste? Que no, claro, ¿eh? Para Sandra es alegría y felicidad, ¿eh? El tema, ¿quién se lo lleva? Claro, ¿quién se la lleva? Digo, no sé, a mí me parece. Sandra, ¿qué color? Todos 3-520-2006, la vía de comunicación. A ver, Cari, ¿qué dice? Yo, Cari, le digo como, ¿viste? Ay, ay, ay. Dice que es la luz. Es la luz, sí. La energía y el sol. Tomá, tomá. ¿Qué tal? ¿Será así para Cari? ¿Qué es la energía del sol? Entonces quiere decir que le regalamos una flor a Cari, y es la energía, contagiamos esa energía, algo así sería. Mira vos, qué bárbaro, qué lindos pensamientos, ¿no? Claro, Nos vamos con otro, ¿le parece? A ver qué dicen, a ver qué dice Walter, a ver qué dice Walter, a ver Walter. Dicen, muy bien, Flores, muy bien. Significa, escuchá esto, amistad. No, este me lo dijo todo, todo de una, pero para él, claro, cada uno tiene su pensamiento, vuelvo a reiterar. Para Walter sería la amistad, el amor, buena energía y buen comienzo de algo nuevo. ¡Epa! ¡Epa! ¡Epa! Mirá, algo nuevo, ¡epa! Tomaba antes. ¿Qué sé yo, che? Todos 13-520-2006 en la vía de comunicación. Escuchame una cosa, vos que estás ahí del otro lado. Y después no digas que no te avisé, Me tenés que decir al 213-520-2006 en lo siguiente. Un día como hoy, 21 de septiembre, ¿qué flores se regalan? Y el significado, el significado. Algunos dicen que tiene que energía, otros dicen que es amor, otros dicen que se viene algo nuevo, ¿Qué quiere que le diga? Con razón que a mí me trajeron tanto, claro, ahora entiendo, pero bueno, no sé, qué sé yo. Vamos por la orden de compra. Miren, es corralón los nenes, ¿sí? 10.000 pesos, ¿sí? 10.000 pesos, órdenes de compra y además, ¿sí? Y vamos por los pochoclos y las garrapiñadas. Los vamos con las hijas de Don Nicolás, ¿le parece? Che, están lindas las hijas, pero por favor. Todos 3-520-2006, estamos en la radio, estamos en Furia Tropical, dale, que te estoy esperando, dale.

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0: saludo, feliz primavera para todos los curiosos, a disfrutar a pesar de las ráfagas de viento y que se nubló, pero vamos, arriba, aguante la primavera, por fin llegó. Y si por favor me repetís la consigna, que no me distraje y no presté atención. Estamos escuchando acá con Oscar, como digo siempre, desde Santa Elena para el mundo.
1: Muy bien, ahí estamos, Mabelita. Te mandamos un beso enorme para Oscarcito también, ¿eh? Un saludo enorme para ellos. Bueno, la consigna que estamos haciendo en la mañana es el siguiente. El color de flor que se regala en esta estación. Llega el 21 de septiembre y qué color de flor se regala. ¿Y qué significado tiene? Porque muchos dicen amor. A ver, mirá, ya te digo más. Representa luz. Representa felicidad. Después me dicen por acá, significa alegría. A ver, ¿qué más? Algo nuevo que se viene. Amor, energía, todo va con el amor, todo va con el amor. Bueno, para vos, eso es. 213-520-2006, la vía de comunicación, estamos en la radio, estamos con Furia Tropical. Estamos con el Diego, el Impacto. Sí, señores, 103.9 de tu dial.
2: Muy buenos días, Diego. Feliz lunes, feliz primavera para todos los oyentes de la Radio Impacto. Les mando un abrazo gigante. Y nada, acá los escucho desde Georgia, Estados Unidos, trabajando y escuchando la buena cumbia, la buena compañía. Así que ya, feliz primavera para todos.
1: Víctor querido, feliz primavera para ti, amigo querido. Un abrazo enorme.
3: Tranquilito, tranquilito, ahí está. Así mi vida.
1: Recordá que jugamos por la orden de compra de Corralón Los Nenes, ¿sí? 10.000 pesos, ¿sí? 10.000 pesos para vos, ¿sí? Así que dale a ponerse las pilas, ¿eh? ¡Ja, ja! Y agárrate que te llevo, en serio, ¿eh? Qué ventolera, ¿eh? ¡Mamadera! Es jodido cuando hay viento, ¿vio? Es jodido. Sí, sí, y más cuando vive, algunos viven en departamento, ¿vio? Es jodido, ¿no? No, ¿sabe qué? Y en casa también, ojo, sí, sí. Porque siempre ligás algo, siempre ligás algo. Es jodido, Siempre algo viene de regalo, siempre algo. ¿Y esto? Y se arma un quilombo. No, no te podés imaginar. 223-520-2006, la vida que hay. Claro. Claro, Vos sabés que vuela todo, sí. Se vuela todo eso y después, después cuando van a, viste, cuando van a agarrar la ropa, viste, que la sacan, la descuelgan, todo, esto no es mío, te dicen, qué sé yo, claro, se arma una mamadera. Señoras y señores, lo vamos con los más mensajes, por favor. Dice la Juli, Juli que quería hacerlo mandado, me dice. Sí, Juli, vaya, vaya, vaya, vaya.
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1: 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Ay, Dios mío. Esta chica de las 10 de la mañana me hacen renegar, Todos 3-520-2006, la vía de comunicación. ¿Qué dice Mabel? A ver, Mabelista. Dice para ella, muy bien. Simboliza el amor, la alegría, la amistad. Y el deseo de un nuevo comienzo, toma, toma, claro que sí. Bueno, llegan las flores acá a la radio. ¿Qué esto es para mí? ¿Esto es para mí, es cierto? ¡Epa! ¿En serio? ¡Epa! Pero, no, ¿en serio? No me digas. ¿De una admiradora secreta? ¡Epa! ¡Epa! ¿Tiene tarjeta? ¿Tiene tarjeta? ¡Fíjese! ¡Ven, ven! ¡Epa! ¡Claro! ¡Ah! ¡Mira vos! ¡Todos 3-520-2006! ¡Mire qué fragancia que tiene! Sí. Y son del mismo color. ¡Pero mirá vos! ¡Mirá! ¡Toma! ¡Pues! ¡Pero no hay ninguna... ninguna ayudita, algo! Mire usted, che, qué lindo ramo, qué lindo ramo, la verdad, espectacular.
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1: Me quedé asombradísimo de todo esto, claro.
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1: todos 3-520-006, bueno. Sí, a la persona, a la admiradora secreta, sería, a la incógnita, claro, Y si es, claro, yo no sé si. Y bueno, puedo llegar a tener algún admirador, ¿por qué no, vieja? Pero por favor, bueno. Todos 3-520-2006, el que mató las flores estas acá a la radio, Para el Diego, gracias, ahí está. No sé si es para qué, si no me matan acá, mire lo que me pone la tarjeta. Feliz comienzo de semana, me dice, por favor. Por favor. Tremendo esto es tremendo, por favor. Perfecto, perfecto. Ahí está, perfecto. Al director de la radio le decimos perfecto, sí señores. Ah, mire usted, la recibió él. Escúcheme, pero. Ah, no. Pero le hubiese dicho la dirección, le hubiese una ayuda, algo, viejo, por favor.
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1: ¿Y ahora qué hago? Bailar,
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1: Bueno, 29 minutos nos separan de la hora, lo que faltaba, que al Diego le falten flores. Por favor, a la radio, qué lindo, che. Así estamos con todo,
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1: Todos 3-520-2006, la vía de comunicación. Vámonos. ¿Dónde? Dice por acá, dice. A mamá, sí, simboliza el amor, la alegría, amistad y el deseo de nuevo comienzo. Muy bien, vamos todavía. ¿Y lo que dice acá en la tarjeta? ¿Y lo que dice acá? Mire. Claro, pero no me dice quién es, por favor. Me van a volver loco ustedes. Ustedes me van a volver loco. Bueno, recordad que jugamos por. ¿Qué jugamos? 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Por favor, me vuelven loco. Así que estamos con toda la alegría, toda la buena onda. Sí, le mandamos un saludo enorme al Pulpo,

Pulpo, me parece que las flores eran para vos, ¿eh? No, yo no tengo nada que ver con esto, ¿eh? ¿Qué crees que te... No, no, no, está para Furia Tropical, dice, acá, es para Furia Tropical, muy bien, Señoras y señores, no lo detenemos, nos vamos con la música, nos vamos con Gabriel Farías, Ya venimos con más Furia Tropical, voy a ver si adivino quién es, claro.

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Mirá vos, esas son, esas son. Sí, pero a ver, pero sí, pues sí, esas son, sí. Qué lindo, ¿eh? A ver si coinciden con esta, no, pero estas son más. Epa. Esta no sé. Señoras y señores, estamos en todos lados, 213-520-2006, la vía de comunicación. Ahí, viendo. Recordá 10 mil pesos que jugamos, 10 mil pesos te los regalo ya en este momento. 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Sigo escuchando ofertas, Quedó tildado el video con esto, Oh, mire usted, Justo estas son, sí. Es lo que me acercaron justo.

0: ahora que la tengo en mano justamente. Ay,
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0: Siguen
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0: llegando más flores, no, no, déjense de ir, pero por favor, vieja.

Miren lo que me acaban de mandar. Qué hermosura, dice, buen día, dice. Por allí, dice, acá, sí. 25 días, dice, feliz día de la primavera. Esther, hola, Estercita. Te mando un beso enorme y feliz día para

porque sería alegría, seguiría buena onda, todo, buen comienzo, todo. Acá lo que me manda esta tarjeta dice buen comienzo, no sé, claro, no entiendo nada. Llegó un ramo de, justamente, de flores, y me ponen en la tarjeta, es lo único que me pusieron, claro, buen comienzo, dice, bueno, está bien. Sí, güey, qué va. Todos 3, 520, 2006.

0: Llegan a las 11 de la mañana. Para mí se confundieron, Se confundieron de persona, para mí, sí.
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0: Para mí es el pulpo. Para mí es el pulpo chico. Sí, sí. El pulpo grande vio. Y bueno, por ahí, viste, claro,
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0: Y el pulpo del medio. Y bueno, viste.
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0: tenemos algo, todos tenemos algo. No me vengan a ver,
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0: Señoras y señores, nos vamos con este mensaje a ver qué pasa por acá. A ver.
2: Buen día, Diego, buen día.
0: Oh.
2: Buen programa para hoy. Y feliz día de la primavera.
0: Hola, Fabi.

Escúchame, a ver, ¿podemos reproducir los audios? Dice, no, no, terrible. No, no, no, no. Nosotros arrancamos a las 9. No, no. Hace mal, no, no, no. Yo sé que Furia Tropical hace mal, a más de uno, sí. No, no, no, no. Es terrible, terrible, terrible. Claro, Bueno,

0: todos, 3520-2006, la vía de comunicación. 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Haceme caso, pegaste una vueltita, le mandamos un saludo enorme como el mato de risa todo esto. Sí, escúchame, 223-520-2006, ¿te regalaron las florcitas ya? ¿Ya te entregaron? ¿Te largaron? No, por la duda, ¿viste? Acá me llegó el ramo espectacular. No, esto es terrible. Esto es para envidias de más de una, claro, sí, no. Bueno, escúchame, ahora después decimos lo del bodegón, ¿me parece? Porque ya tengo el menú también, me voy a escuchar este mensaje, a ver qué dice mi amiga, a ver.
1: Hola. Una buen día, acá esperándolos, a ver qué pasa hoy, qué festejamos, porque...
0: ¿Por qué?
1: No vemos nada, porque acá primavera no creo, chicos.
0: ¿No?
1: Bueno, con buena onda, un beso grande. Y como siempre le digo, díganle a la Cataldo que se porta bien, que no nos haga renegar. Besos.
0: Bueno, ahí está, aviso, le avisamos. Tirón de oreja, muy bien. Chiche, un besote enorme.

0: Porque como yo salgo por la puerta de servicio, ella viene por el otro lado. Claro,
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0: Todavía me dijeron que no. Sí, no, y no es para eso, mí. No sé. Me dijeron que camina mucho. Camina mucho. Pero bueno, qué sé yo. ¿Están escuchando la radio? Uy, prepárese, digo, después a las 12. Uy, ya me imagino, por favor. No quiero tener problemas, No, por favor. ¿Habrá regado la plantita? ¿Habrá regado la plantita? Señoras y señores, estamos con toda la buena onda. 223-520-2006. No se salva nadie, usted también. Qué malo que es usted, dele a ver.

0: La verdad, Susi, buen día, feliz primavera para ti. Bueno, ¿cómo andamos? ¿Ya regamos la plantita, Susi? ¿Anduvimos bien? ¿Llegaron los regalos? ¿No llegaron los regalos? ¿Qué problema, no? Che, qué problema, en serio. Viste, con toda esta ventolera, con todo este coso, este viento, viste, siempre ligás algo del vecino, ¿eh? O viene algo volando, viste, ¿eh? Y justo te caen, viste. Y vos decís, pero esto no es de... Claro, ¿eh? ¿Y esto? Mirálo vos. Mirá la vecina, lo que... Mirálo vos. ¡Oh, oiga! Señoras y señores, estamos en todos lados, ¿eh?
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0: Ay, Dios mío, por favor.
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0: Señoras y señores, lo vamos con más. A ver, dice. Las...
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0: Pará. Pará un cachito porque me están... A ver... Dice, las rosas suelen regalar en primavera, según el color. Las rojas es amor y las otras es amistad. ¿Blancas? Ajá, bien. Las blancas sería la paz. Haya paz.
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0: sí, las rojas sería amor.
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0: Lo que vale la intención, no es para mí, qué sé yo.
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0: Pero hoy es el gran día, viste. Hoy se la juegan todo. No importa, no hay vecino que se aguante. No te imaginás. Temprano le faltaron. No, ¿sabés qué? Empieza la poda, sí, olvidate. Señoras y señores, todos 3-520-2006, se armó la polémica ahora de las flores, ¿eh? Ay, ay, ay. Pero ella, las flores llegaron a la radio, ¿eh? Esta admiradora secreta que tenemos, llegaron, ¿eh? ¿Qué voy a hacer con esto yo? Y yo tengo que volver con esto, ¿eh? Claro, ¿eh? Y bueno, ¿qué va a hacer? Y bueno,
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0: ay, ay, ay?
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0: nos vamos con Walter, ¿eh? Cualquier cosa se la vamos a Walter, no hay drama, ¿eh? Buen día, dice. Representan la luz del sol, ¿eh? Y la vitalidad y la felicidad. Toma. ¡Ah, tremenda! Muy bien, sería así, Hoy es el día muy especial, el regalito, porque son la luz de mi vida, sería algo así. Oh.

0: Ajá.
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0: Tomá, chupate esa mandarina, mamadera, mamadera. ¿Cómo estamos? Buen día, buen día. Qué lindo, qué lindo. Feliz día de la primavera, no importa el tiempo como esté, claro, no importa, Todos 3-520-2006, la vía de comunicación. Diga, a ver, Karina, ¿qué dice? A ver, yo los mato, dice, por ahí dice que cuando alguien te regala flores. ¡Epa! Entonces quiere decir que estas flores que llegaron a la radio para el Diego sería de una admiradora secreta. Vamos emparejando todo, vamos abriendo todo el abanico, el abanico donde supuestamente lo que dice Cari, ¿no? Que sería de alguien que me quiere para toda la vida. ¿Qué querés que te diga? ¿Qué podrá hacer? Sí, no, tampoco la pavada, no. Señoras y señores, y después tengo otro que me llegó acá. Me llega este mensaje. Lo puedo leer. Bueno, este es un 89, este es un 89, muy bien, Un 89 me dice por acá, escúchame bien, a ver, ¿qué dice? ¿La mandamos al frente con todo el nombre? No, es terrible, no. Bueno, acá dice buen día. Buen día. Es la primera vez que escucho la radio. Bien, perfecto. Y te escucho a vos. ¿Sabes una cosa? Estaba durmiendo y mi mamá me puso la radio a todo lo que da. Y da la casualidad que aunque vos no quieras creer, estaba soñando con vos. Y que me regalaba flores amarillas. No, déjense de joder. Estaba soñando conmigo. En el pensamiento estaba soñando. Pero por favor, esta chica. ¿Quién es esta chica? Llámela por teléfono. Ya, está equivocada. No, ya sería. No, que sueñen con el Diego, no. No se empiecen a ratonear, por favor, con el Diego. Lo único que les voy a pedir, no se ratoneen con el Diego. Lo único. Pero, justo lo creí. No. Vamos a salir, yo les digo la verdad. Estamos dando litra. 2-3-520-2006, me voy al almuerzo, sí, señores. Estaría lindo como para llevar esta admiradora secreta acá.

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0: 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Qué bárbaro, ¿eh? ¿Quién será, che?
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0: Ahora vos date cuenta, la otra que está soñando conmigo. No, No le vamos a preguntar cómo fue el sueño porque, ¿sabes qué? ¡No! Ahí sí que lo sacan del aire, claro, ¿eh? ¡No! ¡Terrible!
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0: Señoras y señores, jugamos, ¿con quién jugamos? No, terrible, Jugamos con Corralón Los Nenes, 10 mil pesos te regalo, por una orden de compra espectacular de Corralón Los Nenes. 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
0: ay.
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0: Hoy jugamos con eso y además los pochoclos, y la garra pillada, ¿le parece? Bueno, un día como hoy, 21 de septiembre, ¿qué color de flor se regala? Esa es la pregunta que te estamos haciendo. Y tiene un significado, tiene un significado. Hasta ahora venimos bien. Hasta ahora venimos bien con los significados, ¿viste? Hasta ahora. Pero no me vas a decir como estas personas que estaba soñando y que justo estaba soñando con el Diego. Claro, qué justo, ¿no? Qué justo. Que sueñen conmigo ya es... No. Yo por eso le digo la verdad que... Ay. Mande música, por favor. Mande música.

0: Ahí estamos, ahí con Raúl Ramírez, sí señor, esa pared que dice todo, esa pared dice todo, Oscarcito. ¿Vos decís que estamos haciendo un flor de programa? Eso es eso. Muy bien, gracias, me lo citó. Ahí está, ¿También sueña así usted?
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0: No, no le letra, por favor, no le letra. Dos minutos para llegar a las 11 de la mañana. Me mato de risa, me mato de risa. Sí, siguen llegando más mensajes, y estas flores que llegaron a la radio, de esta admiradora secreta que se la mandaron al Diego, por supuesto. Tomá, chupate esa mandarina, Está, claro, gentileza de Ana y Andrea, Flores, Ana y Andrea, ahí en el 213-581-6153, en la rotonda 5 esquina, encontramos la mejor florería de Santa Clara del Mar, se llama Ana y Andrea. Una delicia, todo lo tiene para vos, hoy en un día muy especial, 21 de septiembre, pégate una vueltita. Y sabés una cosa, me voy a comunicar con las chicas porque quiero sacarme la duda, porque, a ver, escuchame una cosa, a ver, alguien fue a la florería, y si no voy a pensar que de la florería, no sé, será de Ana, será de Andrea, no sé, qué sé yo. Pero lo que sí que, bueno, si vos andás por la rotonda de las 5 esquinas, pregúntale, que a vos te gusta, te gusta saber, te gusta, dale. Che, ¿quién le llevó flores al Diego? Dale. ¿Quién le mandó flores? No te olvides, 2, 3, 581, 61, 53. ¿Se acuerda del cubito de perro? ¿Se acuerda?

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0: sí,
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0: Ahí hizo.
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0: Yo me acuerdo cuando en el colegio, yo me acuerdo una que hicimos una. No sé qué era una. Bueno, había que escribir las flores, que yo le puse. Yo le puse culito de flores, no se imagina, el quilombo que se armó. No, citaron a mis viejos, citaron a todos. No, vamos a decir una cosa así, chicos, pero claro, y bueno. Y me acuerdo que era el color naranja. Así se lo dije. Todo eso. Sí. Pero no, tiene otro nombre, pero bueno. Señoras y señores, 11 de la

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0: Señoras y señores, seguimos, sí, seguimos, seguimos, seguimos, seguimos, ahora sí. Bienvenidos a la de las 11, ¿eh? Claro que saludar a la de las 11, muy bien, ¿eh? Muy bien, ¿eh? Ay, te quiero, te quiero.
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0: Todos 13-520-2006, hasta las 12 le pegamos con furia tropical de Poesy. Pegadito a nosotros llega el positivo.
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0: Más cajas no pueden traer, muchachos, ¿no? ¿Eh? No, no sé dónde van a meter tantos premios ustedes, pero por favor, esto es todo para el premio, pero por favor. Un programa espectacular que se viene con todo, ¿eh? Pegadito a Furia Tropical, llega el positivo, ¿eh? Con un montón de premios, ¿eh? De todo, de todo. Así se lo digo, ¿eh? Así que prepárense. Yo por las dudas voy a llevar el ramo mío este, ¿eh? No, porque ustedes son capaz que me lo agarran, claro, ¿eh? Bueno, bueno, bueno.
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0: te quiero, claro que sí. Ay, Dios mío, Dios mío. 2-3-520-2006, la vía de comunicaciones. Estamos en Furia Tropical con vos que estás ahí del otro lado a través de Impacto 103.9 de tu dial. Es el sol de la mañana, dice Furia. ¿Qué sé yo si será? Está nublado, ¿eh? El sol de la mañana, está nublado, un ventarrón ahí. Oh, terrible, si somos así nosotros, ¿sabes qué? Claro.

0: Lo vamos con más mensajes, Víctor, el amigo Víctor. Che, mirá Víctor, cómo está, tremendo Víctor, Dice a mi amigo Daniel Víctor, dice, le gusta Flor, la Flor, dice. No, Flor de... No, no, ¿cómo va a decir eso? Flor de... No, Víctor, no, Víctor. Por favor, Víctor. Abrazo enorme, querido, ahí estamos. Lo vamos con otro, lo vamos con otro, Este quiere quedar bien, mirá, escuchá bien, Dice, muy bien, muy bien, muy bien, muy bien, Cristian, muy bien, Cristian. Y dice, ya que está a través de la radio, a través de la radio, a través de la radio, y acá se va a armar una película, y acá se va a armar un quilombo, que no te podés imaginar, pero la vamos a saludar, la vamos a saludar, nosotros no tenemos nada que ver acá, nosotros, viste, qué sé yo, pero él quiere quedar bien, porque, qué sé yo, quiere quedar bien, No me meto en cada una, usted, ay Dios. Cristian dice, voy a saludar a mi ex suegra, dice, Julieta Sanabria, ahí está, con pito y flauta, todo. Si total no nos escucha nadie a nosotros, claro, Así que Julieta Sanabria, te acaba de saludar tu ex, ahí está, El muchachín que se portó mal y bueno, no sé qué pasó, Pero no sé, ¿no? Tampoco quise, yo, claro, Cristian, agarrá, mirá, yo te voy a dar la solución, Cristian. Te voy a dar la solución. 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Si vos querés quedar bien, Maquis saludo, amigo. Maquis saludo por la radio. Tenés que quedar bien. Tenés que quedar bien directamente. Vaya ahí de frente. De frente, Y llévele aunque sea, una florcita, Y aunque, bueno, listo. Pero usted queda bien, caballero. Hágame caso, mi amigo. Yo dando consigo. Pero déjese, pero por favor. Nos vamos con otro mensaje que me aparece el que, a ver, dice, ah, sí, muy bien, muy bien. Me había enterado algo, me había enterado un programa espectacular que llega el martes, que no se los pueden perder a partir de las 17 horas. ¿Por qué no lo hacen a la noche, muchachos? Un programa así lo tienen que hacer a la noche, Ahí pueden, pero claro, estos muchachos, ¿por qué a las 17 horas? Yo a las 17 horas recién la estoy, claro, pero, y justo el martes, claro, Ay, ¿cómo voy a hacer? Pero, bueno, escúchenme ustedes que están ahí al otro lado, escuchen lo que se viene el día martes, a ver.
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0: No. El Tri-Day, no. Escucharon bien el martes, mañana, a las 17 horas. No me vengas con esa, Marcelo, que dice acá para nada. No me vengas con esa, Marcelo. A mí no.
1: Qué
0: sorpresa que da la vida. Lo vamos a escuchar, los muchachos. Lo vamos a escuchar, estos chicos. Estos chicos que. Sí, que hay algunos, viste. Ahí estaba escuchando el avance. Voces nuevas en la radio. Bien. Bueno. Vamos a escucharlo, Y después el miércoles. ¡Sac! Como dice la publicidad de Oralí. ¡Sac! No se salvan, Más vale que hagan las cosas bien ustedes. Yo sé lo que le digo, Bueno. Acá me dice. ¿Qué me dice? Para. Todos 13-520-2006, la vía de comunicación, me dice por acá. ¿Pudiste ver quién es la que te llevó la? No adivinamos todavía. No sabemos quién vino con estas flores. Acá. No sabemos, ¿Qué querés que te diga? No sé. Y la consigna, un día como hoy, 21 de septiembre, ¿qué color de flores? ¿Qué color sería? Hay un color muy importante, y tiene un significado. Así que bueno, qué sé yo, no sé, viste cómo viene la cosa, Ay, lo vamos con este, a ver qué dice.
2: Hola, buen día.
0: Sí.
2: Estoy un poco complicada con el internet. No puedo escuchar nada, no puedo escuchar el programa. Estoy escuchando en la radio común. Y a ustedes no los puedo ubicar en la radio común.
0: No los puedo ubicar.
2: Lo que les quería preguntar.
0: Sí.
2: Es, hoy tenía que ir alguien a buscar el bonito de lo que me gané en la marinera. Ajá. ¿Hay posibilidad de que vaya alguien? Pues no tengo a nadie que vaya. Mi hija trabaja y no vuelve a las 12. Vuelve bastante más tarde.
0: Ajá.
2: Pero digo, ¿no podrá ir alguien mañana o el miércoles, creo que es que lo puede retirar con el documento mío y retirarlo en la marinera directamente? Digo, no sé si se puede, si no, bueno, veremos. Pero no tengo a nadie que vaya a retirar el vale. Y sé que tengo otras cosas más, pero bueno, no pude ir a retirarla. La verdad que tenía pensado caminar, pero no es que no pueda, tengo miedo porque las calles de acá de Santita no están muy bien. No vivo tan lejos de ahí, vivo bastante cerca, pero las calles son muy complicadas.
0: Ajá, bien, perfecto. Ahí. ¿Qué hacemos? No hay problema, ¿no? Bueno, ahora Anchu, escuchame una cosa. Ahora hablamos con la producción. Creo que no va a haber ningún problema. Saludamos a los chicos de la marinera, por la duda, ¿viste? Nos vamos estirando de cosas que no, pero claro. Furia Trapero, por favor, avísenme, por favor. Me está poniendo loco, por favor, No, pero creo que no va a haber drama, No, es jodido, aparte con el viento que hay, ¿sabes qué? No, terrible, Para colmo, no sé si viento en contra o viento a favor, no sé por dónde anda esta chica.

Ojo al piojo, claro. Bueno, así que no hay problema. Después, Ancho, la producción se comunica contigo, pero creo que no va a haber drama, creo que no va a haber drama. Intentaremos, dice Marcelo, intentaremos. ¿Qué van a intentar? ¿Qué van a intentar ustedes? ¿Qué van a intentar? Yo también decía, voy a intentar. Y ya hace casi más de 30 años que estoy con esto. Pero por favor. Señoras y señores, estamos con todo, Con alegría y buena onda, A ver qué dice por acá Juan Carlos, mirá vos, esta foto ya la vi, esta foto, sí señores, mirá. Con mi amigo Alberto, vamos todavía, Albertito, tenés cuidado con ese, sí, tenés cuidado por las dudas, Me manda un video, pero no lo voy a poner el video, porque si no, feliz primavera, dice para todos. ¿Qué dice por acá? Se me complicó, dice, porque, dice, a mí me regalan rosas, dice, rojas, celeste, y, ¿qué es rosa celeste? Pará, sacame el hizo porque, a ver, ¿hay rosa celeste? ¿Dónde están las rosas celestes? No, déjense de bromar, por favor. Ustedes, además de soñar con el Diego, además de to- ahora, no. Rosas celestes ahí, no. Vos sabés que esto, no. Esto es terrible. Rojo sí, rojo, amarillo, blanca, pero celeste. Dejémonos de joder, no. El que tenga una rosa celeste que me saque una foto, no me van a googlear, Me sacan una foto de su casa, claro, No, del jardín, no de su casa. Ah, porque después, claro, No. Todos 3-520-2006, qué quilombo se armó de flores, Pero sabéis una cosa, estamos llenos. ¿Qué dice? Pará, tranquilo. Pero yo siempre digo que están las. Pero espere, mira un segundo. Pero no me dejan terminar.

menos lo que me recetó el médico, entonces. Señoras y señores, basta, Diego, por favor, ¿qué dice Marcelo? Dice, hacer un buen programa, por supuesto, claro que sí, vamos todavía, vamos todavía. Che, no, fuera de joda. Para mañana la invitación a partir de las 5 de la tarde, 5 de la tarde, un programa con algo distinto, algo diferente. Si gusta, se van a quedar los chicos, y si no gusta, se van a tener que retirar. Es sencillo, esto es a todo nada, pero el puntapié lo dan ustedes, el puntapié lo dan ustedes. Para escuchar y para enterarte algo más, en este caso de Roberto Sánchez Sandro. Así que ayuden a estos muchachos que van a empezar a hacer el programa, un nuevo emprendimiento. Así que bueno, yo les voy a pedir ayúdenlo, porque están afiladísimos acá en la radio. ¿Qué sé yo? No sé. Ay, ay, ay. Qué grande, Marcelito, te mando un abrazo enorme, viejo. No, pero lo mejor. Aparte, se las traen. Acordate lo que te digo, un programa que iba a andar, Sí, pero tendría que ir a las 10 de la noche ese programa. A las 10 de la noche, acá en casa. Bueno, ay, me mato de risa porque siguen llegando más mensajes. Ay, qué lindo esto. A ver, ¿qué dice por acá? Esta chica recién se levanta. No quiero imaginarme si soñó con ella. ¿Esta es la que soñó conmigo? No. A ver. Ajá. Bien. Y para redondear todo, me dice, ayer fue mi cumple. Mira vos, pero no, la torta no llegó nunca. La torta no llegó nunca, la invitación tampoco. Dice, cumplí 32 años. ¿Y qué pasó? Bueno, y un poquito más flaca le encontré. Sí. Noé, un besote enorme, felicidades, Noé, vamos todavía. Qué grande, Noé, felicidades, que sean por muchos años más, Noé. 32 añitos, va, ¿sabes qué? Olvidar, date cuenta, yo con 25, ¿sabes qué? No. Muy bien, ¿y te regalaron la florcita hoy? ¿No, ¿Llegó alguna florcita? 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Olvidad. Por eso te digo, Noé, si ayer era tu cumpleaños, seguramente habrá llegado el regalito. Tomá, tendríamos que preguntarle sobre la rosa celeste, como que dice, no sé. Ay, qué quilombo que salió con eso. Todos 13-520-2006, la vía de comunicación. Tengo más por acá. A ver. Pará. 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Y bueno, el colchón de Furia, claro, y bueno, y ese... Ah, bueno, me mandan una maceta, pero... ¿Esa es tu florcita? Sí, la camioneta que está ahí.

0: terrible, terrible.
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0: Mirá.
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0: Me mandan una fotito con la rosa, celeste. Y de fondo, una camioneta. ¿Qué? Pero es tremendo, ¿eh? Está un poquito sucia nomás la camioneta, pero está bien, ¿eh? Ojo, ¿eh?

Che, no te olvides que estamos todos los días, de lunes a jueves, de 9 de la mañana a 12 del mediodía. Yo me mato la risa con ustedes. ¿Qué quiere que le diga? Porque, a ver. Es un programa que no traemos nada nosotros, viejo. Sale todo así. Se está volviendo loco, claro. Yo no sabía que había rosa celeste. Para mí de papel. ¿Qué quiere que le diga? La primera vez, nada. A mí me da vergüenza de ir a una florería ir

223-520-2006, la vía de comunicación. Se matan de risa. Se matan de risa, sí, así vamos a quedar nosotros. Así vamos a quedar nosotros, así vamos a quedar nosotros. Mira vos, qué lindo, qué lindo. Si sí, no te olvides que pegadito a nosotros, siguen positivo, siguen positivo. Un programa que no te lo puedes perder, un programa que no te lo puedes perder. Se vienen muchos premios, se vienen muchos premios. Acordate lo que te digo. Hoy tiran la casa por la ventana, no, criticando la primavera, aunque haya viento, aunque esté, no, acá es terrible, es terrible. Así que prepárate. Y estos muchachos, porque sí, no. Es una producción que no te puedes imaginar. No. Y se las trae en positivo, sí. Van a estar obsequiando un premio, pero no te podés imaginar. A mí me da miedo, me da vergüenza. Ahora te cuenta que yo tengo una orden de compra por 10 mil pesos, tengo el colchón, tengo la escalera. Y esto no. No, pero ojo, atento al piojo. A ellos no le traen flores, claro. A mí sí me traen flores. Claro. Así que bueno, eso sí, me mato de risa con todo esto. Así que no se lo pueden perder porque vienen un montón de cosas, Vienen un montón de cosas. ¿Qué dices por acá? Para ver, empiezan los chismes, ¿entendés? Porque me mandan mensaje acá, dice Dieguito, dice, ¿sabías que hay qué? ¿También rosas negras hay? Déjame, pero por favor, no. ¿También hay rosas negras? Pero la rosa negra para qué, ya sabés que me traes una rosa negra a mí, sabés que no lo sabía, me voy enterando. Así que bueno, así estamos, saludamos a la gente de Atlántida por ahí, un saludo enorme, 223-520-2006, la vía de comunicación. 32 minutos nos separan de la hora 11. Estamos con este tema de las rosas, ¿viste? Hoy un día muy importante, claro que sí, que el color. Algunos me dicen, no importa el color, lo importante es la intención, Y la oportunidad, ¿viste? Es la oportunidad. Pero yo siempre digo que tiene un significado muy importante. Cada uno lo toma de su manera, ¿no? Yo lo tomo a mi manera. Es así, Hago la realidad, claro.

Así que bueno, seguimos con todo, sí, dale. Dale que hasta las 12 le pegamos. Después hacemos el pase, ¿eh? Después hacemos el pase, sí señor, de un lado al otro saltamos, ¿eh? Acá en el Estudio Mayor de Impacto 103.9 estamos, sí señor, con toda la alegría, toda la buena onda. Vamos todavía, ¿eh? Estudio, estudio.

0: ¿A dónde me voy? Pará, ¿a dónde me voy? Dice Diego, dice, puede ser, dice, acá me están preguntando, dice, ayer a la tarde, ¿estuviste? Yo no anduve por acá, ¿anda el doble mío? No, yo no anduve por acá, no. Mira, ay, que hay un doble mío ahí. Ojo, atento al piojo, ojo. No. No, ayer a la tarde, ¿qué hice yo ayer a la tarde? A ver, ¿qué estuve haciendo? Ah, estuve, claro, justamente. Sí, sí. Estuvimos preparando el programa. Además, ¿qué estuvimos haciendo? Viendo el triunfo de la selección. Claro. Claro, muy bien. ¿Y después qué estuve haciendo? Estuve festejando la primavera por adelantado. Muy bien, sí. Todo. No se imagina. ¿Los pétalos, sabés cómo volaban? ¡No! ¡Terrible! Señoras y señores, 36 se paran de la hora 11. Y no, terrible. Era pétalo. ¿Se acuerdan cuando se sacaba a la flor y le sacaba los pétalos y todo? ¡Ah, no, terrible! Y yo decía, ¿me quiere o no me quiere? ¿La pongo o no la pongo? ¡Claro! ¡No! ¡Terrible! Era terrible. Y bueno, ¿qué va a hacer él? Y de vez en cuando da que entrar, ¿viste? Si no la regá, se seca. Lo vamos a escuchar más mensaje, a ver qué dice por ahí. Hola.
1: Furia, que Dani llegó. Y vamos a bailar.
0: Pará. Sacale el mate, porque no sé qué está teniendo esta señora. Aparte, escuchá lo que dice, escuchá.
1: Furia, que Dani llegó. Y vamos a bailar.
0: Y Dani llegó. ¿Quién es Dani? ¿Quién es Dani? No, si acá, ¿viste? Y bueno, así quedan, ¿eh? Me escuchan a mí, quedan así. Es así. Ay, sí.
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0: manda. Y sí, yo soy el que te manda. Ay, Dios, por favor. Para colmo se me rompió la zapatilla. Ay, Dios mío. ¿A vos te parece? Eso por saltar el alambrado. ¿Qué va a ser? Y la tenía que poner, y de alguna manera u otra.

0: 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A ver qué dice esta señora.
1: Dale, que Diego llegó.
0: Tomá.
1: Que Diego llegó. Que Diego llegó.
0: Sí, dale, que Diego llegó.
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0: Eso, viste. Déjelo para el avance, me gusta,
2: llegó,
0: va, desde el papi llegó el Diego, me gusta. Esto es terrible, a ver la chiche que dice, agarrate, a ver.
3: ¿Qué pasa? Hoy no hay consigna, chicos.
0: Pará, una que canta, chiche que no sé que está escuchando, y bueno, y esto es un quilombo. Ay, Dios mío. Chiche, mi amor, escuchame una cosa. Yo arranqué a las 9 de la mañana, ya me estoy casi despidiendo. La consigna del día de hoy, hoy 21 de septiembre, es el día de la primavera, ¿no es cierto? Bien, perfecto. ¿Qué flores se regalan? Hay una flor muy especial. ¿Qué flor se regala? Esa es la consigna que estamos haciendo, Chiche. Esa es la consigna. Y si vos querés enterarte más, ahora a las 12 del mediodía, arranca los chicos en positivo, que me parece que es lo que está esperando ella, que arranque en positivo, y ahí está, ¿eh? Ahí te van a tirar la consigna, te van a regalar de todo. Estamos, vamos, Chiche, todavía. Es un kilómetro, no, se pierden, se pierden, sí. Y el lunes jodido. Señoras y señores, ¿a dónde me voy a ir? Me voy a ir con la música, esperamos un segundo, que la había preparado porque llega ella, justamente a la fiesta del Cordero Costero, llega mi amiga, Rocío Quiroz viene. Viene Rocío, Esta es la paloma.

0: Ahí estamos con la paloma, la paloma. Viniste, picoteaste, la pusiste y te va. Claro que sí. Bueno, todo junto. Rocío Quiroz en la mañana de Furia Tropical. Ay, Dios, qué quilombo que se armó, ¿no? Qué quilombo. Así estamos, ¿eh?
1: Hay 8 kilómetros.
0: Che, escuchame una cosa, a ver. Dice que ahora, en vez de plantas, ¿no es cierto? No, en vez de flores, dice que se regalan más plantitas, dice. Se regalan más plantitas, dice, porque duran más, dice. El tema, ¿sabés cuál es el tema? Hay que ver si la riegan, ¿eh? Porque si te regalan la plantita, hay que regalar la plantita. En cambio, viste, la florcita, y bueno, ¿viste? Claro, ese es el tema, ¿eh? Ese es el tema. Todos 13-520, 2006, la vía de comunicación. Qué loco, lindo. A ver qué dice Chiche.
2: No se olviden que mi final es 063.
0: Bueno, Chiche, ahí estamos, ¿eh? Dice Chiche que quiere rosas rojas, ¿no? Así dijo.
2: Está bien. A mí me gustaría que me regalen rosas rojas.
0: Tomá.
2: No se olviden que mi final es 063.

0: Señoras y señores, ya casi lo estamos despidiendo, ¿no? Todavía no, me dice. Bueno, está bien, mandale nomás lo que tenga ahí preparado. Y acá lo vamos al camping, ¿no? Y acá me voy al donde están los chicos, ahí, claro, ¿eh? Y sí, tenemos que hacer film, mi viejo. No importa que haya viento, no importa.
1: Tan linda como una
0: chica. ¿Se acuerda cuando hacíamos los huevos?
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0: tremendo, era el chico, lo tiró.
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0: bueno. No, y además hacíamos el baile de disfraz. ¿Se acuerda cuando hacíamos el baile de disfraz? Sí. No, terrible. No. Todos 3-520-2006, la vía de comunicación, y siempre teníamos algo, bien, claro. Olvidate. Pero era sano, era lindo. A ver qué dice Anshu. A ver.
2: Hola.
0: Sí.
2: Por ahora tengo radio, por ahora. No sé si el viento sopla y se corta la antena. No sé.
0: Ah, no, pará. Ajustala, ponela bien. No. Anshu, ponela bien. Me parece que andamos mal con el tema de ponerla, No. Hay que poner bien, No, ponela bien, agarrá la radio, porque voy por un lado, voy por el otro, Tratame con cariño, por favor. Uno te voy a pedir, tratame con cariño, claro, Aparte, qué sé yo, viste. Esas manitas suaves que tiene Anshu, Tratame con cariño, por favor, A ver, escuchemos, a ver.
2: Si me quieren regalar algo,
0: mira.
2: Nadie va a venir a regalarme nada, empecemos por ahí. Pero suponiendo que alguien viniera a regalarme algo, no, sí. Ni flores, ni plantas. Un kilo de helado, por favor. Un kilo de helado mucho chocolate y con almendras, mira. Por Dios.
0: ¡Ay!
2: Me hacen la mujer más feliz del mundo.
0: Pero te...
2: claro, con
0: los... Olvídate, 2 kilos de helado, por favor. A ver, 2 kilos de helado, pochoclo de rapiñada, todo junto. Pero escúchame una cosa. Pero no, es terrible. No. Y la agarra la radio, no. Ahora el tema es muy sencillo. ¿Con quién va a comer el helado? ¿Con quién va a comer el helado? Claro, si quieren, dijo, ¿viste? Es como que tiró, vio, a ver si hay pique o no hay pique. Mira, yo tengo un ramo de rosas acá, amarillas, que me lo acercaron acá, qué sé yo, no sé, porque no sé, ¿viste? Qué sé yo, no sé. Ay, Dios mío. Señoras y señores, con alegría, con buena onda, voy a salir por los tichos, acuérdense lo que le digo, sí. Ya somos tapa de revista somos. Somos tapa de revista en todos lados. En este programa tan loco como es Furia Tropical aquí en Santa Clara del Mar. En todo el mundo, en todos lados estamos. Así que ya sabéis, corrí la bola. Avisá. Y si querés mandar algo a la radio, lo podés hacer, ¿viste? Como mandaron este ramo de rosas amarillas. Y bueno, lo podés hacer vos también. Podés mandar bombones, helado, qué sé yo, no sé, Lo están nosotros, ¿viste? Es así, Bueno, mi vida. Ahí está, bueno. No, porque se... tranquilo.

2-3-520-2006, la vía de comunicación ya casi lo estamos definiendo, pero antes te voy diciendo, que todavía tenés algunos minutos, para que vos me digas rosas amarillas y listo, la flor amarilla, claro que sí, flor amarilla, que en el día de hoy estábamos jugando, y la verdad que cada uno piensa a su manera, ¿no? Cada uno piensa a su manera, pero tiene un significado, y te lo voy a contar cuál es el significado, espero que Anshu no tenga inconveniente con la radio y me escuche. Escuche. Muy bien. Dice que acá, el tema de la rosa amarilla, tiene un significado muy especial. Además de ¿no es cierto? Que, a ver. Además que tiene diferentes cualidades, ¿no es cierto? Porque, tiene algo como decir, ¿cómo te puedo decir? A ver, pará. Algo especial como amistad, sinceridad, amor. Pero lo mejor de todo, que sabés una cosa, esto viene de una telenovela que fue muy exitosa, que se llamaba Floricienta. ¿Lo sabés vos? Que en el año 2000, donde aparecieron tantas flores y fue una de las flores muy, muy linda cuya letra expresaba el sueño de recibir estos detalles. Detalles de amor, detalles de futuro y detalles de algo diferente. Así que tiene todo que ver esto. Tiene todo que ver, pero lo bueno, que un día como hoy... Yo siempre digo, hay que quedar bien, sea con quien sea, ¿no? Es una tradición, la flor amarilla, bueno, está bien, pero... ¿Viste? Ay, Dios mío. Así que mirá vos, a través de la telenovela Floricienta, viendo todo el tema este, pero yo no creo, en el año 2000, y la primavera, ¿cuánto hace? Por favor. No, pero bueno, es bueno. Se hizo viral mucho en todos lados, la llegada de, además el día del estudiante y bueno, el día de, también se festeja el día del jubilado, fueron muchísimas cosas, muchísimas cosas, así que bueno, se cambia, pero atención a esto, porque hoy no es, hoy justo, a ver, ¿por qué el día de la primavera? Porque da justo el día del estudiante, el día del jubilado, pero mañana sería, porque se cambia mañana. Mañana se cambia la estación en el hemisferio. Está. Mañana empezaría la primavera. Pero ya se hizo tradicional 21 de septiembre la llegada de la primavera. Pero esto sería mañana. Está. Mañana. Bien. Pero bueno, ya por adelante ganamos tiempo.

Así que bueno, ahí estamos, ¿sí? Casi ya la parte. 7 minutos, vamos a hacer el sorteo, ¿eh? Vamos a hacer el sorteo. ¿Qué me dicen por acá? El helado ya lo tenés, dice. Mirá, tomá. Bien. No. Me mandan fotos, no puede ser esto, ¿eh? No, por favor, chicas, por favor. No. Señoras y señores, nosotros ya los vamos a empezar a despedir de a poquito. La verdad que le hemos pasado muy bien, ¿eh? Buen comienzo de la semana, ¿eh? Con todo, festejando la primavera. Y aunque sea, viste, por, como siempre decimos, por 120 minutos, que te contagies de alegría, ¿viste? Así que, bueno, algunos lo tomarán de una otra manera, ¿eh? Por ahí a algunos no les guste, qué sé yo, pero, ¿qué es? ¿Viste cómo es? Trato de meterle toda la garra. Espérame. Vamos con el sorteo. Lo vamos con el sorteo. 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

0: también los pochoclos, ¿sí? Pochoclos y garrapiñada, ¿sí? Todo juntito. Bueno, mis amigos, a ver, ¿quién se lo lleva? ¿Quién será el afortunado? ¿Quién será? A ver.
1: ¿Será que hiciste un programa hermoso? Me hiciste bailar toda la mañana.
0: Toma.
1: Besos.
0: Dale,

sí, el color amarillo es la luz. El color. Pará. Amarillo es el, la luz, el color del sol. El verano, y si me acuerdo de la canción, es mi color favorito. Tomá, mirá. Mirá. Algo así, ¿eh? El amarillo sería el color favorito. Y me manda un sticker. Gracias. A vivir. Y buenos días. Toma, chupate esa mandarina, ¿eh? Claro que sí. Vamos todavía. Muy bien, Anjo, ¿eh? Muy bien. Anjo que quería helado, ¿eh? Quería helado, quería todo, ¿eh? Claro, ¿eh? Nosotros ya encargamos el helado, ¿eh? Bueno, entonces, ahora lo vamos a comer nosotros, vaya el helado. ¿Qué es eso, ¿eh? Bueno. Vamos a hacer el sorteo. Ay, Diego. Ay, Diego. Señoras y señores, llegando ya a la parte final de hacer el sorteo. ¿Le parece? ¿Me acompañan? Vamos a hacer el sorteo mañana a las 9 de la mañana. Te espero, ¿eh? Mañana a las 9 de la mañana. ¿Seguimos jodiendo? Sí, seguimos. No jodís, seguimos divirtiéndonos, claro, es así. Ahí está, muy bien, ¿eh? Vamos con esto, ¿eh? Bueno, la ganadora que me dijo de todo, ¿eh? Las flores amarillas representan la luz, el sol, la vitalidad, la felicidad, el amor.

Y se lo lleva Juli. Juli con el 779. Juli con el 779 se lleva la orden de compra por 10 mil pesos. En Corralón los nenes y además los pochoclos y las rapiñadas, ¿sí? Así que Juli, te mando un besote enorme, muchas felicitaciones, ¿eh? Felicitaciones, felicitaciones. Y que bueno, con todo, ¿eh? Con todo, ¿eh? Bien, bien, bien, ¿eh? 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Vas a ver qué lindo quedó. No, el colchón de Furia, sí. Exacto. El colchón de Furia. Así que bueno, ahí está.

0: contrario, gracias a ustedes, ¿eh? Yo siempre digo, ¿eh? A mí no me tienen que agradecer nada, ¿eh? Ustedes son la parte que hacen todo esto, ¿eh? Que se matan de risa, que aceptan estas locuras, ¿viste? Que aceptan estas locuras, ¿eh? Tome. Ahí está, tome. Se viene en positivo, ya va llegando la cruz, el positivo. Hermano, ¿cuántos son? Como 10 son, ¿eh? Para hacer un programa son 10, dije, gente, con esto, pero muchachos, ¿cómo? Pero aflojen un poco, tanto vienen a la radio, pero por favor. Yo solito acá,
1: acá
0: con el Offer. No, pero este está loco, este. Ah, acá hay algo más, acá hay gato encerrado. ¿Qué quiere que le diga, Sí, un saludo enorme para los chicos del positivo, que se viene con todo, se viene con todo,
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0: Se vienen muchos premios ahora, así que prepárate, se vienen muchos premios, Así que no te desprendas, no te vayas, Si tenés que ir al baño, anda ahora, ya. Todavía me quieren un ratito, Todavía te hago el aguante, anda.

Se quema la sopa, bueno, anda, anda, revolver. No hay problema, no hay problema. Yo te aguanto. Ahí está, quédate tranquila. Eso, muy bien, ¿eh? Ahí está, fue al baño, muy bien. María la 9 de la mañana, venimos de vuelta, ¿eh?

Mañana prepárate, mañana prepárate, porque a partir de las 9 de la mañana agárrate, agárrate lo que son. Mañana lo que traigo no te puedes imaginar, ¿eh? Mañana agárrate, mañana agárrate. Yo sé lo que te digo, mañana agárrate. Porque mañana, ¿sabes qué?

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Un kilo de helado con mucho chocolate y con almendras, por Dios. Me hacen la mujer más feliz del mundo.

0: sabor.
1: Señoras y señores, ya lo estamos casi despidiendo. Me mato de risa. Ay, por favor. Pará que lo voy a bajar. Ahí está, lo voy a poner ahí. Muy bien, perfecto. No, se viene.

Así que bueno, el tema que se largó, se largó, ¿qué querés que te diga, El tema que se largó, ese es el problema. ¿Cómo los vamos? ¿Cómo los vamos? ¿Dónde está la primavera? La primavera la tengo yo en la mar, claro que sí. ¿Dónde va a estar la primavera? ¿Dónde va a estar la primavera, Sandra? La tenemos en la mano, la primavera. La tenemos en el corazón, la tengo acá, bozo, con furia tropical, pero por favor. Se largó a llover, no tengo que ir. Bueno, me voy a comer el helado, ¿qué es eso? No, sí, hago tiempo.

bárbaro, ¿eh? Señoras y señores, ya lo estamos casi despidiendo, estamos arreglando todo acá para hacer el pase. Están acomodando los chicos, ahora vamos a hacer el pase. Sí, señor, ¿eh? Ahora le vamos a hacer el pase. De un lado al otro saltamos, ¿eh? Por ahí me quedo un ratito, pero no hablo, no. Entonces me quedo en un rinconcito.

la primavera para todos. Los vamos, los vamos, los vamos, los vamos, los vamos, los vamos, los vamos, los vamos, los vamos, los vamos, los vamos. Así estuvimos con Furia Tropicales. Todos bajo una idea, realización y dirección general a cargo del producto Diego Bianco Producciones, aquí en Impacto 103.9 de Tuyales. Sí, señor, en Santa Clara del Mar hacemos radio para vos. No me cambien el dial, no se vayan. Ya fueron al baño, ya se sentaron ahora, están preparados, porque ahora viene lo mejor, ¿eh? Ahora viene lo mejor. Estos sí que se las traen, estos sí que saben hacer radio. Acuérdense lo que les digo, ¿eh? Les mando un beso enorme, los quiero un montón. Mañana 9 de la mañana, venimos para hacer más Furia Tropical. Ya siguen positivo, ¿eh? Ya siguen positivo. Hacemos el pase, señor, hacemos el pase, ¿eh? A todos muchísimas gracias y será hasta mañana. Chau, chau, chau. Adelante, muchachos, adelante. Venga, venga, venga.

0: gracias por estar. Nos vemos en el punto, siempre.
1: Sí, como es. Nos vemos en Impacto 103.9 todos los lunes a partir del mediodía. Muchas gracias, Furia Tropical. Muchas gracias, Diego Bianco, por el aguante y por este magnífico pase que se tuvo que ir rajando para la ciudad de Mar del Plata. Gran programa de Furia Tropical hoy a la mañana. Onda primaveral también, que agarró linda parte de la primavera, porque agarró soleado, arrancó el día lindo y bueno, hoy ya tenemos una típica primavera costera, como nos tiene acostumbrado en varios años, en lo que vivimos acá de hace tiempo en la costa, que parece más un toque de invierno que se está despidiendo con fuerza. Bueno, acá estamos en positivo, con muchas ganas de pasarla bien junto a ustedes. Programa especial, Día de la Primavera, donde van a ir pasando los distintos conductores del programa. Vamos a ir charlando con ellos, van a tener una intervención, vamos a tener consigna, como siempre, que trajo una muy linda Karina Cataldo. Vamos a tener cómo hemos vivido las distintas salidas que hemos hecho cada uno de nosotros en su momento. Ahora que nos vamos de grande también, con Patricia lo sabemos hacer, nos vamos a hacer a los padres de picnic, a distintos lugares. Tenemos muchos premios para el día de hoy, para este programa especial Día de la Primavera. Llegamos al final, esperándola tanto, al 21 del 9 de este 2026, señores. Un programa más de En Positivo. Y como les decía, tenemos muchos premios, pero uno de ellos es un ramo de flores muy lindo, muy colorido, de Ana Andrea, que tiene el puesto de flores ahí en la rotonda de las 5 esquinas. Este premio es muy especial, ¿por qué motivo? Más allá de que todos son especiales, porque lo vamos a sortear primero para aquellas personas que digan: yo quiero el ramo de flores, pero con la condición que lo tienen que ir a buscar ahora o dentro de un rato, antes que termine el programa, venirse a la radio y sacarse la fotito como corresponde, con un marco que hemos hecho muy primaveral entre Marcelo Oviedo y Patricia Chipola, que quedó muy, muy lindo, por cierto, y con parte del equipo de trabajo de esta gran emisora. Estamos en espera de Marcelo Oviedo, estamos en espera de Oscar Moreno, de mi hijo Adrián Escalada, y acá nos encontramos los cuatro de siempre que estamos los lunes. Agustín Escalada, buenos días, ¿cómo estamos?
2: Buenas.
1: Carica La Cataldo para todos.
3: Hola, buenos días, ¿cómo andan ustedes?
1: Muy bien, Karina. ¿Cómo está Patricia Chipola? A ver. Sí que bueno, como siempre, este cuarteto, vamos a tratar de hacerlo pasar lo mejor para ustedes. Ya tenemos un montón de mensajes, se han conectado mucho durante toda la mañana de este lunes magnífico del 21 de 9. Parece mentira que llegamos a la primavera, Karina.
3: Ay, sí, después pasa tan rápido. La primavera y el verano, creo que es. Sí. Hoy justamente lo estaba hablando.
2: Con lo que cuesta pasar el invierno, el día.
3: Se te hace largo y después.
1: No, y este día te hace. Es como que. ¿Vos me dijiste que a partir de jueves viene el calorcito?
3: No, vi que el jueves estaba más lindo de vuelta.
1: Ah, sí.
3: Porque yo, claro. mi vida ya empieza a.
1: La playa.
3: No. Sí, la playa es parte importante, casi fundamental.
1: Digamos, la playa está primero, después viene Marcelo.
3: Todo lo demás.
1: Ahí está.
3: No, pero empiezo a mirar el pronóstico. Soy la Sol Pérez de la playa.
1: Así que en el verano vas a tener el pronóstico tuyo.
3: Ah,
1: listo,
3: sí,
1: ahí está.
3: Sí,
1: ahí porque vos en el verano pasado no estuviste con nosotros acá.
3: No, estuve, pero poquito, recién empezaba.
1: Ah, bien,
3: no ahí me está. Tenían demasiada fe con el pronóstico, pero ahora, ¿sabes qué?
1: No te dábamos tanto tiempo en la radio.
3: Ah,
1: ahora
3: bueno.
1: Ya se ha abarcado más. Ya sabes, parece el pulpo, el pulpito y la pulpa.
3: La pulpita. Sí, yo miro el pronóstico. Es más, bien. Te digo, tenía que pedir un turno a la peluquería. Esto no se lo comento a muchos. Si acá no debe haber muchos.
1: No creo. Aparte son de discreto.
3: Ah, bueno. Como no lo van a comentar, tenía que pedir un turno a la peluquería porque me están creciendo las raíces y no queda lindo.
1: ¿Viste cuando dice de acá no sale?
3: No, de acá no sale. Hacemos de cuenta que somos nosotros cuatro y listo. Sí. Entonces me dice la chica de la peluquería la semana pasada: elegite el día que quieras, pero te conviene cerca del fin de semana si vas a tener algo, porque así, claro, quedas prolijita. ¿Viste las peluqueras
1: son? Y más esta.
3: Esta que es muy prolijita. Quiere
1: la
3: que
1: peluquera
3: quede,
1: de la radio.
3: La peluquera de la radio quiere que quedes impecable. Me dice, yo te diría jueves, viernes, miércoles.
1: Lo más tirado al fin de semana.
3: Claro, más cerca del fin de semana. Y le digo, A ver, déjame que consulto. No consulto la agenda. ¿Qué agenda? No consulto a mi familia. No. ¿Qué agarré? El pronóstico y miré cómo viene el tiempo. Y dije, jueves decía 23 grados. ¿23 grados y sol? No.
2: No,
3: ¿te imaginás
2: claro.
3: yo en la peluquería cuando hay un sol espléndido y puedo estar en la playa? No. Vi martes 12 grados y feo. Dame el martes a la tarde, le dije.
1: Hoy.
3: Así que mira, no, hoy es lunes. No, hoy es
1: mañana. Ah, mañana. ¿Está feo mañana?
3: Y así como hoy va a estar.
1: Ah, mira. ¿Qué te iba a decir? Claro, usted, Marcelo me había dicho, claro, Marcelo nos hace el programa de sábado de cómo estamos hoy, porque está de casorio.
2: ¿Está de casorio?
1: Sí, pero yo lo que no sabía es que se casaba Karina.
3: No, no, claro. yo no me caso.
1: ¿No se casan ustedes?
3: No, no, no.
1: ¿Cómo es el tema?
3: Estamos invitados a un casamiento y Marcelo es testigo, así que no es poco.
1: ¿Testigo? Pero testigo.
3: Testigo de casamiento.
1: ¿No aprendió todavía?
3: No.
1: ¿Con lo que le pasó con las cuatro casas que robaron cerca de la casa de él?
3: Buah.
1: Que fue testigo y lo tuvieron...
3: Buah, sigue siendo testigo.
1: Él encanta.
3: Y le gusta estar presente.
1: Sí, sí.
2: Después le está llamando a la policía, ¿viste? En pleno programa. Y ahora se viene también el cumpleaños de Marcelo, ¿no?
3: Sí, es justo el mismo sábado día. El cumpleaños. Ah, así que bueno, lo va a tener,
2: o sea,
3: que postergar.
2: Es el mismo día que el casamiento.
3: El tema es el casamiento es el viernes, que es el cumpleaños de Sol.
2: Claro.
3: Y el sábado es el cumpleaños de Marcelo. O sea, los dos cumpleaños de ellos dos son así.
2: Y ahí clavó el casorio de tu cuñada.
3: Ahí, claro, porque mi cuñada siempre tiene esas buenas ideas. El primer año que estuvimos acá, que queríamos festejar... el primer año que estamos en Santa Clara, 7 de diciembre, mi cuñada se tenía que cambiar todos los muebles, tenía que hacer un cambio, se iba de esa casa y necesitaba la ayuda del hermano para sacar los muebles de la casa. ¿Qué le pide? Que vaya el 7 de diciembre. Y, pobre, después ella se siente mal porque dice, uy, ustedes querían festejar. Y bueno,
1: sí,
3: festejamos otro día. No. Y ahora vuelve la misma historia.
2: Claro. Ah, ¿ustedes querían festejar el cumpleaños?
3: Ah, ¿querían festejar los cumpleaños? Claro. No, chau, te los cagué.
1: Che, ¿y cuándo festeja Navidad? Porque ella se le ocurre festejar otro día, festeja otro día.
3: Y claro, no, ella festeja y otra vez nos cambia los cosas.
2: Ya, ellos, en vez del 25 de diciembre, en noviembre.
1: Bueno, pues yo voy a dejar algo bien aclarado, si me lo permite un segundito.
2: Bien claro.
1: Bien, bien claro, porque... Acá, aunque no se vea, el sol siempre está. ¿Qué significa? Que el sábado, aunque no esté Marcelo acá, y es el cumpleaños de Marcelo, acá se recibe, yo voy a estar presente recibiendo todos los regalos y comida que haya.
3: Ah, no.
2: Aunque no tenga programa, me voy a levantar temprano para recibir comida.
1: Ahí hay un representante, ahí hay un representante del programa.
3: Pero la vas a frizar, me imagino, para que dure hasta que Marcelo vuelva.
1: No.
2: Para la vuelta.
3: Para la fiesta, para prepararnos.
1: Le mandamos una fotito. Se vuelve loco. Me vengo
3: viene
1: loco.
3: Antes.
1: Me vengo loco. Chicos, mirá, miren la cantidad de premios que tenemos para el día de hoy. Programa especial. Consignas fácil, porque va a ser una consigna fácil. Hoy a la mañana ya Chiche estuvo mandando mensaje a Furia Tropical pidiendo, por favor.
3: Que no hable de mí en Furia Tropical también. Me hacen una fama.
1: Pidiendo, por favor, que sea buena hoy.
3: Ah, sí, hoy buena, sí. ¿Viste?
2: Ahí anda primavera.
3: Yo con el calor me hago más buena.
1: Ahí está. Mirá los premios que tenemos para el día de hoy. Tenemos una orden de compra de 10 mil pesos de verdulería Las Malvinas para la ensalada de fruta. Una rica ensalada bien primaveral. Bien, ¿no? Creo que andamos
3: fresca
1: bien.
3: Fresca va a estar la...
1: pero rica, yo como
3: ensalada... La guardamos para el domingo.
1: Yo como ensalada de fruta todo
3: aunque
1: el tiempo.
3: ¿Aunque haga frío?
1: Sí, sí. Aparte no la tienen que buscar hoy.
3: Ah, no, por eso. Tiene tiempo. Que espere que salga calorcito el sol del jueves
1: Si vos me decís que el jueves va lindo...
3: Sí, por eso, para el fin de semana va a estar lindo.
1: Se hace la ensaladita y se la lleva para la playa.
3: Claro.
1: Y como es... ya estoy un segundito, Patricia. Dame un segundito. Vamos a hacer vino Fabián. Hay que hacerle la fotito como corresponde. Ahora, un segundo.
2: Ya, vine a retirar su premio del
1: sábado.
2: Pero en realidad.
1: Sí. Como es. Bueno, sigo diciendo los premios. Acá vamos de vuelta. Que se me borró el teléfono. Un segundito. Y tenemos, mirá, un aperitivo. Eso sí, es rico y en cualquier momento. Hoy también está para el aperitivo. Un Carpano Rosso de copado vino.
3: Porque claro, yo no tomo alcohol, me pregunta a mí, contestá vos, a vos bueno, por claro. mí.
1: Bueno, pero bueno, decime.
3: Supongo que sí, no sé, yo tomo agua igual.
2: El carpano es muy parecido.
1: Acá realidad. Lo hemos tomado.
2: Sí, es un vermú que es muy parecido al, como es a...
3: Al
2: cinsano. O sea que es un vermú roso. Lo que lo diferencia son las marcas. ¿Sabés? Es como de ese estilo, para que la gente se...
3: ¿Sabés que yo cuando era chica tomaba cinsano? ¿Vos me crees?
1: Sí.
3: Bueno. Cuando era nena, ¿eh?
1: Ah, bueno. Tomaste todo y ahora de grande.
3: Claro. Después dejé absolutamente... Bueno. Así, ¿viste? No tengo medio, claro, límite.
2: No hay grises.
1: Ojo que el cinsano era el aperitivo de antes.
3: Claro, los abuelos te daban cinsano.
2: Bueno, el carpano es un vermú...
3: Granadina.
2: Como el cinsano.
3: Granadina bien. También te daban los abuelos. Gancia, te daban a probar todos los abuelos.
2: Claro. Peligrosos los abuelos.
3: Los abuelos de antes eran así.
1: La tarta de Doña Clara Tapamar. Para qué el bueno, picnic, para disfrutarla a pleno. 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Dos potes de medio kilo de helados de la rotonda, sí. Artesanales, muy ricos. Con tres cucuruchos cada uno.
3: Mira vos.
1: Para aquellos que quieran hacer cucurucho. Ya estoy, Patricia.
3: Qué rico,
1: un segundito
3: cucurucho
1: que ya te
3: conoces. Es muy rico. Me gusta el cucurucho.
1: Es rico, ¿viste que
3: sí, es rico. El cucurucho está... solo sí. me gusta, está bueno.
1: Después tenemos. Solo. Obviamente.
3: El cucurucho solo también. Sí, no, te digo, el helado me gusta, sí, pero sí, el cucurucho sí. solo así, ¿viste? Crocante.
1: Helado a elección.
2: Yo me suelo pedir aparte los cucuruchos para llenar.
1: Helado a elección. Después, el gusto de elección. Después tenemos un ramo de flores, como dije, de Florería Andrea, que se tiene que sumar ahora, que anote. 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Todo esto lo tenemos para sortear junto a ustedes a partir de ahora. Ahora los voy a dejar un segundito con Cari y Agustín y espero que se porten muy bien.
3: Vamos
1: porque
3: a leer
1: estoy
3: los
1: escuchando.
3: Mensajes, mirá todo lo que hay, si no cuando vuelvas
1: ya,
3: claro. Nos tapan.
1: Ya vuelvo en un segundito, atiendo a los nuestros queridos oyentes y vuelvo.
3: Yo me encargo con Agustín como hacemos con Adrián, no te preocupes, claro, Adrián. Claro. Vos anda. Quedate, andá tranquilo.
2: Anda máquina, nadie te detiene.
3: A ver, Agus, contame.
2: Bien. Tenemos un montón de mensajitos, mirá. Acá empezamos con Susi Aparicio, que nos dice feliz primavera en positivo.
3: Feliz primavera, Susi.
2: Tenemos un audio de Fabián, que en este momento está presente
3: bueno,
2: en la radio.
3: Pero escuchemos el audio, a ver qué nos decía.
2: Capaz que nos decía que estaba...
3: Estoy llegando, dice. Bueno, llegó.
4: Buen día en positivo, buen día Adrián, buen día Karina, buen día a todo el equipo. Que tengan un hermoso programa.
3: Gracias, Fabián.
2: Gracias, Fabián, y te lo decimos
3: y
2: en vivo.
3: Gracias por la visita, Fabián.
2: Tenemos a Cari, tu tocaya con K, que dice, ¿sí? Buen día, Adrianes. Eso lo guardamos para cuando venga el otro Adrián, porque todavía ve un solo Adrián.
3: Claro,
2: acá.
3: Sí.
2: Carinas, feliz primavera. Que florezca todo el amor y la amistad. Que se vaya lo que no suma. Más
3: tal
2: mates
3: cual.
2: Y risas, más motivos de celebrar. Mando saludos a Guillermo y Martín de la Tapa del Tupper, que fueron los primeros vecinos que conocí en Mar Chiquita. Son muy amorosos y siempre les pido que me adopten.
3: Ah, bueno.
2: Dejo mis últimos el DNI hoy, porque hoy es mi día, dice.
3: Ah, qué bueno, qué bueno. Y viste que es así, el sol, la primavera, el buen tiempo, te dan un ánimo distinto.
2: Tal cual. Y nos mandan un sticker tomando mate.
3: Sí, la abejita que nos tira corazones, besitos de corazón, divina. Una tierna.
2: Tenemos a Lucía, a ver qué nos dice.
5: Hola, hola, buen día al cuarteto y a todos. Feliz primavera, feliz vida.
3: Hola, Lu, ¿cómo estás?
2: Tenemos a Viviana que nos dice, hola equipo, feliz inicio de semana, feliz primavera, feliz día, y nos manda...
3: Ah, mira. gracias,
2: mapache.
3: Vivi. Bueno, ayer me pasó algo extraño con Vivi. Yo fui a trotar como todos los domingos, vuelvo a casa y como estaba media muy transpirada porque había mucha humedad y qué sé yo, enseguida me metí a la ducha que dejo preparada antes de salir.
2: Claro.
3: Y estaba puesto Furia...
2: Oscar.
3: Me olvidé, Oscar. estaba Oscar y cuando me estoy metiendo al baño, escucho como que era el cumpleaños de Viviana. Se nota que era otra oyente que se llama Viviana... o no sé qué escuché. Claro. Entonces agarro, me meto a la ducha y después cuando salgo le mando un mensaje a Viviana de feliz cumpleaños. Le digo, no sé si escuché bien, pero te deseo feliz cumpleaños, pasala claro. lindo. Y si no es tu cumpleaños, que sea un hermoso día para vos.
2: Claro.
3: Nada que ver, no era el claro. cumpleaños de Vivi, o sea cualquiera. Claro. Ahora he dicho, esta viene de dónde, sí. del boliche. ¿Verdad?
2: Está aterrizando.
3: Como unos tragos de más.
2: Claro.
3: Así que bueno, pero Vivi amorosa, pude saludarla.
1: Ya estamos, saludamos a Fabián. Que se
2: sí,
1: fue,
2: que vino.
1: Hizo una foto, que vino y se sacó una foto muy linda con el cuadrito de
2: sí.
1: que hicimos y se llevó su garrapiñada de Furia del Mar, los pochoclos.
2: Y
1: de Gustavo.
2: Ahora iba a retirar el premio que ganó
3: en
2: de
3: los chicos.
1: En Despensa Los Chicos, en Mónaco claro. 955, Guillermo. O Fabiana, ya está haciendo Fabián para retirar.
3: El próxima vez viene Fabián con toda la energía sí. porque se va a comer una barrita sí, energizante.
1: Ahí,
3: y...
1: ahí está, mm. ahí está. Bueno, ¿qué bien. Me perdí? ¿Qué?
3: Y acá estamos leyendo mensajitos.
2: Tenemos a Sandra que nos dice, hola chicos, buen día, hermosa primavera para todos. Saludos a mi jefa.
3: Hola Sandra, ¿cómo estás?
2: Tenemos a Juli que nos dice, hola, buen día, feliz primavera, yo quiero el ramo de flores. Hola, hola, hola.
1: Anótame la parte.
3: Hola, hola.
2: Acá tenemos a Mirta del grupo de celíacos que nos dice, buen día a todos, feliz primavera, por favor, si pueden difundir, por favor, y nos manda un flyer.
1: A ver.
2: Grupo de celíacos, cupos limitados. Inscripción para el curso de
3: Hasta
2: manipulación
3: bueno
2: de
3: eso.
2: Alimentos para celíacos, que bueno, lo estuvimos comentando el sábado, ahora vamos a subirla al estado para que todos los vean.
1: Bien.
2: Para que se anoten esto, que es mucho muy importante, ya que la mayoría de los negocios no
1: están preparados.
3: ¿Tiene sí. costo el curso o es dice? No, bueno, por lo menos para saber también me interesa.
1: Que no diga, no diga mi
3: fuente.
2: En el acá no dice nada, pero
3: supongo
2: si
3: que sí.
2: Decir,
3: algo mínimo debe tener sí. para juntar ellos también para ellos.
2: Seguimos con Víctor, nuestro embajador, nuestro
3: Víctor.
2: Corresponsal desde Estados Unidos, que nos dice.
1: ¿Y cómo, pará, cómo estuvo hoy a la mañana con
2: sí,
1: Furia? Casi medio que le diga con cuidado, digo, los mensajes.
2: Yo creo
1: imagínate
2: que...
1: un programa tropical a la mañana.
2: Yo creo que si un día juntamos viene. En una cena a Furia y a Víctor.
1: ¡Oh! Ni hablar.
3: Pero ya el sábado sí. tenía algunos comentarios.
2: Sí, el sábado estaba afilado. Acá te...
3: no. Así que ya viene, ¿viste? Imagínate después del fin de semana.
2: Buenos días.
1: ¿Qué pasa que se junta con los dominicanos, que era de.
2: Con los colombianos?
1: Colombianos y otros más, no sé, ¿viste?
2: Tenemos los mensajitos que dice: buenos días, chicos, feliz primavera. En inglés sería Happy Spring. A ver la Cataldo con qué nos sale hoy, dice.
3: Ay, estoy bonita hoy.
2: Tenemos un audio de Oscar de Santa Elena, a ver qué nos dice.
1: Buen día, Oscar.
6: Buen día, buen día. Feliz primavera para todos.
1: Gracias.
6: Como Mabel me hace lavar los platos, me vendría bien el secaplatos.
3: Ah, mira vos, muy bien.
1: Ese escurridor. Secar vas
2: claro,
1: a tener que secar.
3: Sí. Pero,
2: claro, no es el electrodoméstico.
1: Claro.
3: Oscar, no me queda duda de que lavas los platos, sí, porque sí. Mabel la vi en la foto de Renacer del sábado. Es una diva, una estrella hermosa en todas las fotos que vi, en pose, con un vestidito, toda pintadita, me imagino, luqueada, no sé, le dije a las uñas,
1: no,
3: por favor.
1: Y los ojos resaltaban.
3: Hermosa, hermosa.
1: Yo vi videos, un saludo muy grande a todos los que organizaron la fiesta, y a Oscar y a Mabel, obviamente, estaba Rosalía Montanchi también. El evento, bailando, estaba el grupo este, Cristian y Rosa. Si no me equivoco,
3: sí.
1: Rosy y Cristian. Y vi parte de lo que cantaron y la verdad se veía muy lindo todo y un festejo como tiene que ser.
3: Sí,
1: así
3: hermoso.
1: Que felicitaciones.
3: Y todos colaborando también.
1: Con mucho esfuerzo, pobre. Sí. Mucho esfuerzo.
3: ¿Viste las pizzas?
1: Sí.
3: Marcelo me dice, mirá la cantidad de pizzas que hay. Bueno.
2: ¿Amasadas?
1: Pizza casera.
3: No, me parece que eran prepizzas, pero se veían de cebolla, de varias.
1: Se veían buenas.
3: Se veía la pila. Que tiene muy linda cocina y a
2: Renacer
3: para hacer eventos,
2: tienen...
3: y es amplia, porque la cocina, si no te chocás, te molestás.
2: Y aparte está bien escondidita, cosa que viste de poder
3: claro,
2: estar
3: trabajando.
2: Claro, esa
3: parte sí. Y ahí estaba Oscar, el Magneto Man, le dice Marce. El señor Magneto, un amigo también.
1: Sí.
3: De Carlos, perdón, Oscar.
2: Yo me lo imagino levantando fuentes de pizza,
3: sí,
2: con
3: no,
2: la mente.
3: Solo con, claro, los imanes se levanta.
1: Qué cosa, cómo es, qué cosa distinta, qué visión distinta que tenemos con Marcelo. Yo vi gente bailando, que yo, el tipo se fue a la pizza.
2: Y viste, prioridades.
1: El es tipo mal, se yo... fue y dijo de cebolla, hasta contó capaz la cebollita, sí, que tenía cada una, ¿viste?
3: Hasta hace un análisis de si están elaboradas ¿viste? El momento. ¿Viste? No, claro, todo, Bel. Tiene un ojo clínico,
1: sí, sí,
3: ojo.
1: Sí, sí, claro, sí, ojo. Ojo clínico para la comida.
3: Para todo. No, no, tené por... cuidado porque lo no tiene para todo. No te lo dice, pero claro, ve todo.
1: ¿Cómo es? Y lo que no ve se lo imagina.
3: No, no, ve.
1: ¿Cómo es? Chicos, lamentablemente, bueno, durante la mañana vivimos una linda primavera acá, en la costa, en Santa Clara, pero parece que no va a seguir así. Acá dice, alerta meteorológica, me llegó recién, ¿eh? Clase suspendida, partido de más chiquita, turno tarde y noche. Así que se viene heavy. Tengo un grupo de primos que están... destruido en toda la provincia de Buenos Aires. Ya en Necochea desde muy temprano estaba muy feo, Olavarría, Lobería y toda esa zona aledaña. Estaba mucho viento, lluvia y fuerte, así que bueno, se vendrá para acá, pero se vendrá después que terminemos el programa nosotros.
3: Yo ya estoy contenta, el domingo la mañana estuvo para mí precioso.
1: Ideal, ideal.
3: Y ya está. Bueno, hasta la primavera está en el corazón, dice.
1: Recuerden, gente,
2: amaneció con niebla igual, el domingo.
3: Pero bueno, sí, eso hace eso, que después ayude, yo, a que el día
2: doy
3: esté lindo.
2: Porque estaba despierto. No, recién levantado, pero estaba despierto.
3: Era niebla, pero era poquita. Caía un poquito, pero había humedad, hacía calor y no molestaba.
1: Como es, recuerden que se tienen que anotar por el ramo de flores, sí, así lo van a buscar.
2: Ya, hay varias personas, ya se están anotando.
1: Así hacemos sorteo rápido y pueden pasar por la radio. Tienen que, los que se anoten tienen que venir a la radio a sacarse la foto.
2: Claro.
3: Es, no le sacan el ramo.
2: Es exquisito, claro.
1: Claro. Así que bueno, lo vamos a ir anotando y vamos escuchando más mensajes, a ver qué dice.
2: Bien, acá tenemos a Viviana que nos dice gracias, Cari, y nos manda una abejita con un corazón.
3: Ah, gracias.
2: Tenemos a Poppy que dice hola a todos, Adrianes, Cari, Agustín y Patricia, feliz primavera.
1: Gracias, igualmente.
2: Se puede llamar así, dice. Y a comenzar esta nueva
3: ponele
2: estación con todo.
1: Gracias.
2: Me encanta porque todo el mundo está saludando a Adri, pero todavía no está Adri, dice.
1: Y no va a estar.
3: Espiritualmente está.
2: Sí, sí, está en nuestros corazones.
1: Ahí te voy a mandar la foto de Fabián que se sacó con mi abo. Qué linda foto que se sacó, mirá.
3: Ah, mirá.
1: Ahí te la mando para que la suba al estado, Agus.
3: Es la primavera dentro de la radio. La porque primavera, afuera no hay.
1: Ahí está. Lo que afuera no se vive, lo estamos viviendo acá dentro de la primavera. Mesa de sanguchito, chisito, mate.
2: Sí, no, yo la verdad que llegué sin desayunar, encontré tremendo banquete acá. Dije.
1: Porque ¿qué dijo Marcelo?
3: Es lo, para mí, dijiste, claro, vos.
1: Lo primero que me dijo Marcelo, me dice, tiene que haber un sanguchito. Me
2: claro,
1: dice.
2: Claro.
1: El tipo, no importaba si había...
3: Ahora vas a ver qué viene.
1: Si había decoración, sí, sí, yo me puso, guardame, por favor. Si hay decoración, eso no le... No, el tipo le mostré el sillón y pelota. No, nada, ¿viste? Le mandé la foto de la mesa con samuchito.
2: Vi el auto, cuando estaba doblando por allá, vi el auto.
3: Porque
2: ¿no?
3: me alcanzó a mí, allá. Porque hoy para venir... En realidad yo me hubiera venido con la bici, pero había tanto viento que me dice, sí, si querés te alcanzo.
2: No, estaba
3: y
2: complicado.
3: Vi las nubes negras y dije, no, me parece...
2: Yo salí de la biblioteca, viento a favor, hice... 10 cuadras.
3: Por favor, es hermoso.
2: En nada. Después doblé y viento en contra. Esas 3 cuadras últimas me costaron un montón.
1: 3 cuadras y una en contra. 3 cuadras. Claro, sí. Una para atrás. ¿Qué más tenemos?
2: Tenemos a Mirta que dice: es un bono a contribución para gastos. Todos comen lo que elaboramos.
3: Ah, qué bien. Bueno, bien. Buenísimo. Bueno, gracias, bueno. Mirta, por contestarnos.
2: Tenemos a Walter que dice: yo quiero participar por el ramo de flores.
1: Ya lo anotamos.
3: Ya te anoto.
2: Tiene que pasar, Walter.
1: Tiene que pasar por las 5 esquinas. A la florería Ana Andrea, que está vendiendo hasta las 5 de la tarde, ya se agotan las flores a las 5 de la tarde, ya está. Así que hoy pasé, que fui a comprar la cosita que hay ahora para comer, a la panadería del Trigal, y estaba vendiendo. Me pone contento porque había gente comprando, había cola de gente. ¿Qué más tenemos?
2: Tenemos a José Luis Marleta, el Pepe de Santa Elena, que nos dice buenos días, feliz primavera.
3: Buen día.
2: Tenemos a Gustavo que nos dice buen día, pochoclos de todos los sabores, pochoclos furia del mar.
3: Ah, hola Gustavo.
1: Y aparte, le mandó a ustedes los pochoclos de frutilla.
3: Sí, violeta eran, ¿no?
2: Sí, muy bueno los frutos.
1: Con gusto a frutilla, dijo Marcelo.
2: Soy fanático de todo lo que sea frutilla, fruto del bosque, frutos rojos, así que
3: ay, qué rico,
2: me encantaron.
3: Sí, a mí también me gusta.
1: Y acá hay, en este momento, para aquellos que vienen a la radio, tenemos, ya se llevó un paquetito de garrapiñada Fabián. Y hay pochoclos y alguna garrapiñada más, sí, de Gustavo.
2: Y dice que son de frutilla también. Ah. Dice, los pochoclos que dejé son todos con sabor a frutilla.
1: Bien, bien primaveral, como tiene que ser.
2: Sí, qué rico la frutilla. Viene la época también.
3: Sí, ya hay.
2: Bien, tenemos a Susan, que nos manda, aunque hay viento terrible, nos manda un flyer que nos armó especialmente para nosotros, que dice...
3: Ah, qué lindo.
2: Feliz primavera, Adrián, Agustín, Karina y audiencia. Y
1: la verdad que sí.
3: Rosa. Incorporó a todos, ¿eh? Muy bien, sí, porque se acordó hasta de los oyentes.
2: Sí. Tenemos un audio de Sandra y un mensajito que dice, yo quiero el ramo, chicos, alegran la casa, las flores, o el escurridor es hermoso también.
1: ¿Quién puso?
3: Sandra.
1: Sandra, bien.
2: La asistente.
3: Mi asistente.
2: Y nos manda un audio, a ver qué dice.
7: Hola chicos, tengo que cantar hoy como Marco Antonio Saleí. ¿Dónde estará mi primavera? Bueno, pero ustedes hacen florecer todo, chicos, con la radio. Así que bueno, ahí también me anoté para las flores. Y qué lindo que está el secaplato de la tapa del tupper. Hermoso, chicos.
1: Modernoso,
7: así que, bueno,
1: muy nuevo.
7: Espero poder ganarme algo hoy.
1: Te digo más, parece así, pero a la noche vos lo dejás y el tipo se toma vida. Y te acomoda.
2: Claro, aparece Mr. Músculo y...
1: Sí, te lava todos los platos que tenés en la pileta y se acomodan solo arriba.
2: Es increíble que los productos son tan buenos que los mismos oyentes ya los venden. Ni siquiera nosotros tenemos que estar...
1: Sí, no, es muy buena, de primera calidad, y es costoso, ¿no? Ese escurridor sería de plato, sí, ¿no?
2: Tenemos un audio de Mabel, a ver qué dice.
1: Mabel.
8: Feliz primavera. Gracias. En positivo. No importa las ráfagas de viento, no, pero llegó la primavera, llegó. Por fin, gracias por todas las cosas lindas que me dicen. Sí, me produje, pero no era un vestidito. Karina, tenía pantalón negro, una remera y un saco color coral.
1: Bien.
8: Sí, maquillada.
1: Sí.
8: Resalta un poco, ¿viste? Para disimular los años, lo pasamos muy lindo. Pero aparte de esto, lo que yo les quiero agradecer a todos los programas de Radio Impacto que nos hicieron las promos del baile, fue un éxito, nos quedamos sin entradas,
1: qué bueno.
8: Estaba explotado el salón de gente, sí. Las pizzas son de un emprendimiento de un muchacho, C&F, que si les interesa les paso, sí, la dirección,
1: sí, sí,
8: el teléfono, perdón.
1: Sí, sí.
8: Exquisita, las empanadas no alcanzaron, ajá, se vendieron muy bien, toda la gente decía que qué bien lo pasó, y esa es la idea, qué compartir, bueno, y estar bien. Y nuevamente les reitero el agradecimiento a todos. Gracias, Radio Impacto.
1: Viste que tengo ojos, yo sabía que era el tiro casera la pizza, sí, ¿eh?
2: Bueno, a nosotros justo el sábado nos tocó dar la noticia que ya está. Estaba sold out.
3: Ah, mira.
2: El evento, no tenía más entrada.
1: Sí, sí, sí, sí. Con tiempo.
2: Sí. Bien, tenemos a Rosa que nos manda un videito de Facebook, ahora vamos a ver, de la primavera, nos manda un audio, a ver qué dice.
9: Muy buenos días para todo el equipo de Positivo, feliz día de primavera y que la pasemos todos lindo.
1: Gracias por estar.
2: Acá Noé dice, yo quiero el ramo de flores, quiero participar.
1: Recuerden que tienen que pasar por la radio a sacarse la foto.
3: Ya estás anotada, ¿no?
2: Claro, si no, vamos a ir a sacarle la mano. Acá Anju dice, hola, ¿cómo están? Todos felices, feliz primavera, estoy lista, pero no me animo a caminar por las callecitas de Nuestra Santa, me anoto por el ramo de flores.
3: Bueno, acá la anotamos.
2: Sí, Anju recién se está recuperando de la pierna, así, cierto, que el viento capaz está
1: No, está heavy el viento.
3: Anju tenía hoy, necesitaba, escuché en el programa de Furia que necesitaba, no podía venir a buscar el cupón.
1: Ah, sí, lo pasé el miércoles. Sí.
3: ¿Va a pasar?
1: Dijo que iba a mandar, sí, a alguien o pasar ella, no sé.
3: Sí, si no, le iba a ofrecer de alcanzárselo en bici.
2: El hijo o el nieto, me parece.
1: Ah, si vos ya lo querés llevar, sí.
3: Está en mi zona, me parece, ¿no? Debe vivir por ahí.
1: Ah,
3: por
1: bueno,
3: después te paso el supermercado de los chicos.
1: Te paso el teléfono.
2: No sé bien dónde es que vive.
1: Te paso el teléfono, se contactan, buena, sí, idea. Sí, sí.
2: Y se sacan fotitos.
3: Todo foto, ¿viste?
2: Sí, sí, acá todo foto. Acá Betty dice: hola gente, buen comienzo de semana para todos. Feliz primavera, me anoto para las flores.
3: Bien.
1: Betty, hay que ir y sacarse la foto acá después.
2: Acá Mabel nos manda el contacto.
1: Ah, gracias.
2: Tenemos a Lucía que nos dice así:
10: mucho frío, mucho viento, hoy más que nunca te canto. Vuelve, vuelve, primavera. Vuelve, vuelve, que te espero, que te espero, que te espero.
1: Ahora vamos a ir con un poco de música ya en un ratito. Terminamos los mensajes y mandamos música.
3: Pero bueno, como canta Lucía, espectacular. Sí, está entonadita y todo.
1: ¿Qué quiere decir que yo no?
3: Bueno.
1: No, no, si
3: me reservo el derecho.
1: Pues si lo dijiste y me miraste de esa manera.
3: No, digo, Lucía canta bien.
2: Te concedo el placer de la duda.
1: No sé qué te pusiste en la...
3: Agustín, si querés contar vos.
1: No. Si vos te pusiste la mano en la oreja, ¿por qué? Cuando estás del lado mío. ¿Eso significa algo? ¿Qué más tenemos?
2: Tenemos a Walter Martín, nuestro querido amigo bombero.
1: Aparte, ustedes me están frustrando, me están cortando las piernas, porque yo con Lucía íbamos a hacer un dúo. Estábamos preparando justamente.
2: ¿Ibas a hacer playback?
1: Y bueno, qué sé yo.
2: Pero mira que si haces playback tenés que bailar,
1: Lucía,
2: por lo menos.
1: Nos enganchamos para hacer un dúo en el verano. Yo tengo carisma, no, por ahí no canto como canta vos, pero te, o sea, como te vendo
3: ahí tenés
1: todo.
3: Varias, claro. Que cantan, tenés a Lucía, tenés a Sandra, Viviana. Tenés a Viviana.
2: Viviana, no, hermoso, no, también, ¿eh?
1: Me hago representante.
3: Todas chicas, claro. Y vos.
1: Me hago representante.
2: Las chicas del Magno, del Sandra.
1: ¿Cómo es? Del Águila. Y facturamos en el verano.
2: Sí,
3: sí, acá, total, ¿viste?
2: Acá se está armando algo.
1: Yo, imagínate, ¿sabes lo bueno de todo esto?
2: Y van a necesitar a alguien que la firme, aparte.
1: No, porque por ahí yo estaba pensando, si hacemos algo en la rotonda o en la...
3: No,
1: escuchá, no seas ansiosa. O en Acapulco, ustedes piensen que si nosotros vamos a la gorra, ¿no?
3: Sí, obvio.
1: A la gorra. Y si yo pongo una gorra mía...
3: Ah, hay que llenarla.
1: Y si la llenamos...
2: Es contraproducente una gorra tan grande. Porque si no la llenás, te sentís mal.
1: No.
2: Si la llenás, sí.
1: La llenamos totalmente.
3: Yo no digo por las chicas, pero por vos, yo empezaría por la playa, qué sé yo.
1: ¿Qué? ¿Vendiendo qué?
3: No sé... Ya ir a la peatonal de una a cantar.
1: Me voy a vender los pochoclos de furia.
2: Acá Walter dice: hola Adrián y equipo, buen programa y feliz primavera. Siempre pegado a Impacto.
1: Gracias, amigo querido. ¿Cómo? Hace frío hoy, ¿no? Como fue el otro día, también tuviste un poco de frío ahí con el partido, me parece, ¿no? Nosotros ayer, el domingo, lindo domingo pasamos nosotros.
2: Hermosa mañana, ¿verdad?
1: Ah, tremendo domingo. ¿Cómo pasaste vos lo tuyo?
2: Acá Sandra dice: chicos, después me pasa el número del señor de los pochoclos. Sí. Ahora ya te mandamos el flyer que tiene toda la info.
1: Sería súper importante que
2: le compren a Gustavo.
1: Que
2: no sé
1: rico,
2: si hoy va a estar en algún lugar o va a estar haciendo desde la casa.
1: Siempre hace pochoclos.
2: Sí, pero no sé si va a estar...
1: No, hoy no, se suspendió todo, claro. Lo que es aire libre, está todo suspendido. Desde ayer, domingo, todo lo que sea evento de la primavera pasó para el próximo fin de semana y lo de hoy pasa para el lunes que viene.
2: Bien.
1: Porque ya está todo suspendido por el clima.
2: Claro. Bien, y tenemos a Anchu que dice: gracias, así te conozco, bonita, estoy a la misma altura que Guille y Fabi en la calle anterior.
1: Bonita, te
3: Badén,
1: digo.
3: Badén.
2: Pero creo que mi hija va a poder ir, nos comunicamos por las dudas, dice.
3: Dale.
1: ¿Bonita te dijo?
3: Claro.
1: Yo reconozco que por ahí soy sordo, no canto bien, pero...
3: Pero me escuchan la voz y se dan cuenta. ¿Vos decís que no? La gente tiene intuición, igual que yo.
1: ¿La subiste al estado la foto de Fabián?
2: Ahora subimos en la pausita. Acá tenemos a Jessy Atlantia que dice: hola, muy buenos días.
3: Hola,
2: Adrián, Cari y Agustín, feliz primavera.
1: Feliz primavera, Jessy, y toda la gente de ahí de Atlántida, que son muchas que nos escuchan.
2: Acá Lucía manda un audio, a ver qué dice. Y dice: déjalos, Adrián, hablan de envidia.
10: Por favor, el Magno y Lucía y el Magno, otra que Pimpinela.
1: Ahí está.
10: En cualquier momento salimos a cantar por los barrios.
1: Ahí está, ¿qué tal, eh? ¿Viste?

0: Para que dice Praxis, lo leo para que la gente sepa. Dice, Boca lanzó su nueva camiseta alternativa, Ayudín. ¿Ayudín cuándo?
1: Como
0: ¿cuándo
1: siempre
0: nos ayudaron con Brasil? ¿Cuándo en Brasil nos ayudaron? Por Dios.
1: Pero ustedes entraron por la puerta de atrás,
0: sí,
1: ahí.
0: Por Dios.
2: Yo soy de Alvarado, papá. Dice,
0: y ayer
2: Walter,
0: estaba escuchando, ayer estaba escuchando los comentaristas de deporte, dice, ven muy bien a Boca para el campeonato nacional, el campeonato de la Copa Argentina, y River.
2: Y River
0: hablaban, pobres, viste. Pero bueno, un saludo a la gente
1: algunos
0: de River.
1: Algunos nos pusieron piedritas en el camino.
0: Hoy, bueno, podés hablar mucho de Tigre. Pero con
1: y la peleamos ayer con Vélez, no, pero también nos pusieron piedritas en el camino. Varios partidos anteriores.
0: Pero,
1: mejor no hablo.
0: Pero ¿cuánto hace que tienen
1: porque
0: piedra?
1: Porque Caruso y yo, ¿sabés qué?
0: ¿Cuánto,
1: ¿no?
0: hace que tienen, pero ¿cuánto hace que tienen piedra ustedes? Bueno. Hoy es día de la primera, no hay discusiones, todos somos de Boca y no pasa nada.
2: Claro, todos le tiramos flores a Boca.
0: Bueno, ahí estamos con los mensajitos.
2: Ahí estamos.
0: Bien, vamos a... Bueno, también me gustaría comentar algo a nivel de charla, de que yo lo comentaba con Karina hoy a la mañana, que no es consigna, pero sí nos gustaría saber, cuando nos fuimos a un lugar, ¿qué nos olvidamos? Por ejemplo, a pasar el día, no sé, el día de playa, un día en el campo, un día en el arroyo pescando, en cualquier salida, y vos decís, fuiste a buscarlo, y yo tengo varias de esas.
2: A tu hijo, fuiste a buscarlo, no, y estaba en tu casa.
0: Varias cosas tengo de esas. O en el trabajo también, que fuiste a trabajar, y decís, la puta, no me traje la... O te olvidaste la llave y volviste.
2: Yo me olvido todo el tiempo, así que bueno, es mi vida.
1: Lo mío
2: esa.
1: Es peor todavía, yo me olvido lo que me olvidé, porque ya ni me acuerdo lo que me olvidé.
0: La idea es esa, para ir charlando algo, no es consigna, pero sí podemos ir jugando con eso. Por ejemplo, ¿cuántas veces me he ido a pescar? Que me agarra, eso sí que me agarra ansiedad, porque llego y están pescando en la escollera, están sacando, estoy armando todo rápido y no llevé el reel. ¿Y quién lo fue a buscar? ¿Te acordás que te mandé un mensaje a vos?
2: Ah, sí.
0: Ahí en Costa. Estaba como un perro, estaba ansioso que miraba si llegaba Agustín, no llegaba. Tardaste 2 horas para llevarme el reel. Y tenía todo ahí acomodado, me faltaba eso, ¿no? Estaban sacando pescado por la identidad. Y después tengo otras anécdotas, tanto laborales como la época que íbamos a grabar con cámara grande, que llevaban los cassettes VHS.
2: ¿Y te olvidabas los cassettes?
0: Mucha gente.
1: Íbamos
0: toda la producción, el camarógrafo agarraba la cámara, el cassette, nadie, claro. El productor, nadie lo tenía.
2: Ahora pasa con la tarjeta de memoria.
0: Sí, a vos te pasa seguido. Y cómo es... bueno, yo tengo más mensajes todavía, pero vamos a un temita musical. Y ya cuando volvemos ponemos la consigna que tiene Cari, Chimento que tiene Cari, y picoteamos algo que está en la mesa servida, como se dice habitualmente. Vamos a ver si se acuerdan de este tema que va a poner Agustín. Impacto 103.9, seguimos festejando acá adentro, es primavera en esta emisora.

0: Ya estamos al aire nuevamente acá en Radio Impacto 103.9. Esperen, oh, que me están bajando los sanguchitos que estamos comiendo. Acá hicimos nuestro propio pini en la radio, Los que no vinieron se la perdieron, honestamente. Hasta ahora los compañeros...
1: Acá pareciera que no se olvidaron nada, porque hay de todo.
0: Sí, como es de chisito, mate...
1: Sambuchito.
0: Salami queso, jamón y queso. Y como es... Y mate.
2: Y mate como siempre, porque es el mejor mate. Como este mate no hay,
0: Víctor, que es un matecito bien, bien argentino de acá de Santa Clara de Mar, te lo mandamos por el Día de la Primavera. Me gustaría saber cómo viven el Día de la Primavera allá en Estados Unidos. Que no es hoy, obviamente, porque cambia.
1: Claro, en realidad no sé si es que tienen como Día de la Primavera.
0: Me parece que no, ¿no?
2: No
1: porque,
2: sé.
1: Porque nosotros es como una mezcla entre el Día de Estudiante y un montón de cosas. Ya claro, no sé.
0: Bueno, de hecho, hoy el secundario no tenía clase.
1: Claro, y ahora la primaria tampoco, pero por el clima.
2: Pero la primaria
0: ahora
2: tampoco,
0: la primaria tampoco
2: clase,
0: por el clima.
2: Claro, la última hora.
0: También por la primavera. Claro, por la primavera fea.
1: Sí, sí.
2: Yo me imagino allá un picnic en el Central Park. ¡Ah! Mira, yo que me gusta Nueva York.
1: Claro.
0: Ahí estamos bien, ¿verdad?
2: Ay, ¿viste?
0: Ahí estamos.
2: Un picnic en el Central Park. Es grandísimo ahí para andar.
0: Vamos a los mensajitos.
1: A sí, ver ahí estaba leyendo unos antes de cosas, la verdad, ya que está mandando la gente.
0: Ah, cosas. Bueno, después tengo una para contarles de que nos fuimos a pasar con mis primos y mi Patricia.
1: Y mi Patricia.
0: Arenas Verdes, allá cerca de Necochea. Y con una camioneta así nos metimos bien adentro de una zona muy muy despejada y aislada del mundo. Y bueno, después les cuento qué nos pasó ahí en el momento de comer.
1: Chan, chan, chan.
0: ¿Qué nos olvidamos?
2: Intriga.
0: ¿Qué nos olvidamos?
1: Suspenso.
0: No, tengo un montón de cosas que voy a decir.
2: Yo tengo el chip tan chiquito que, viste, descarto todo eso. Se me debe haber ido todo, porque yo no me acuerdo nada, sinceramente, no te estoy...
0: ¿Nunca te olvidaste nada?
2: ¿Qué sé yo? Sí, me debo haber olvidado mil cosas, pero no las recuerdo. Hago muy... Marcelo dice como que tengo el chip corto plazo y limpio todo el tiempo. Y solo
0: cabeza.
2: Las cosas más interesantes que me quedan. Después las otras las saco.
1: Bien. Más caché ahí.
2: Claro, bien. Hago el...
0: Bueno, Marcelo.
2: Le hago la propaganda a punto limpio.
0: Bueno,
2: no sé,
0: Marcelo desea algo parecido porque ayer me estaba llamando que había ganado Fabián.
2: Ah, bueno.
0: Como él. Bueno, ¿cómo aprovechar sacar el cuero a Marcelo?
2: No,
0: porque...
2: sé, yo no puedo, tengo que volver a mi casa.
0: No, no, si no está escuchando, hay que aprovechar.
2: Me hace un lugarcito Patricia en el fondo, en la sala de streaming, no sé.
1: Ahora que pusimos el sillón.
2: Ah, ahora que está el sillón, pero muy cortito, está bien que soy chiquita,
0: no,
2: ¿verdad?
0: No, no, se hace cama.
1: Se hace cama,
2: ¿sí?
1: Ojo.
2: Ah, bueno.
0: Es un futuro.
1: No es que estemos chico. Invitando a la gente a que venga a dormir, pero...
0: ¿Cómo es? No está escuchando Marcelo ahora.
2: Ah, no,
0: no,
2: bueno,
0: no.
1: Pero no escucha.
0: Hasta que venga, le damos como una caña. Después cuando viene, lo abrazamos, le decimos feliz primavera.
2: Y si
0: primavera.
2: No, me voy a tener que ir a la casa de Sandra, que un día me dijo que ella me acobijaba en su casa.
0: Sandra va a tener un hostel. Porque,
2: ella
0: me invita a gente.
2: Es de buen corazón.
0: Bueno, vamos a la gente de buen corazón de verdad, que son todos nuestros oyentes que mandaron un montón de mensajitos por este programa especial con muchos premios que van a tener casi todos un premio los que se han comunicado. Así que bueno, a ver, ¿algo que tenemos?
1: Bueno, justamente tenemos un audio de Sandra, porque como le había mandado el flyer de Gustavo y ya lo subí al estado, me quedó abierto su chat.
0: A ver.
1: ¿Qué dice?
3: Hola chicos, lo mío es a veces buscar el celular con la linterna y decir, ¿dónde está el celular? Y buscarlo en la cama, todo. Y por ahí me dijo, mamá, tenés el celular en la mano. Ay, le digo, o salí con la llave y decir, ¿dónde está la llave? Esas cosas. Y lo que vos decís de la pesca, que uno arma línea todo y te agarra la desesperación por tirar la línea donde están pescando, después cuando tirás la línea, te pasa que no sacas nada. Y vos decís, ¿lo otro cómo hicieron?
0: Es verdad.
1: Por
0: es
1: algo,
0: verdad.
1: Es mi jefa. Somos Doris de menos las dos. De Nemo.
2: No, y bueno, pero... tenemos mucha información. Imagínate con los chimentos todo lo que guardamos entre las dos. No puedo todo.
0: No, no, pero Sandra, futura abogada, tiene que tener el chip muy cargado.
1: Sí, bueno, pero ya lo tiene con la info esa.
2: Claro.
1: Mira, acá, Viviana, para hacerle
0: mira
1: la contra
0: lindo.
1: A Walter, nuestro querido amigo, nos manda un flyer bien postero que dice... Feliz primavera, que esta primavera te llene de alegría, color y cosas lindas.
0: Qué
1: siempre
0: hermoso.
1: Para adelante.
0: Vos sabés que, ayer mandó un flyer a la radio, después que ganó Boca, y se lo copié, digamos, y lo subí a mi estado personal. Hermoso, feliz domingo, puso con los corazoncitos de Boca, bárbaro.
1: Y dice, ¿quién nos quita la ilusión y los colores más lindos?
0: Exacto. Estamos jugando bien, gente.
1: Tenemos a Juli que dice, ¿te acordás cuando Abuso olvidó los lentes? Bueno, una vez me pasó a mí. A mí me pasó ya dos veces.
0: Ah, cierto.
1: Yo ya he perdido dos pares.
0: Bueno, irnos con Patricia. Esta la cuento cortita nomás. De pasear, nosotros siempre vamos a pasear para el lado de Mar Chiquita, vamos recorriendo la Caleta, Mar de Cobo y todo eso. Bueno, cuando pasamos por Mar de Cobo, lugar obligado que paramos es obviamente en la fábrica de churros de Mar de Churros. Compramos unos
1: obligatorio.
0: Churros. Obligatorio. Unos churros. Hoy está ideal por unos churros.
1: Sí.
0: Compramos unos churros crocantes de dulce de leche, pastelera, dulce de membrillo y unas tortas fritas exquisitas. No quise probar ninguno porque me estaba reservando para el mate. Bueno. Pusimos todo ahí, seguimos recorriendo, salimos a la principal de Mar de Cobo, seguimos, no quise probar ninguna, nos metimos bien, era un esos días de invierno que no hay mucha gente, no hay muchos locales abiertos tampoco. Nos fuimos bien a la punta, con una vista imponente de la albúfera donde se besa la laguna con el mar, excelente. Y digo, Patricia, mientras vos preparás el mate, yo voy preparando los churros. Yo preparé los churros.
2: ¿Y no estaba el mate?
0: Si no está el mate lo soluciona con cualquier cosita, sí, un vasito, sí. Esto, lo otro. Lo que no estaba era la bombilla.
2: Oh, oh, eso sí que no.
0: Porque más que mal, yerba, si hay gente una.
2: Sí, le pedís prestado.
0: Si contás a alguien ahí, le maquilla un poquito de yerba.
2: Agua también, capaz que alguien.
0: No, agua es más complicado porque ya está todo cerrado y si no tienen calentador, es difícil.
2: Mirá, el otro día estábamos en la playa con una conocida, no la quiero escrachar.
0: Espera que termino. Pero vos ahí nos quedamos con una gana de tomar. Comimos los churros, ¿no? Quedamos atragantados. Claro. Y con una gana de tomar mate, que vos no tenés idea y no había ninguna. ¿Viste cuando a veces voy a encontrar gente conocida? Esta vez, nada, ni locales abiertos, no, porque era invierno, no hay muchos locales abiertos en
2: claro.
0: Balnearios.
2: Sí, más esos balnearios. Bueno, el otro día estábamos en la playa con una conocida que llevó el termo, llevó el mate, llevó todo y dice, vamos a tomar mate. Y estaba el ventosito, entonces estaba lindo para tomar unos mates calentitos. ¿Y qué pasó? Cuando empezó Marce a cebar los primeros mates, estaba muy frío. Y la verdad que era para descomponerse. Y nadie, ya todos pusimos cara de como, este mate no lo queremos. No, nadie no. Lo quería. Esta señora tan valiente agarró, se calzó su shortcito, su remera, y a que no sabes dónde fue, porque no había nadie en la playa.
0: ¿A dónde fue eso?
2: Y en donde está mi corazón.
0: Ah, acá nomás. Pero,
2: acá
0: ah, bueno,
2: Summer,
0: pero
2: fue en la playa Summer.
0: Bueno, pero fue en Santa Clara.
2: Sí, bueno, pero no, ¿qué vas a ir a golpear una puerta? Pero.
0: Si golpeas una puerta con shortcito.
2: A buscar agua, y bueno, pero no sé, no da. Pero esta señora muy valiente, ¿qué hizo? Había obreros en Summer porque estaban arreglando, van a hacer.
1: Esa es la fija.
2: Yo no me hubiera animado, mirá que soy valiente y no me animaría.
0: Aparte pegó shortcito, todo, claro.
2: De paso te la cuento, porque esta es una primicia.
0: Voy yo, ni pelota, claro. No tengo, dicen los tipos.
2: En Summer van a hacer.
0: No tomamos mate, dice.
1: Si me lo pide la de shortcito, sí.
0: Y vos ves los paquetes de yerba, todo, dice, no tomamos mate, dice, viste. ¿Y qué le vas a decir? ¿Te va a enojar?
2: Te cuento de paso lo que le contaron.
0: Me imagino, toda bronceada, con shortcito. Señor, ¿tiene agüita?
1: Sí.
2: En Summer van a hacer un oasis con palmeras.
0: Ya lo vimos.
2: ¿Dónde lo vieron? Lo están haciendo.
0: Sí, lo vimos.
2: Ah, ¿ya lo viste hecho?
0: Ah, ¿viste que,
2: pero qué rápido que eran los obreros.
0: No. Estuvimos charlando. Estuvimos charlando con los obreros también.
2: Bueno, ¿le dieron agua caliente?
0: De hecho, se estaban comiendo un sándwich.
2: Mirá vos, bueno.
0: De Bajalajú.
2: Y esta señora consiguió agua, vino con el termito lleno de agua y bien calentita que estaba. No sabés qué mate que nos tomamos.
0: Me imagino.
2: Y de paso nos trajo la noticia del oasis.
1: Como los muchachos después.
0: Sí, eso. ¿Cómo quedaron los muchachos después? Claro.
2: Contentos quedaron los muchachos.
0: ¿Viste?
2: Es más, quieren ser nuestros auspiciantes.
0: Claro. ¿De agua caliente?
2: De lo que sea, no importa, Adrián.
1: Nosotros apoyamos, no sé a qué, pero apoyamos.
2: Todo lo que dicen. Pasa en Summer es lindo.
0: Queda en Summer.
1: Queda en Summer.
0: Todo lo que pasa en Summer queda en Summer, ¿viste? Luis le mandó a Marcelo a ver si le daban agua caliente.
2: No, pero bueno.
0: ¿Viste? ¿Por qué no le mandó a Marcelo?
2: Marcelo se animaba ahí. ¿Viste? Ella sí.
0: Ah, se habían bravos los
2: como como 5 o 6 había, no sé, porque el oasis no es fácil hacer un oasis en pleno septiembre en Santa Clara. No estamos en el desierto de Sahara.
0: Los tipos habrán dicho, oh, la puta, ya apareció, esto apareció en el oasis.
1: Claro, y eso todavía no está terminado.
2: Estaban todos con turbantes, ¿viste? Porque eran los familiares de Mahalaju.
1: Claro.
2: ¿Viste? Son los turcos y los allá que vienen, ¿viste? Árabes y todo.
0: Se había un camello ahí.
2: Y sí, porque va a ser el balneario de este verano.
0: ¿Qué más tenemos?
1: Mabel dice, ahí viene la plaga por el tema que pasamos.
0: Ahí está, que época aquella.
1: Tenemos a Víctor, que no para de mandarme el saquito a ver qué dice en audio.
4: Muy buenas tardes, muy feliz lunes, feliz Gracias. Primavera, chicos. Acá lo estoy escuchando desde Georgia, ciudad de Rincón. Así que acá los estoy esperando con la noticia de la Cataldo. A ver con qué nos sorprende hoy la Cataldo, con qué nos sorprende en esta linda primavera que se acerca por allá, por Argentina. Acá todavía estamos en los últimos veranos, el último mes de verano, como quien dice la cosa. Así que bueno, nada, los escucho de acá. Espero que pongan buena música y que me entretengan como cada lunes, ¿no? Así que nada, les mando un abrazo grande. Prometo portarme bien. Ya fui a curarme. Así que, nada, chicos, gracias por entretenerme cada lunes, cada programa, la verdad que son unos genios todos.
0: Gracias.
4: Cataldo, sorprendeme como cada lunes.
2: Dale.
1: Y dice, sí hay día de la primavera acá, Spring Break es acá. Chicos, hablan más de comida que el programa de Maru Botana, dice.
0: Maru Botana, no, nosotros estamos con la otra ya ahora.
1: ¿Con Jimena?
0: Con Jimena.
1: ¿Cómo estamos? Es el apellido?
2: Monteverde.
0: Monteverde. Ahí está. Ya,
1: estamos del otro lado de la brecha.
0: Ya, Maru ya es grande. Ya.
1: No, y aparte ahí está todo mal entre ellos.
0: Sí. Con nosotros no, si está bien comida no estamos bien. Claro, con las dos no tenemos
1: si
0: drama.
1: Si está bien comida no hay problema. Acá Fabián dice, ya estoy disfrutando del premio, gracias, así que
0: bien, Fabián.
1: Debe estar con mucha energía en este
0: momento. Que nos mande una fotito, a ver qué es lo que ganó, así lo tenemos acá y lo vemos.
1: Manda fotito, Fabián, que te subimos al estado, y ya subimos la fotito de...
0: Hermosa foto
1: sí,
0: se sacó.
1: El primer oyente en sacarse fotito con el cartel de la primavera.
0: Bien.
1: Acá tenemos a Susan que dice, el viento está huracanado feo, da miedo salir los árboles y sus ramas, dice. Nos manda un Flanders bailando y dice, la plaga rock, rock, eso nos pasa a todos, pensamos muchas cosas a la vez, yo quería guardar la billetera y abrí la heladera, un desastre.
0: Sí, es verdad.
1: Tenemos a, esta la leí sin abrir el mensaje hoy, de José Luis Marleta, el Pepe de Santa Elena, dice... Cuando mi mamá viajó a España a visitar a la familia, le pedí que me trajera una cámara Nikon. Fuimos a Luján a agradecer y la cámara quedó en el banco de la iglesia. Nunca más pisé Luján, dice.
0: No te puedo creer, por Dios. No te puedo creer. ¿Qué más tenemos?
1: Tenemos a Poppy que dice, me acuerdo de un picnic donde me tocaba a mí preparar los sándwiches. Y cuando llegamos y saqué las cosas, me los había olvidado. Mal, dice.
0: Bueno, algo parecido voy a contar ahora.
1: Ahí tenemos a Susi Aparicio que nos manda dos audios, a ver qué dice.
5: Bueno, con respecto, bueno, hay una que casi me la sacaste de la boca, porque es terrible cuando vas a pescar y te olvidaste la carnada, por ejemplo.
0: Oh,
5: y entonces empezás a tratar de ponerle, no sé, una galletita,
0: pasado,
5: un palo, lo que encontrás a mano.
0: Me ha pasado.
5: Hasta que no aguantas más y le tienes que pedir algo a alguno
0: de
5: al lado.
0: Sí.
5: O si no, la típica, que es siempre el mate que te vas a la playa con el tejo, todo, y te olvidaste la bombilla. No. Esa es mortal. Y hay otra típica. Te vas de camping pleno verano, decís, wow, lo vamos a pasar bomba. ¿Y qué te olvidás? El off para los mosquitos.
0: Verdad, me ha
5: así
0: pasado.
5: Así no se puede.
0: Me ha pasado.
1: ¿Cómo cotiza, empieza a cotizar el off en esta época?
0: Sí. Y lo que cotizó en un momento cuando hubo epidemia de mosquitos.
1: De dengue.
0: No, de mosquitos, que estaba lleno de mosquitos.
1: En ese momento me acuerdo, vi un reel. Iba un loco caminando por la calle con el off y con el celular en la mano. Y pasaba uno en la moto, viste, como que le iba a robar. Y cuando se baja le dice, toma mi celular. No, ¿qué celular? Dame el off. Dice,
2: claro,
1: se lleva el off. Tenemos a Fabián acá que nos mandó
0: Ahí está, mirá, qué linda.
1: Buenísimo,
0: premios.
1: Recomendable y la atención de los chicos de la despensa, muy bueno, gracias.
0: Gracias, se lo vamos a transmitir a los chicos de la despensa y que debe estar escuchando seguramente el programa. Sandra, ¿qué dice?
1: Sandra nos manda la fotito de la picadita.

0: La cerveza de Baguala que dice: quiero agradecer el premio de la pulperita, estaba riquísima. Además, lo bien que me atendió Romy. Qué hermoso lugar.
1: Qué lindo, ahí en Asunción y Montreal, donde el tiempo se detiene, como digo siempre. 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

0: mensajito. Vamos a hablar con Karina un poquito.
1: Tenemos un audio acá de Oscar. Oscar Moreno, de Raíces y Tradiciones.
0: ¡Oscar!
1: Que vamos a ver qué nos dice.
2: Muy feliz día de la primavera para todos nuestros compañeros de trabajo de FM Impacto 103.9 y para nuestra querida audiencia, que esta primavera nos traiga nuevos sueños, momentos compartidos, alegría y mucha esperanza. Gracias por estar del otro lado, por acompañarnos, por elegirnos y por ser parte de esta gran familia de Radio Impacto. Desde Raíces y Tradiciones les mandamos un abrazo enorme. ¡Feliz primavera para todos!
0: Muchas gracias, Oscar.
1: Qué lindo mensaje. Ya lo subí al estado también para que la gente que no lo escucha ahora lo vaya a escuchar.
0: Bien, y a su vez, ayer hizo un programa espectacular.
1: Sí. Oscar.
0: Espectacular. ¿Qué más tenemos?
1: Tenemos a Susi Aparicio que nos manda otro audio a ver qué dice.
3: Ah, y después hay uno, pero que este es terrible, terrible. Escuchás la radio, la 103.9. La escuchás a Cataldo con sus consignas y cosas que tenés que buscar en Google, en la YA, en la YU, en la Y, para ver cuál es la respuesta. Lo lográs. Te querés ganar algo de la tapa del tupper, de los helados de la rotonda, de contrabandista, no sé, lo que venga de arriba siempre viene bien. Entonces mandás la consigna y esperás, termina el programa, la ganan otros. Y cuando mirás el celular, nunca te había salido el mensaje.
0: ¡Oh, Dios! Esa es buena. Sí. Muy, no sabían que iba a terminar.
4: Claro. Sí, sí, podía hacer cualquier cosa.
0: Acá nos estábamos mirando, ¿viste? Pero bien, bien, hiciste bien, Susi, ¿eh?
1: Acá tenemos a Víctor que dice: miren, los amigos de mi papá se fueron a pescar un invierno y se aparecieron con un cordero. ¿Se olvidaron los pescados? Bien, ven, aplica o no, dice.
0: ¿Cómo? Léelo de vuelta, a ver.
1: Miren, los amigos de mi papá se fueron a pescar un invierno y aparecieron con un cordero. ¿Se olvidaron los pescados? Sí. Bien, aplica o no.
0: Sí, sí. Conozco varios casos de eso, sí. Víctor. Sí. Varios casos de eso.
1: Como el cartel de cómo es de, sí, de la pulpería.
0: Sí.
1: Acá tenemos a Susana Inés que dice: estoy con una gripe y dolor de garganta terrible, no voy a poder ir hoy a retirar el libro.
0: Ah, dice. Qué pena, bien.
1: Bueno, que te mejores.
0: Ahí.
1: Acá, Juli dice que se le había cortado la radio, pero puede ser el internet que están dando varios, mal en
4: y
1: varios lados.
4: El viento
1: lados,
4: no ayuda.
1: Con los vientos.
0: Nosotros estamos bien. Estamos,
1: sí, acá. Porque a mí hoy en el trabajo me andaba medio mal.
0: Acá estamos bien conectados nosotros.
1: Sí, acá estamos, ok. Acá Cari dice: siempre me olvido la planchita prendida, siempre, siempre. Y ahora le saco foto para saber que la guardé, porque siempre dudo si la desenchufé. Y muchas veces me he salido de lugares para confirmar que no está enchufada. ¡Qué estrés! Jaja, dice.
0: Bien.
1: Tenemos un audio de Mabel, a ver qué nos dice.
5: En un viaje a Cataratas que fuimos con Oscar, mi hijo con mi nuera nos prestaron una Nikon profesional. Una belleza, la cuidábamos, pero era tesoro que nos habían dado en la forma en que lo cuidamos. Bueno, de regreso, llegamos a casa, la cámara no estaba. No les puedo contar la desesperación que teníamos. Pero bueno, afortunadamente ese olvido terminó bien. Llamamos por último a la empresa. Y ustedes pueden creer que estaba guardado en la casa central, allá en la avenida Rivadavia, como al 10.000. Allá nos fuimos felices y agradecidos. Y después es muy habitual en Mabel, me olvido las llaves adentro del auto, cierro, he tenido que llamar a Pacha dos veces para que venga a abrirme el auto.
0: ¿Qué Pacha?
5: Mis olvidos son mis compañeros de vida.
1: Todo tan con la cámara.
0: ¿Qué más tenemos?
1: Tenemos a Andrew que nos manda un audio de 2 minutos, a ver qué nos dicen.
6: Hola, bueno, yo la verdad que no es porque lo haya dicho la muchacha, pero yo también hago borrón y olvido. Y además tengo 6 chicos. Pero me acuerdo mucho de esto porque mi papá siempre decía que él era muy ordenado, muy prolijo, que siempre había que preparar las cosas con tiempo, bla, bla, bla, bla, bla, bla, bla. Vivíamos en Rodríguez y nos íbamos todos los domingos, sí, que estaba lindo, nos íbamos a Mercedes. El parque municipal que queda bastante.

0: queda, ahora está lleno de negocios por ahí, pero en aquel tiempo, hace 50 años atrás, claro, o más, porque yo tenía 56 años atrás, no había nada, y el parque quedaba en el fondo de Mercedes. Llegábamos, como siempre, nosotros salimos corriendo al río, uno se podía meter en el río, había una pileta, era en otras épocas, no había peligro de nada, todo estaba bien. Así que nosotros nos bajábamos, le ayudaba a mamá, a mi hermano, ella con su canastita y las cosas, todo. Por supuesto, la mateada, qué sé yo, papá siempre fue rematero, como a las 11. Prepara el fueguito, todo. La carne.
1: No.
0: Bueno, ¿quién era? El que encargado se olvidó la carne.
2: No, tremendo.
0: Primero puteó en japonés. Pero bueno, después con la colita entre la pierna salió otra vez en el Citroën, famoso Citroën,
2: claro,
0: a buscar carne.
2: No son los tiempos de ahora.
0: Ay, la enojo que tenía, por Dios. Porque claro, le había pasado a él, no se podía agarrar con nadie. Bueno, besazo. Claro. Me hacen divertir un montón.
1: La carne, decía, pues sí.
0: Y decís, nada.
1: El carbón, de última, juntás leña.
0: Es primavera, pero, aunque llueva cántaros.
1: Pero la carne.
2: No, llegó el caso del carbón, podés pedir también. Porque claro, no podés pedir carne. No, y menos ahora. Claro. Y menos ahora.
1: Tenemos a Jesse de Atlántida que dice: siempre era de olvidarme. Si no era la bombilla, era el agua. Pero un día fuimos a pasar el día a un camping a unos 100 kilómetros de Chivilcoy. Mientras íbamos en viaje, me pidieron mate y la bombilla no estaba. Lo que me gastaron, me volvieron loca. Pero eso no fue todo. El que más me gastó se olvidó del asado. Ni mate ni asado, dice.
2: Ni mate ni asado.
1: Acá tenemos a Susana que dice: feliz primavera para todos.
2: Gracias.
3: Gracias.
1: Tenemos a Claudia que dice: buenos días, chicos, en positivo. Cari.
3: Hola.
1: Feliz viento de primavera, dice.
2: Gracias.
1: Tenemos a
2: Fernando.
1: A Fer, que nos manda saluditos. Dice: saludos, Adri y Agus. Te mandamos un abrazo enorme, Fer.
2: De la Peña de Boca.
1: De la Peña de Boca. Vamos, Boquita. Y tenemos un novio de Sandra.
4: Hola, chicos. Otro olvido grande que tuvimos cuando veníamos de vacaciones en Santa Clara, en un Falcon venía los dos novios de mi hermana, yo chiquita de 10 años, mi vieja y mi viejo manejando. Encima era esos Falcon verde delante que veníamos a dos pedos por hora. Y venía teníamos un cardenal en una jaula. Y dice mi viejo: ay, vamos a bajar, estirar las piernas un rato. Y bajen el pájaro también, déjenlo ahí. Volvimos a subir todo y dijimos: bueno, vamos, qué sé yo. Y por ahí miro al costado y digo: pa, nos olvidamos el tuiti. Volvimos y estaba el pajarito dentro de la jaula. Ahí dice mi papá: decir que nos dimos cuenta rápido, pues pobre animal encerrado dentro de la jaula. Ahí, ¿quién lo iba a encontrar? Así que eso fue uno de los olvidos que tuvimos grandes, pero no acordamos.
1: Yo escuché mal, lo dijo los dos novios de mi hermana.
3: Sí, pero bueno, tendrá dos hermanas, me imagino. O dos novios,
1: claro,
3: lo cual no está mal,
1: claro,
3: tampoco.
2: Claro, en la avenida está el gusto.
1: Acá tenemos...
2: ¿Qué más tenemos?
1: Un audio de Viviana, a ver qué dice.
5: Con respecto a la consigna, bueno, esto fue algo insólito. Estábamos en una fiesta, un cumpleaños de mi mami, estaba mi tía Angelita, hermana de mi mamá, la tía que, bueno, grande, ya con 89 años, le encantaba tomar cerveza. En un momento la tía se estaba quedando dormida, ya era tardecito, y entonces le decimos: vamos, tía, vamos que te llevamos. Y dice: bueno. Bueno, nos peleábamos los sobrinos por llevar a la tía a casa. Le digo: dale, que la llevamos nosotros, que nos queda de paso. Bueno, resulta que la tía se sienta atrás, en el asiento atrás del auto, subimos al auto, nos ponemos a charlar con Pepe. Nos ponemos a charlar. La tía vivía más o menos unas 25, 30 cuadras de la casa de mi mamá. Nosotros teníamos que agarrar Lope de Vega en Beiró y General Paz, por toda esa zona. Y cuando vamos a entrar a General Paz, escuchamos un ronquido y dijimos, con Pepe dijimos: no dejamos la tía en la casa.
2: No.
5: La tía estaba detrás del asiento, dormida, y nosotros seguíamos charlando sin habernos acordado de dejar a la tía en su casa.
2: No, hay cada anécdota. Ay, Dios mío.
1: Tenemos un audio de la despensa de los chicos. A ver qué nos dice.
6: Hola Adrián, buen día. Hola, buen Fabiana. Día a todo el equipo de FM Impacto. Mandamos un cariño enorme a todos y gracias por acompañarnos todos los días a nosotros y a nuestro cliente.
2: Gracias.
6: Bueno, un abrazo muy fuerte y feliz primavera para todos.
2: Gracias.
3: Gracias, Fabi.
2: Igualmente. Me voy a contar en breve mi anécdota, ¿puedo?
3: Sí, cómo no. El Magno, por claro, favor.
1: Claro, pero por favor.
3: Si no, usted no sería el Magno.
2: Sí, viene de un primo muy, muy... Antes voy a decir que hoy es 21 de septiembre, Día Internacional de la Paz. Dice, construyamos juntos un mundo más justo, solidario y armonía en total. Muy en positivo este mensaje. Sigue 21 de septiembre, Día Internacional de la Paz. No, como conté hoy al comienzo, nos fuimos a Arenas Verdes, esas playas alejadas de Necochea, mejor que pertenece a la Lobería, pero está cerca de Necochea. Y mi primo entró con la camioneta, tenía una 4x4, porque ya no está en este plano. Y no instalamos bien alejado del mundo, todo ahí, con la sombrilla, todo el circo se armó, la camioneta puesta ahí, que yo, bueno, llegamos tempranito, así que me pegué unos baños de mar temprano, y el baño de mar temprano te da un hambre, a mí en el caso mío, ya te abre el apetito terriblemente. Las chicas se bañaron y se fueron a caminar. Yo, mi primo estaba sentado en la reposera, cerca ahí de la camioneta, voy y me siento con él, y me empieza a decir, vos no sabés lo que trajimos, Adrián, me dice. Trajimos, dice, unos bifes de lomo que lo hace la prima, la señora, dice, lo hacen a la plancha, que tenía la garrafita, la plancha, todo bien, el circo preparado. Vos no sabés lo que son esos sanguchitos de lomo que hace el cita. Dice, son. A mí yo ya sentía el aroma, sentía el olorcito, me lo estaba disfrutando, aparte me hacía ruido la panza, el estómago. Todo. Y traje una longaniza tipo casera, dice, bueno, ¿sabés lo que es? Dice, ahora cuando vengan las chicas lo vamos a poner y vamos a empezar a disfrutarlo. Y nosotros con mi otra prima, que yo me había quedado en la casa de otra prima, llevamos, había hecho pollo a la parrilla y llevamos el sobrante para picar más que nada. Había sobrado bastante pollito y llevamos para picar. Y íbamos a comer lo que iban a llevar ellos. Pero yo no sabía que iba a hacer los bifes y ese tipo de cosas. Y me lo vendió tan bien que yo ya lo estaba saboreando y tenía un hambre tremendo, que ni mate podía tomar porque el mate ya quería comer. Bueno, vienen las chicas de caminar, todo bien, dice mi primo Elcita, dice, vamos a poner los churrasquitos, ya había preparado la plancha, la garrafita, todo como corresponde. Va mi prima a la heladera, saca la bolsa y pone la cara de angustia y de preocupante, y nosotros con mi primo la miramos y todos la miramos y todos pusimos cara de angustia, porque si ella puso cara de angustia. ¿Qué había agarrado en la heladera de la casa? La comida del perro.
1: No.
2: Digo, vos no sabés, mi primo, el bajón que la agarró. Y quien te cuenta la historia, tremendo. Me quedé, y nunca más lo pudimos hacer. Así que me quedé pensando siempre en el gusto de esa langoniza tipo casera. En los bifes de lomo hechos con ajito, no sé cómo lo iba a hacer ahí, los sanguchitos. Así que lo que era la picada del sobrante de pollo fue
1: toda la comida.
2: Claro, pues no había más lugar, ahí no se podía ir a comprar, porque claro, estábamos en playa abierta, alejado del mundo. Así que bueno, esa fue la anécdota, una de tantas que he tenido.
3: Ay, yo tengo una pregunta ahora para el Magno. ¿Será que se baña en el mar antes de venir a hacer cada programa?
1: Porque
3: viene dijo
1: con
3: que viene siempre con hambre.
2: No,
3: ¿será eso?
2: Me pasa los sábados. Estoy tomando agua de mar los sábados.
3: No, claro. No creo porque no produce ese efecto.
2: Y eso me abre el apetito. Bueno, vamos con Cari. Después vamos a darle intervención a Marcelito Oviedo, que ya llegó, para estar presente con el equipo.
7: ¿Qué tal? Buenos días, ¿cómo andan todos?
2: Feliz primavera, ¿cómo está afuera?
7: Ah, ventoso. Gracias a Dios vengo bien alimentado, porque si no el viento me lleva a Villa Gesell.
2: Yo creo que siempre estás bien alimentado, porque cuesta moverte, ¿eh?
1: Y si no, acá hay sanguchito.
2: Aparte,
7: ¿sabés qué pasa? Yo nado antes de venir acá, por eso me da hambre.
2: Aparte, escuchate lo que te dije, te están alimentando.
7: En otros lugares.
2: Sí. ¿Cómo ves? Bueno, decime si no hay clima primaveral acá. Tenemos el picnic ahí arriba de la mesa, mate.
7: Acá está buenísimo. Me acabo de comer un sándwich de salame y queso.
2: ¿Viste?
7: Está muy bueno. Yo pensé que era para los invitados.
2: No,
7: que me
2: hice no, hicimos para el grupito de trabajo, pero somos poquitos.
7: Bueno.
2: Furia se tuvo que ir. Adrián no vino, ya no creo que venga hasta ahora. Y
3: a Oscar lo estaremos esperando.
2: Oscar,
3: ¿no?
2: Tenía que trabajar, pobre.
7: Ah,
2: sí,
7: Furia y lo de Andrés es para mí. Así que ya está, ya tengo tres porciones.
2: Acércate al micrófono, por favor.
7: Bueno, estoy del otro lado. Gente, los que no se me conocen, no estoy en la cabina como siempre, estoy al lado del pulpo. O sea que, ¿cómo estamos hoy? Está de este lado.
2: Marca, te diste cuenta, ¿no?
3: Hay dos lados, el lado de acá y el lado de allá.
1: Claro,
3: para los
1: y
3: que
1: vos
3: conocen,
1: ¿de qué lado de la brecha te encontrás?
2: Ya hay una grieta que el vidrio lo marcó, ¿ves? ¿Te diste cuenta solo?
3: Sí.
2: El viento los amontona, ¿te diste cuenta, no? Bueno, Cari, contame qué tenemos.
3: Te cuento. Yo dije hoy, voy a hacer una consigna, pero ya que Chiche en todos los programas me dice, Cari, no seas tan mala. Y yo dije, ¿cómo hago? Porque...
2: ¿De qué momento te puedo? Vos arrancaste acá linda, así, buena.
3: Y vos decís. Y bueno, pero uno va mostrando la hilacha.
2: ¿Hicimos algo nosotros?
3: No, pero eso va saliendo.
2: O ya era jodida de antes.
3: Y me gusta un poquito. No me gusta la cosa fácil, porque la cosa fácil... No da, ¿viste? Es fácil, uno no se esfuerza. A mí me encanta el esfuerzo, la transpiración, el sacrificio. Pero bueno, hoy vine buena. Hoy vine buena solo por Chiche, porque ya me está haciendo una fama en todos los programas.
1: Sí, no, viene
3: que
1: bien.
3: Me da miedito ya.
2: Me di cuenta, la transpiración, ¿dijiste?
3: Sí,
2: a veces me ha parecido.
3: Todo me gusta eso. Bueno, y te cuento. Bueno, entonces, ¿qué pasó? Pero tuvo suerte, Chiche, porque ¿qué hice? Empecé a leer los chismes y el primer chisme que encontré me dio la consigna para hoy y te lo cuento. Tini Stoessel está empezando a hacer las invitaciones para su casamiento.
2: Bien.
3: Que como sabrán, no sé, yo estoy invitada, ustedes no sé.
2: Bien.
3: Es el 19 de diciembre.
2: No puedo.
3: Ah, yo sí.
2: No
3: en
2: puedo.
3: Exaltación de la Cruz, donde ya se casaron varios famosos. Y las invitaciones de Tini son muy simples, muy especiales. Es el dibujo de una flor de loto simple. La flor de loto, ahí a Agustín le pasé la foto para que tengan
2: bien
3: la imagen de lo que es la tarjeta de invitación de Tini. Es la flor de loto en color azul pintada por un artista que se llama Michel Daboul. Y tiene en letras muy simples... Los dos nombres de Tini y de Paul, que el esposo, el que va a ser el futuro esposo, y la fecha del casamiento. Simplemente eso. Ahí tenés la imagen de cómo va a ser la tarjeta.
2: Bien.
3: Ella puso una flor de loto.
2: Va a ser un cuadro.
3: Sí. Ah, bueno, justamente eso. Bueno, esa es la tarjeta, pero igualmente van a ser cuadros, la misma artista.
2: Me gusta.
3: Va a ser cuadritos que van a ser entregados de recuerdo para todos aquellos que asistieron al casamiento.
1: Se le va a cansar la mano al artista, ¿no? Me imagino, bueno, son unos cuantos.
2: Así cobra.
3: Es una linda publicidad hacer...
2: Con Marcelo, nosotros lo hacemos, ¿no?
3: Hacer tanto las tarjetas como los recuerdos para el casamiento de Tini Stoessel.
2: ¿Cuánto le llevó a Marcelo hacer el cuadro que tenemos acá para la foto?
3: No
2: sé. Imagínate la cantidad que puede hacer.
3: Bueno. Esta flor de loto... es fundamental en toda la temática y la ambientación del casamiento.
2: Bien.
3: Obviamente todo va a tener que ver con estos colores y con esta flor.
2: Me gusta.
3: Y Janina Latorre explicó que esta elección tenía que ver con su historia de superación y renacimiento. Es parte de lo, ese es el significado que le dio Tini a esta flor.
2: Bien.
3: Entonces, mi consigna...
2: Simple y concisa.
3: Hoy es... Bueno... ¿Cuál es la flor que a vos te gusta? La que a vos te mueve, la que decís, esta es la flor que a mí me gusta. Y de paso les cuento las mías.
2: Bien.
3: A mí no me gustan las flores clásicas. Me gustan las flores silvestres. Ese yuyito que encontrás en cualquier lado y tiene una florcita naranja.
1: La que crecen ahí en la arena.
2: El culo de perro.
3: Bueno, la flor de sapo, decís vos.
2: No, la que se come el...
3: Sí, la flor de sapo.
2: Bueno,
3: es amarilla. Pero no es esa exactamente.
1: ¿Nosotros quién es?
3: Hay una...
2: Bueno, tú has comido, porque
3: sí,
2: tu mamá...
3: Sí, Marcelo comió.
7: Hable por usted, maestro.
3: Sí, yo comí también, porque la hoja de la flor de sapo
2: es muy buena.
3: Sí. Es parecido a la radicheta, el sabor. Pero
2: ¿viste?
3: No es exactamente esa la que me gusta.
2: Coincidimos en algo con Karina. El día de la primavera, 21... Del 20 al 26, esto queda marcado
1: este
2: como
1: momento.
2: Antecedente. Por favor, escribano. Ahí está.
3: Bueno, a mí me gustan los yuyitos, ¿viste? Como yo voy a trotar y después me tiro en algún lado donde hay yuyo,
2: ¿vos sos como los perros?
3: Sí, ahí me pongo a hacer abdominales. Tengo distintos lugares y justo en el pasto veo esa florcita naranja. Digo, ay, qué linda que es.
2: Y
3: me las corto un pedacito.
2: ¿Llegás a tu casa así con olor como los perros que se revuelcan en la cosa de otros perros?
3: Sí, no es fácil vivir conmigo.
2: Con la bosta de vaca, todo eso.
3: Cualquier cosa puede haber.
7: ¿Alguna vez has levantado sospecha?
3: Abrojos. Abrojos en la espalda, todo eso, chullito de pasto recién cortado, porque algunas casas me cortan, otras no, el jardín del frente, ponele. Y bueno...
2: Pero vos tenés un santo de marido.
3: Y sí, ponele. ¿Por qué? ¿Por qué decís eso?
2: No, digo, si no de abrojos.
3: Ay, qué mal pensado que sos.
7: No tanto como Sandra, que se va de vacaciones con un cardenal en el auto.
2: Claro.
7: La verdad que ni un cura, un cardenal. Eso
2: un cardenal.
3: Que no es poco.
2: No, nuestros oyentes, el nivel, el glamour, siempre, ¿eh?
3: Vos sabés, Adrián, que si vos sos mi pareja y tenés desconfianza, es muy fácil. Te venís a trotar conmigo 10 kilómetros y comprobás dónde me acuesto en el pasto para hacer abdominales y estirar. Es tan sencillo como eso.
7: Sí, va a correr 10 kilómetros, se tira a nadar al mar y nos deja sin sándwich.
2: No, esperá. Me hace acordar de esta chica que la ve corriendo muy bonita, que yo, si me alcanzás, soy tuya. Anda. Dejame con la reposera, el mate, la cerveza. Está todo bien. Es medio parecido, ¿viste?
3: Bueno, así que ahí te dejo. ¿A vos qué flor te gusta, Adrián?
2: O sea que yo soy un romántico.
3: Ah, bueno.
2: No hay flores que no me guste.
3: Ah.
2: A todas las flores encuentro su encanto.
3: Mira vos.
2: Sí, de verdad, me gusta. La abuelo, la contemplo, le hablo.
3: Ah, mira.
2: No, soy una persona, aunque no parezca. Soy muy tierno y muy romántico.
3: Y a mí, más que las plantas, me gusta el césped. Mirá yo, nada romántica. A mí me gusta cortar el pasto. No me gustan tanto las plantas. Las plantas las cuidan
2: mucho. Bueno, ahí tenés el aroma del pasto cortado, me encanta.
3: Ah, eso es hermoso.
2: Y bueno. Más si lo corta otro.
3: No, a mí me gusta cortarlo a mí. Me gusta cortarlo porque me deja volar el cortar eso, el pasto con la máquina. Puedo cortar toda Santa Clara.
2: Vamos a ir a un breve... Tenemos un temita lindo, fuerte, de un rock lindo para poner. Y vamos a sortear el ramo de flores, así lo van a buscar.
3: Dale.
2: Y se pueden venir ya a sacarse de la foto. Me quedo con la...
3: Te quedaste con las flores.
2: Con las flores. Se vienen a sacar la foto con el ramo de flores. Hay muchos mensajes todavía, no se vayan, tenemos muchas cosas, hay anécdotas y van a empezar a escribir por la consigna tuya. No se vayan. Un lindo tema musical y ya volvemos. Radio Impacto 103.9 y también participamos con Marcelo Oviedo, que está ahí, que no puede hablar ahora. Está atragantado como pollo, como se decía en el campo. Bueno, ahí estamos.

0: disfrutando unos ricos mates acá en Impacto 103.9, festejo de la primavera. Esta emisora realmente ha festejado a lo grande, estamos todos juntos. Mini picnic hicimos hoy, bastante completito, unos samuchitos, unos mates, unos chisitos, bizcochitos.
1: Sí, estaba la Mountain Dew fresquita, los chicles Yum Yum, la verdad que un fenómeno. Un fenómeno.
0: El chinchulín no salió como
1: otros días. No quedó como otros días, pero bueno, todo no se puede. Hay mucho viento todavía.
0: ¿Qué se volaron los chinchulines?
1: Sí, la brasa, mucha chispa.
0: Está bien. Vamos a saludar a la gente que nos está escuchando en este momento, que son los comercios amigos: la Tapa del Tupper, la Gomería Camet, Pepe, el Taller de Electricidad, Taller El Mono, por la calle Habana, a la vuelta de Sagitario. Eso sí que es una monada, sí.
1: Importante. Hoy
0: lugar,
1: les aviso,
0: otro lugar gastronómico.
1: Sí, les aviso por la duda, hoy no hay asado.
0: Hoy que estamos todos para ir, hoy no hay asado. No. Día de la primavera,
1: miércoles no hay. Y sábado seguro.
0: Pero mirá vos. Y despensa a los chicos ahí de Mono con 9.55, 11 años en Santa Clara de Mar, que mandó un mensajito a Fabián hace un rato. Muy lindo para todos, ¿eh? Un mensaje que le hacemos.
1: Muchas gracias, Fabián. Sí, estuve comunicado con Guille también esta mañana. Nos mandó la foto de Fabián, que fue a buscar el premio que se ganó el sábado.
0: Lindo premio. Y estamos hablando, obviamente, con Marcelo Oviedo.
2: Energizante premio, ¿eh?
1: Energizante premio. ¿Sabes cómo va a estar Fabián?
2: ¡Oh! No, o sea, que no para de mandar mensajes.
1: Con los pochoclos, va a estar volando.
0: se llevó los pochoclos. Y con este premio, ¿qué más querés?
1: No, escúchame. Barrita energizante y un aditivo sería, como un...
3: Una barrita de también energizante y una bebida energizante.
0: Ahí
3: una
0: está.
3: Barrita proteica.
0: Proteica. Uh-huh. Bueno, Karina sabe mucho de
1: no,
0: eso.
1: No, sí, sabe. Sí, no, no. Ella se enamora de esas cosas y.
0: Marcelo, ¿te ha pasado algo en alguna salida, una movida, de irte a algún lugar, lo que sea? Sea laboral, que a veces muchas veces nos ha pasado, que yo conozco gente, llegar a un lugar como tu trabajo y decir, me olvidé la caja de herramientas.
1: Sí, señor.
0: O me olvidé esto, me olvidé otro. O una salida de esparcimiento y decir, me olvidé la carne, la comida, como contaba hoy varios oyentes.
1: Vos
0: sos un tipo de muchas anécdotas y de tener una memoria de atrás hacia adelante, ¿no? A corta.
1: Es verdad. Bueno, Cari trabajaba en una mercería.
0: ¿Te olvidaste de ella?
1: En San Isidro. ¿Eh?
0: ¿Te olvidaste de ella? No.
1: Sí, vino corriendo. Como ella llegó rápido.
0: Te pasó del auto.
1: Digo, ¿qué hace esta mujer con la lengua afuera?
0: Nunca me voy a olvidar de la anécdota de la comería, eso.
1: No, esa es mundial. No es para este momento.
0: No. Pero,
1: no, ella trabajaba, creo que eran con 13 chicas, ¿no? En esa.
3: 15.
1: 15 chicas que todas tenían pareja. O sea, éramos 30. Y nos juntábamos en el Club de Empleados de Comercio.
0: ¿Los 30 se juntaban?
1: Nos juntábamos los 30 en el Club de Empleados de Comercio de allá de Zona Norte.
0: Mirá vos.
1: De ¿cómo se llama? De Benavides. Y bueno, nos juntábamos y hacíamos asados y qué sé yo. Siempre la comida era el nexo. Y un día...
0: Como hoy que yo le decía a Karina, en Renacer, que subió el videito y todo eso, yo... Focalizá a la gente y vos focalizaste a la pizza.
1: A la pizza.
0: La cantidad que había.
1: ¿Viste lo que era? Y encima todas apiladitas. Estaba muy prolijo todo eso. No sé. No, y la vi también a Mabel. Mabel
0: Una Laino. Diosa. Una diosa.
1: No, Mabel Laino, modelo.
0: Una diosa.
1: No, dos fotos de Mabel Laino.
0: Sí, una diosa.
1: Que no se entere Oscar.
0: No. Así de pasito.
1: Así que, bueno, y fuimos ahí. Que yo era el encargado de comprar la carne. Completo, vacío, asado, chorizo, chinchulines, morcilla, qué sé yo, y yo tenía que llevar todo y yo llevé todo. Cuando llegamos allá, el vacío llegó, llegaron los chorizos, llegó la morcilla, pero no llegó el asado. Los 3 kilos de asado quedaron en la heladera y Cari me decía, no, pero estaba en la bolsa negra. Y yo traje la bolsa negra, no, pero eran más bolsas negras. Así que nos quedó el asado. Comer se comió, porque alcanzó. Pero siempre me daban que hice a propósito quedarme con el asado para
0: ¿Y en el tema laboral?
1: Y en laboral me pasa siempre cuando termino. No soy de lavar el auto yo mucho. No es algo que me guste.
0: A mí tampoco.
1: Lavarlo yo. Entonces, y lavarlo afuera cuesta una moneda. Sí. Entonces.
2: Diría que se nota, pero no sé.
1: Lo lavo una vez cada 14 meses.
0: Ayer lo lavé a medias porque llovió poco.
1: Gracias a Dios, ¿viste?
0: No llovió tanto.
1: A mí soy tan bueno que me lo lava Dios, a mí.
0: Sí.
1: Entonces, cada vez que lo voy a lavar, saco las herramientas. Porque digo, capaz que en esa hora me llama alguien y tengo. y las herramientas, la agujereadora, y qué sé yo, y lo saco. Y me pasó más de una vez salir corriendo a un trabajo y cuando llego no tenía una herramienta, pero no.
0: Bueno, corriendo es una forma.
1: Una forma de corriendo con el auto. Ah. Y no tenía una herramienta, ¿no? Un destornillador como para hacer biógrafo que estoy haciendo algo.
0: Para justificar el cobro.
1: Claro. Y me acuerdo de eso, que había sido en Nordelta y yo vivía en San Fernando y me tuve que volver, porque encima Nordelta es el barrio cerrado, tenés que ir a 30. Y siempre que me tocaba ir, era de la entrada la última casa del fondo. A 30, te imaginás, llegaba al otro día. Volver, salir, ir corriendo, conseguir la caja de herramientas y volver. Así que de eso sí, olvidos, miles. Siempre.
0: Marcelo, ¿cuánto hace que estás ya en la radio?
1: Y estamos desde
0: en febrero, ¿cierto? 7 de febrero.
1: 7 de febrero, del cumpleaños del Mini Magno.
0: Ya uno ¿cuántos meses?
1: Ya tenemos como 30 programas.
0: Ya casi vamos para el año.
1: Sí,
0: cuando quedamos con eso estamos.
1: Ya estamos en el año.
0: ¿Cómo?
1: ¿Qué vamos a hacer, pulpo, para el año?
2: Y algo hay que festejar.
0: Un pulpo hervido.
1: ¿Pero qué vamos a festejar? Un cumpleaños. Claro. ¿Quién es experto en cumpleaños? Claro. El pulpo.
0: Sí, pero este te lo festeja 2 meses antes.
1: No, una semana de...
0: Este no es hijo mío. Este debe ser habrá habido un gitano por ahí.
1: Sí, puede ser.
2: No, la cosa es así. Esta es la previa para el cumple de Adri. Arrancamos acá, terminamos donde sea que festeja, claro, él.
1: El 7 de febrero. Y seguimos.
0: ¿Cómo la estás pasando acá?
1: No, muy bien. La verdad, salvo ustedes, con el resto de la gente me llevo muy bien.
0: ¿Qué es lo importante? ¿Qué es lo importante? Porque claro, esto pasa realmente, esto realmente pasa en los medios.
2: Las mejores duplas creo que funcionaron así, ¿no? Como Román y Palermo.
1: Con odios.
0: Claro.
1: Con odio. No, bien, bien. La verdad que, bueno, lo que te decía el otro día, lo puedo decir que lo dije fuera
0: totalmente,
1: de aire.
0: Totalmente.
1: Bueno.
2: Renuncio.
0: Aparte,
1: renuncio. Acá, me llamaron de otra manera.
0: Lo que pasa en Impacto, queda en Impacto, la gente nuestra no es chismosa.
1: Nah,
0: no,
1: nadie va a decir nada. Claro. Menos Sandra, que tiene un carderón en el auto. No, yo siempre te dije, mi sueño, bueno, que nació en una nota que vos me hiciste por el tema de los cuentos, mi sueño siempre fue poder tener un programa de radio.
0: Me hace acordar, te escucho hablar y me hace acordar a Maradona. Mi sueño era jugar
1: en la selección. Mi primer sueño es jugar un mundial.
0: Claro.
1: Y después tener un programa en Impacto.
0: ¿Viste? Y se te va dando.
1: Y se me va dando de a poquito. O sea, el mundial me falta, el mundial de qué, de chinchulines.
0: No, ahí andaría bien y tenés un grupo importante en el taller del mono.
1: El
0: acompañan.
1: El chinchulón es el mono, no chinchulina. Pero bueno, vos me lo propusiste y yo dije, bueno, ¿qué hay que hacer? No sé, lo que vos quieras. Me diste pista libre. Cosa que no. Yo no sabía, pensé que tenía que seguir algún guión, alguna. Y me diste la oportunidad de hacerlo y de entrada dije, bueno, capaz que.
2: Ya no, acá hay un libre albedrío.
1: Cuatro programas y me dicen gracias, muchacho. Ha sido un gusto. ¿Te sacaste las ganas? Bueno, claro. La casa seguí haciéndole cortocircuitos, cambia térmicas y olvídate de eso. Y bueno, ya estamos por el séptimo mes, octavo.
0: Sí, casi un año.
1: Casi un año. Sí, en febrero cumpliremos un año.
0: Y cada vez mejor el programa. Realmente.
1: Y le mando un saludo, ya que estoy. A María del Rosario Peruzotti de Capopardo, que pasé por la casa de
0: que recién. Que pone el despertador para escucharte.
1: Es un fenómeno. Me dijo, no sabía.
0: Cosa que no hemos escuchado en ninguno de los otros programas.
1: No, yo tengo mi club de fans también.
0: ¿Cómo es?
1: Son mis nenas. La nena de Sandro, son mis nenas.
2: La nena del Marce.
1: La nena del Marce.
0: Y bueno, acá están los dos. ¿Y Agu?
1: Agus, ahora que no escuchas, yo te lo digo. La gente me está diciendo, ¿cómo está? ¿Qué suelto que está el pulpo? Pues no le dicen Agus, ¿viste?
0: El que estuvo guardado un tiempo largo.
1: ¡Ay, sí. Sí. Pulpa!
2: Hace un año que estoy libre, estaba en Batán yo.
1: En febrero le firmaron la condicional y ahora está operando.
0: Sí, por eso.
2: Todavía tengo brazalete.
1: Así que bueno.
0: O pasa que él no lo ves mucho de llores, porque tiene como una tobillera abajo.
1: Ah, es por eso. Claro. Yo el otro día veía un pip.
2: Claro.
0: Viste
2: que
0: ¿no?
2: cuando vos ya cruzás la tranquera, yo ya no te saludo de lejos.
1: Sí, claro. Por eso te me pones borroso. No son mis lentes.
0: No, están haciendo realmente una linda dupla.
1: Sí, la verdad que la pasamos bien, por lo menos nos entretenemos.
0: Y llega el mensaje y a la gente también. Así que yo agradecerte y felicitarte. Y bueno, hoy es un programa especial que nos tratamos de juntar todo lo que estamos en la radio y que es una gran familia lo que hemos formado.
1: Sí, la verdad que sí. Sí, porque la gente, bueno, generalmente...
0: Mirá, ahí atrás me están disfrutando de mate, sanguchito, está Patricia, está Karina, está Adrián que llegó.
1: Esto no se cuenta, pero bueno, entre programa y programa siempre tenemos alguna reunión, algún pollito que comemos, algunas pizzas, siempre hay algo, algo que compartimos.
0: Sí, siempre motivo y lo bueno que creo que estamos todos de acuerdo es la... Tenemos tolerancia, que es fundamental, el respeto, y que somos buena gente, quiero pensar todo. Oscar, pobre, no pudo venir porque está trabajando en este momento. Pero
1: tan buena gente no será, entonces. Si no vino.
0: Claro. No, más o menos, ¿viste?
2: Mandó mensaje,
1: Che, ¿Adrián vino? ¿Adrián Chico vino?
2: No sé si
1: es un chico. Es uno de los mejores.
0: Está como vos cuando llegaste que no puede hablar.
1: Sí, ¿verdad? Mira, está atorado como pollo con tripa.
0: Eso, como pollo con tripa. No me salía hoy. Bueno, ahí vamos teniendo a mano la promo del martes, así voy charlando un poquito con él.
1: Dale, ahí te la mando, Ciro.
0: A ver.
2: Dale. Por favor.
1: La cara de desconcierto que tiene este hombre.
0: Se viene un nuevo proyecto.
1: Se viene un lindo proyecto.
0: Que me gusta mucho. Sé que va a ser un éxito total porque la gente lo está esperando y es el comienzo de muchos tributos que van a hacer de grandes artistas que tenemos. Y después vamos a empezar seguramente con internacionales.
1: Seguramente, sí.
0: Porque a todos, a los tres, les gusta mucho el género musical. Vos tenés mucho conocimiento, Oscar tiene mucho conocimiento y Adrián también. Así que van a ser un trío importante.
2: Y creo que a los tres les cuesta hablar, me parece. Sí.
0: el tiempo va a ser el
1: No, pero tenemos... Esperen, porque Oscar tiene todo organizado. Una sorpresa que le vamos a dar a todos ustedes.
2: Me dijeron que estuvieron haciendo la tarea.
1: Sí, estuvimos todos haciendo la tarea, nos juntamos en forma privada.
0: Trabajando mucho.
1: Sí, pero, y aparte salió después del especial que hicimos del Indio Solar.
0: Que estuvo muy bueno.
1: Tuvo muy buena repercusión.
2: Sí. Que ese fue bastante improvisado porque fue todo muy rápido.
1: El mismo día.
0: El mismo día que fuimos uno de los pocos que hicimos un especial el mismo día.
1: El mismo día. Que yo también, después cuando se terminó, dije, uy, qué lástima, tendríamos quizás haber esperado, porque hoy estaban todos con el velorio la tristeza, y no estarían todos escuchando. Pero no, nos llevamos la sorpresa de que hubo mucha gente que escuchó y nos mandaba mensajes de que le había gustado y bastante.
0: Sí.
1: Así que bueno.
0: Sí.
1: Y eso surgió, bueno, ahora quedó. Ahora van a escuchar en la promo, pero bueno, estamos abiertos a un montón de músicos y de historia musical que tenemos. Y te quería decir una cosita sola que me está pasando últimamente, que era el tema de la lectura del cuento.
0: Bien.
1: Estoy contento porque una de las cosas que me
0: decía... Ese bloque da resultados.
1: Es un lindo bloque que a mí me gusta y bueno,
0: a mí también.
1: Me dicen que les gusta también la forma de expresarlo.
0: Es que lo lee muy bien.
2: Hay mucho feedback de la gente.
1: Mucho reconocimiento. Y era una de las cosas que cuando yo había planteado, no acá ni a vos, pero en general a conocidos, digo, voy a hacer esto, lo otro, vamos a pasar música, vamos a hacer así, qué sé yo, y vamos a leer un cuento. Un sábado a las 11 de la mañana, no te va a escuchar nadie. Entonces, obviamente, de cabezón lo seguí haciendo, porque claro. Así no lo va a escuchar. Voy a poner los parlantes, ¿sabes qué? ¿No?
2: Te tiro los premios después del cuento, no, a ver si no me va a escuchar.
1: Alquilo la avioneta. El acuasol. Vamos a poner los cuentos. Y la gente, la verdad que responde.
0: Antes que sigamos con todo, me olvidé de pasar la ganadora del ramo de flores. Acá lo tengo. Yo pensé que le había pasado después del tema musical, habíamos dicho y no lo dijimos.
1: Y estabas atorado también, es por eso.
2: Claro.
0: De todo lo que escribieron, varones y mujeres, el ramo de flores, Juli es la ganadora.
1: Juli, nuestra secretaria. Nuestra productora.
0: Ejecutiva.
1: De Juli.
0: Juli, si estás escuchando, tenés que ir a la rotonda, 5 esquinas, a Ana Andrea, a buscar tu ramo de flores. Por el día de la primavera, venirte a la radio y sacarte una foto con nosotros, que estamos todos juntos. Así que te estamos esperando.
1: Dale, y después tirás el ramo para atrás y te conseguimos novio. Ah, no, eso no.
0: No,
1: está casado.
0: Te agarra Miguel.
1: Que nos va a quedar sin pescado.
0: No,
2: tipo vaquiano.
0: Pará, yo me voy a quedar sin pescado y él te va a agarrar con el anzuelo, ¿sabes de dónde? Y te va a traer con el reel.
1: No, es que me equivoqué de Juli, perdón, me equivoqué.
0: Juli, si estás escuchando, tenés que pasar por la rotonda de las 5 esquinas. A
2: sí, estoy escuchando.
0: Bueno, andate a buscar.
1: Sí, yo también, dice.
0: El ramo de flores y te esperamos acá en la radio. Pasá directamente porque por ahí no te escuchamos porque hay mucho viento. Bueno, ahora sí, escuchamos la promo del programa que va a salir el martes, que estamos todos...
1: El martes, sí. Es mañana el martes.
0: Mañana el martes. Seguramente después del programa picoteamos algo, ¿eh?
1: Perfecto. Entonces me quedo.
0: A ver.
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0: Imperdible programa mañana martes a partir de las 17 horas. Y realmente cuando Patricia lo escuchamos juntos, se emocionó. Y a mí también, no llegué a las lágrimas como Patricia, pero sí, me gustó mucho. A mí cuando se me paran los pelitos es porque...
1: Hay algo que llega.
0: Sí. Bueno, lo mismo fue cuando te escuché, pero no se me pararon los pelitos, se me pararon los pelos de la cabeza.
1: ¿A quién le di un programa?
0: ¿Cómo es? Pero bueno, viste.
1: Bueno, igual quiero agradecer todo eso en mérito de Oscar. Sí. Nosotros solamente con Adrián, el Mil Magno, pusieron la voz. Pero todo el laburo fuerte lo hizo Oscar.
0: De raíces y tradiciones.
1: Sí, señor, don Oscar Moreno.
0: Te voy a...
1: echar a la mía.
0: A dar salida un segundito nomás, pero vamos a ir entrando y saliendo.
1: Sí, obviamente.
0: Vamos a escuchar un temita musical. Y ya volvemos con Radio Impacto 103.9. Volvemos con Karina, después vamos a estar con Adrián. Hoy estamos de picnic en la radio, así que nos vamos a extender un poquito más.
1: Sí. Por eso quiero ir a comer algo.
0: Para ahora. Disfrutar. A pleno, y esto que no hace falta también, esta reunión de camaradería que es una excusa de la primavera.
1: Es la misma que tenemos siempre, pero con micrófono esta vez.
0: Claro, es tan cual, es lo mismo.
1: Así que bueno, a mí me gustan las rosas, los jazmines, no me gustan los claveles. Así que cuando me muera no me traigan claveles.
0: Yo tenía...
1: No, tenías una plantación de claveles.
0: No te mueras.
2: Para tu cumpleaños.
0: No te mueras. ¿Qué hago si no? ¿Qué te iba a decir? Estamos muy contentos con vos.
1: Gracias,
0: muy amable. Pero de verdad.
1: Yo la paso muy bien acá.
0: Y agradecerte que haya elegido nuestra radio para estar con tu señora. Mirá, estamos todos en familia. ¿Viste?
1: El año que viene la traemos a Sol y andás a ver lo que hacemos.
0: Tremendo.
2: Ahí hay que cambiar el menú.
1: Sí. Ahí hay que poner cámara porque ella hace escenografías. Claro. Para ver algo.
0: Música. Bien arriba y ya volvemos nuevamente con Impacto 103.9 de Santa Clara de Mar, partido más chiquita. Y vamos después a los mensajes que tenemos un montón, pero ya lo va a decir Cari de este lado. Vamos a ir rotando.

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0: Estamos nuevamente al aire, han aparecido distintos oyentes que se han sumado a este gran programa que estamos haciendo por el Día de la Primavera. Obviamente, a ver si no me equivoco, 14 y 28 en todo el país, de Santa Clara de Mar, transmitiendo Radio Impacto 103.9, y nuestra línea de comunicación, como siempre, es 223-520-2006. Para aquellos que se quieran comunicar, dejar su mensaje, participar a los distintos premios que tenemos para el día de hoy, que son más de 10 premios, muchos y buenos. Juli, nos avisás cuando ya hayas ido a buscar el ramo de flores, ahí en la florería Ana Andrea, en la rotonda de las 5 esquinas. Así ya te esperamos para sacarte la fotito como corresponde y espero que te gusten. Tenemos muchos mensajes, Cari.
1: Uy, sí, está que explota el WhatsApp.
0: Honestamente que sí, gracias por el aguante de todos ustedes de ese lado, que es importante para nosotros. Acá estamos en un picnic, como se dice habitualmente, que dicen estamos en un cumple, bueno, acá estamos en un picnic.
2: Sí.
0: Está Marcelo, hemos charlado un poquito con Marcelo Oviedo, ahora en un ratito vamos a charlar con Adrián. Adrián Chico, como le dicen algunos.
2: El mini magno le dicen.
0: Algunos, el mini águila. Ese sí que es águila.
2: Sí.
0: Ese sí que es águila. Ese sí. Sí, ese te agarra.
2: Esta vez va a estar del otro lado, porque siempre está de este lado.
0: Sí, ese te agarra una aventura al trote. Viste, caminando. Mirá, mirá qué fotito nos saca Cari. Marcelo, qué grande. Atento siempre. Ahí está. Ahí vamos. Mirá. Y lo subimos ya al estado de la radio. Gracias, Gustavo. Gustavo, digo.
1: Bueno.
3: Está bien, Fabián.
0: ¿Qué? Claro. Me acordé.
2: Claro,
0: ¿sabes por qué? Porque estaba saboreando. Ustedes son mal pensados.
1: Alcohol ahí acá en esta.
0: Ya se están poniendo.
2: No sé qué tiene ese mate.
0: Ya se están poniendo mal la gente porque yo estaba saboreando los pochoclos de Gustavo. De Gustavo. Y realmente lo estoy disfrutando mucho estos pochoclos de frutilla. Ahí. Sonrimos para la foto, ese silencio de foto.
2: Silencio de foto.
0: Claro, quedó un vacío. Bueno, Cari, ¿vamos los mensajitos?
1: Dale, dale. A ver, Agus.
2: Bien, tenemos un montón de mensajes. Vamos a empezar por este chat que ya tengo abierto, que es el de Juli, que con fotito y todo nos dice: la flor que me gusta es la No Me Olvides, que se pega en la tapa.
1: Ah, es muy linda.
0: Ah, mira, sí. Ahí la mandó también. Qué buena.
2: Que acá la vemos.
1: Hermosa. Sí, a mí también me gusta.
2: Si no me equivoco, ¿hay una versión violeta de esta? ¿Puede ser también? ¿O es solo blanca?
1: No, me parece que es otro nombre. Es una que en la planta es como un arbusto y salen blancas y violetas. Esa es muy linda también.
2: Sí, esa.
1: Sí, esa es vista acá por Camet Norte, sí. La he visto.
0: Son de esta época.
1: Sí. Uy, mirá todos los mensajes. ¿Cómo
2: tenemos
1: que
2: una
1: hay?
2: Cantidad, bueno, de mensajes.
1: Empezá por el de más abajo.
2: Sí. Tenemos a Claudia que dice: bueno, les voy a contar mis anécdotas cuando todavía no vivía acá.
0: A ver.
2: Quería entrar a Feria de los Artesanos, entonces averigüé las fechas, preparé las artesanías y me vine de Buenos Aires. Llego de fiscalización y que me había olvidado de anotarme, fue terrible.
1: Oh. O sea, ¿Cómo? Fue y nos anotó al
2: claro,
1: final.
2: Claro, fue a fiscalización, a anotarse y no se anotó.
1: Se habrá quedado charlando, claro. Otra cosa.
0: No lo creo de Claudia, ¿no? Como no. En la forma que habla. Un saludo muy grande, una gran emprendedora y peluquera también.
2: Y vecina de la biblioteca.
0: Y vecina, tu vecina también.
2: Sí. Acá tenemos a Sucia Aparicio, que a ver qué nos dice.
4: Bueno, en parte coincido con Karina, me gustan siempre las silvestres. De hecho, cuando voy a cortar pastos a la gente, le hago canteritos con las florcitas esas blanquitas, las amarillitas. Y cuando me estoy poniendo me dicen, pero eso es suyo, cortámelo. Porque a mí me gusta cómo quedan. Pero si no, mi flor es el jazmín.
0: Ajá,
4: me lindo. Encanta su aroma.
0: Oh.
4: Y mi mamá también le encantaba. Y me gusta también cuando le cortas el cabito y las pones en agua en un bol de vidrio.
1: Que duran un montón.
4: Sí. Así que sí, mi flor es el jazmín.
0: Aparte te dura. Hay algún paréntesis, Agus. Tengo un recuerdo muy lindo de jazmín, de Cabo de Jazmín, porque nosotros cuando nos casamos, que fuimos luna de miel con Patricia a La Falda, a la provincia de Córdoba, teníamos que pasar por un sendero para llegar al hotel. Y había un jazmín de Cabo, se llamaba jazmín del Cabo, puede ser.
1: Sí, sí.
0: Un aroma en verano, nosotros tuvimos todo el mes de enero, me acuerdo. Y un aroma, pero todavía lo tengo latente en mi nariz.
1: Viste todas las especies de jazmín, las más, la florcita más chiquita y la más grande, todas tienen un especial aroma.
0: Y sabés que es muy útil, lo hacían allá y lo probamos nosotros, es medicinal. Lo ponían en Córdoba, ¿no?
2: Ah, té se hace, ¿o no?
0: Sí, aparte de eso, pero esto en medicinal lo ponían en alcohol, lo dejaban un tiempo, y después eso te lo pasaba para cuando tenés dolor de piernas y distintos lugares.
1: No sabía, pero
0: sí, es muy, muy bueno. Y yo lo usé porque me acuerdo en ese momento.
2: ¿Y con un ungüento?
0: Claro, no sé si sería por la altura o qué, pero me dolían las piernas y me pasé de eso y anduvo muy, muy, muy bien. Y aparte el aroma, por Dios, qué lindo, sí. Muy lindo. Comparto con Susi.
2: Bien, seguimos.
0: ¿Viste con... que soy un romántico?
1: Ay, sí, la verdad que te termino creyendo, ¿viste?
2: Sí. Vamos a ver qué dice acá la...
1: Vamos a hablar con la señora Cipolla, claro. A ver qué dice la Patri.
2: Acá hablando de Susi, tenemos a Susan, que dice, esta es la flor que me gusta y la otra es la margarita. Nos manda una imagen de una rosa.
1: Ajá.
2: Y dice, las margaritas las tenía de punta a punta en el parque y las tuve que sacar, se abicharon todas.
0: Qué lástima. Esa rosa tenemos acá. Sí.
2: Y blancas también tenemos.
0: Esos son de Patricia.
1: El otro día también vi una planta de margaritas llena de margaritas. Salieron todas, están todas florecidas hermosas.
2: En la biblioteca teníamos unas gigantes de margarita, pero las tuvimos que sacar.
0: Aparte, cuando aparecen rápido. Y ya es sinónimo de primavera.
1: Sí.
0: Es un brillo que da, es hermoso.
2: Acá tenemos a Viviana que nos manda un flyer que dice feliz día del personal de sanidad.
0: Ah, feliz día a todos los trabajadores de sanidad, que es un, y a Patricia que fue enfermera también.
2: Y dice, mi flor favorita es los jazmines, ya algo que coincide en varias personas.
1: Sí, bien. Es una de las más populares, digamos.
2: Acá tenemos a Lucía que nos manda un audio, a ver qué dice.
3: Bueno, en cuanto a los olvidos, me acuerdo una vez que pasamos a buscar a una tía, entrada en años ella, era muy divertida, le gustaba mucho comer, entonces la invitamos a un evento. La cosa que ni habló siquiera en el camino, poquito, y después no quería comer, entonces le pregunté, ¿qué pasa, tía? Y me dice al oído, ¿sabes qué pasa? Me olvidé de ponerme la dentadura. Pobre, sí. Se había ido sin dentadura.
0: Sí,
3: y bueno, y en cuanto a las flores, la verdad que a mí me gusta flor de pizza.
0: Flor de pizza.
2: Acá tenemos a Mirta que dice, me encantan las fresias, Mirta. Y Alfredo dice, me gustan las rosas.
1: Ah, muy bien.
0: Bien, bien.
2: Tenemos a José Luis Marleta que nos manda un girasol.
0: Bien.
1: Muy bien.
2: Acá Noé dice, me gustan las flores, todas son hermosas.
0: Comparto, viste lo que dije al comienzo yo.
2: Acá Rosa dice, todas las flores me gustan, pero los crisantemos son para mí los más hermosos.
0: Mirá vos.
2: Bueno, se ve que a la mamá
1: hay
2: de...
1: Hay muchos colores.
2: A la mamá de Rosa le gustaban las rosas, por eso le puso rosa.
0: Sí, sí.
1: Y los crisantemos hay muchos colores y hay matizados también, me acuerdo.
2: ¿Cuáles son los
1: vistos? Es una flor... redonda, grande y que tiene muchas, no sé cómo se llaman los
2: pétalos. No.
1: Sí, no sé, pétalos chiquititos. Es como muy tupida.
0: Si ustedes vieran la seña que me está haciendo Karina. Sí.
1: Ahora te lo googleo y te la muestro.
2: Ahora lo paro por acá.
1: No sé cómo se llaman los pétalos de la flor.
0: Y busca un cómplice en mí y yo no entiendo nada lo que está.
2: Acá Walter me dice peonias, que tampoco sé cuáles son.
1: Sí.
0: A ver, ¿otra seña cómo es?
1: No, no, más seña porque me malinterpretan.
0: No, te entendemos. A ver.
1: Ay, Agustín está terrible.
2: ¿Estas son?
1: No, ese no es el crisantemo, ¿no dijo? Pero, sí, no, es más estúpido. Como este amarillo, esos, ¿ves?
2: Claro.
1: Que tienen como muchos.
2: Sí, ya sé cuáles.
0: Esos son.
1: Esos.
0: Bien.
2: ¿Y las peonias?
1: Las peonias me parece que es, a ver si no me equivoco, me parece haberla visto. Ah, sí, sí.
0: ¿Cuál son?
1: Es como una rosa, pero es más...
0: ¿Esa?
1: Sí, como esta.
0: Ajá.
1: Sí.
0: Ah, como rosa, mirá.
1: Sí, es linda también.
0: Sí. Muchas flores para esta época.
2: Bien, seguimos con Fabián.
0: Ahí está, mirá la foto.
2: Nos manda la fotito que ahora ya vamos a subir al estado recibiendo el premio.
1: Con el hijo de Guillermo.
0: Y Fabiana.
2: De Guille y Fabiana. De la despensa de los chicos.
0: Ahí lo subimos al estado.
2: Y dice, fui a una salida de campo, preparé las cosas del mate, guardé la yerba, el termo y el pote de azúcar. Cuando llegamos me puse a sacar las cosas del mate, a prepararlo, y cuando saco el pote de azúcar, no era el azúcar, sino era la sal. Me ardieron las
0: sal.
2: Orejas. Pero yo no me hice problema porque toma amargo, dijo.
0: Claro.
2: A mí me gusta la flor de violeta de los Alpes.
1: Ajá, mirá, esa es tal. Difícil. Esa dice que necesita mucho frío y agua helada ponerle.
2: Mirá.
1: Cuesta mucho que mantenerla de un año para otro.
2: Es de altura.
1: Sí, acá, mira, mi vecina cuando se fue dejó una planta, pero tiene bulbos y a veces vuelve a salir. Tiene una flor muy especial.
0: La papa, ¿no?
1: Sí, y, pero lo que pasa es que cuesta mantenerla.
0: Otra cosa que es feo olvidarse para aquellos que nos gusta jugar es al tejo. Sí. Que te olvidas que se armás todo y va a buscar
2: el tejo. Sí, o capaz que te falta justo el bachín, ¿viste?
0: Oh, bueno, sí, claro, no lo podés reemplazar, claro.
2: Acá Víctor dice, hoy vino buena la catálogo. La flor, pone, le mando un audio, a ver qué dice.
0: Y borró dos anteriores. Sí, ¿sabés por qué borró dos anteriores?
1: Porque tardamos.
0: Porque llegó Marcelo.
2: Claro, claro.
0: Porque habló, lo escuchó esa voz de hombre de Marcelo. No,
2: esto todo.
0: Sí, sí.
2: Claro, este porque me viene a buscar.
0: Él piensa que estamos solos.
1: A ver si era un piropo todavía.
0: Sí. No, es que por ahí te invitó para ir allá y viste.
1: Ay, yo ya sabés que le digo que sí. Claro, ¿viste? Con eso me convence.
0: Mira, Marcelo, se atacó todo, todos sabemos. De la ansiedad con nervios.
1: Marcelo come, no se hace problema. Yeah. Me mata y mientras vuelva.
0: Esa anécdota que contaste fue de micrófono, la quiero el sábado, que venga, no este sábado, no el otro. Vas a venir más gordo el otro sábado.
2: A ver qué dice.
0: Casamiento.
5: Una pregunta, perdón, ¿no? Flor de la Vega, ¿entra como flor o sí, no es por el tallo?
2: Sí.
5: No sé, pregunto porque no sé, no quiero tampoco caer mal, ¿no?
1: ¿Esa flor te gusta?
5: Flor de la Vega, ¿entra en esta estación o no entra en esta estación más que nada? ¿Se sabe? No, bueno, perdón por la inquietud que tengo, disculpen, si no me pueden aclarar,
0: no,
5: es para un amigo.
0: Entra en todas las estaciones, no.
1: Es por gusto, sí, cada uno tiene su gusto.
2: Claro. Y dice, yo cumplí un año de escucharlos la radio en julio, mirá, qué grande.
0: Ah, bueno, un aplauso para...
2: O sea, ya. Hace un año que nuestra radio es internacional, gracias ya. A Víctor.
0: Ahí está, no, y ahora se está comunicando la hija de Esther de Canarias.
2: Ahí va, mirá.
0: ¿Qué tal, Tenemos cardenales, tenemos canarios.
2: Claro. Acá Cari nos manda una fotito de varios cactus y dice, mi debilidad. Te la agrando, Harry, si quieres ver ahí.
1: No, sí, la vi. Los cactus tienen flores muy lindas, viste, muy llamativas de color.
2: Mi debilidad son la familia de los cactus. Viven más, se bancan el frío, no necesitan muchos cuidados y siento que me representan por lo fuerte que son.
1: Sos práctica como yo, Cari.
2: Mira el sticker simple que nos mandas.
0: Juli,
2: así está afuera ahora.
0: Juli, anda a buscar las flores y vení, Juli.
2: Feliz primavera, dice, tengo hambre, dice.
1: Todo.
2: Y acá tenemos a Sandra que nos manda toque exótico y mágico a tu terraza o jardín. Mirá.
1: Ah, esa sí.
0: Mira qué bonita que es.
1: Esa es Calanchoe.
2: Pasiflora se llama, dice.
1: Ah, es la pasionaria, la tengo en casa.
2: Mirá.
0: ¿Es medicinal?
1: Sí, es medicinal. Es la pasionaria, como la que se toma para aplacarse, como la valeriana, el tilo. Tiene una flor relajante, muy llamativa, muy linda. Es enredadera, la tenemos de casualidad, y está enredada en el alambre de casa y da muchas de esas flores que, como es muy colorida, llama mucho la atención y cuando pasa la gente pregunta de qué se trata, porque no entienden qué es.
2: Claro, qué es.
1: La misma flora que no sabes dónde está. Y este dato es un dato de los míos.
2: En San Isidro.
1: Y obvio, en los costados del hipódromo de San Isidro, a uno de los costados que da sobre la calle Dardo Rocha, tiene un alambrado y tienen estas flores. Y lo que te da es un frutito, como si fuera un damasco, tiene la forma del fruto. Mirá.
2: ¿Es comestible también?
1: Sí, es comestible. Marcelo en un momento hizo una mermelada.
0: Ah, mirá.
1: Pero porque lo buscó y encontró.
2: Claro,
1: no,
2: vio que no era,
1: no era de lo más agradable, pero...
0: cosa que ve, cosa que come, Marcelo, no tiene drama. Sigue llegando gente, ¿quién vino?
2: Acaba de venir Juli, y por la risa creo que fue Juli.
0: Vamos a hacer un temita musical, nos sacamos una fotito con ella y ya volvemos. Tenemos un montón de mensajes.
1: No, pero ella faltaba por eso.
0: Bien.
1: ¿Por qué no terminamos con Sandra?
2: Bueno, dale, acá... ¿Tiene un audio?
1: Sí.
6: Mi flor preferida, chico, es esta, la pasiflora, porque yo cuando era chiquita, mi papá me llevaba al colegio y pasábamos por una casa, porque es todo trepadora, sacaba una y me la regalaba.
1: Claro, es trepadora.
6: Y ese es el recuerdo que hoy mi papá ya no está y me quedó, siempre que veo esa flor me acuerdo de él.
0: Bien ahí.
2: Y acá dice, la flor que más le gusta es su señora, un romántico perdenido, dice el águila magna.
1: Ah, ¿viste? Muy bien, Sandra.
0: ¿Viste? Es así.
1: Viste, vos me das letra de allá, es igual que yo, Sandra, ¿viste? Tenemos la misma sintonía.
0: La flor colorada. música y ya volvemos, porque se está escuchando un ruido acá.
1: Eso es una joda, no, eso, ¿qué? Se descontroló la radio.
0: Primavera, primavera. Primavera, primavera. Vamos, con más música y volvemos enseguida.

0: Bueno, seguimos acá en Radio Impacto. Realmente es una fiesta, es un picnic esta radio hoy. La emisora que festejó la primavera junto a ustedes, este 21 del 9 del 26. Realmente llegó y bueno, se puso medio fresquito, pero acá adentro hay un clima espectacular. Juli recién estuvo presente, trajo su ramo de flores bien merecido y ganado.
1: Sí, justo está el mensajito que dice estoy afuera de Juli.
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0: 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Hoy es un día de fiesta para nosotros, cambio de estación, cambio de onda, cambio de ánimo, a pesar de que esté ventoso y lloviendo en Santa Clara del Mar. Pero acá la estamos pasando de 10 y hay un montón de mensajes y un montón de gente que se está sumando a este gran programa que tenemos. Hoy no hay siesta, ¿eh? Realmente hemos pasado de largo. 14:54, las 3 de la tarde. Cari, un montón de mensajes.
1: Ay, sí, mirá, no, leímos un par y se llenó de vuelta.
0: Seguimos con los mensajes a Gus.
2: Dale, tenemos acá a Susana Ávila, que nos manda este audio.
3: Buen día, equipo. Buen día, equipo. Bueno, yo soy re distraída, me he olvidado. He buscado los anteojos y los tengo como vincha en la cabeza. Bueno. Se me ha quedado un perro en una playa.
0: No.
3: Y lo volvimos a buscar.
0: Eso sí, bravo.
3: Yo soy una persona súper distraída, así que anécdotas de esas... Terrible. Bueno, bombilla, mate, siempre improviso y trato de solucionarlo porque yo ya sé, a pesar de que me levanto temprano, preparo con tiempo todo, pero siempre algo tengo que dar la nota. Y después de la flor que me gusta, bueno, el jazmín, pienso que es mi flor favorita.
1: Mira,
3: el jazmín,
1: es una de las más elegidas.
3: Me encanta.
1: Sí.
0: El aroma que tiene.
3: Gracias, siempre. Muy buena la radio, los escucho siempre.
0: Gracias, Su.
2: Acá dice Susan, si los demás tienen hermosas las margaritas, ¿será que acá hay... Sí, los demás tienen hermosas las margaritas. ¿Será que acá hacen sus necesidades muchos gatos de los vecinos? Dice.
0: Y perros, capaz también. Sí. Puede ser.
2: Saluda a los vecinos. Acá Mabel dice, la tarjeta de Tini, flor de loto significa residencia, renacimiento y pureza espiritual. Resiliencia debe ser.
1: Sí.
2: Renacimiento... Y por esa espiritual.
1: Bueno, esa es un poco la idea, lo que quiere dar Tini con su tarjeta de matrimonio.
2: Y acá nos manda unas fotitos de unas flores.
0: ¿Ese es Jardín de Mabel?
1: Ese es Pensamiento, el último, ¿no? Ese.
0: Ah, qué lindo.
2: Esa es hermosa. Y la otra, que son margaritas, no.
0: Mirá qué lindo que tiene el Jardín de Mabel.
1: Son caléndulas.
0: Mirá vos, qué bueno. ¿Qué más tenemos?
2: Seguimos con Héctor Gaita, que nos dice, buenas tardes, lindo comienzo de primavera.
0: Gracias, Héctor. Buenas Tanto tardes. Tiempo que no te escuchábamos. Un placer tenerte acá en Radio Impacto, oyente de antes. Y bueno, un saludo para vos, para tu familia, gente que conocemos de hace muchos años.
2: Tenemos a Anju, que nos manda un audio.
4: Hola, soy Anju, 598. Y con respecto a las flores que me encantan, son las flores silvestres, pero una en especial. Me gustan todas las flores silvestres. Mi marido veía flores en la calle y sacaba la plantita con mucho cuidado, la traía a casa y se armaba. Un jardín increíble tenía yo allá en mi casa, en Pesavista. Y aún después que él partió, seguían las flores, renaciendo uno y otro año y otro año. Acá había una florcita que todos la deben conocer porque nacía en los campitos, en los terrenos baldíos, que es como una campanita roja, chiquitita,
0: sí.
4: No sube más de 15 centímetros la plantita.
2: Ah, sí.
0: Todavía hay.
4: Pero bueno,
2: antes se veía
4: empezaron
2: mucho más
4: a construir y ya se ve que cambió todo el clima y todo eso. el clima, digamos, el entorno de las plantitas, ya no las vi más. Y hace un poquito han cortado a ras el pasto del terreno de la esquina de mi casa y las vi que volvieron a salir. Pero es una plantita súper silvestre, sí, porque la sí. querés plantar en otro lado, trasplantar no. para traerla o a una maceta y no crece.
0: Mirá vos.
4: Ella es libre y salvaje.
0: Y muy bonita.
4: Para mí son campanillas rojas, es sí. muy chiquitita, sí. es preciosa.
0: Muy bonita, sí, de verdad.
1: Me parece parecida a la fresia. Yo una vez corté una para poner en un florero y tiene como el cabo, es como un tubito.
2: Es hueco.
1: Sí, hueco.
2: Dice, esa flor le decían en Brucuyá y los frutos son riquísimos, digo por la pasionaria.
1: Sí.
0: Ah. ¿Cómo se llamarán esas flores rojas, la campanita?
1: No sé.
0: Estaría bueno buscarla.
2: Acá Fabián manda una imagen de una...
1: Camelia me parece que es, ¿no?
2: A ver. Esta también me gusta, se llama Rosa del Desierto.
0: Ah, mirá.
2: Yo la vendía cuando teníamos un vivero con mi señora en Buenos Aires, es hermosa.
1: Ah, mira, tenía vivero.
0: Qué lindo. Cosa que me gusta el vivero, ¿eh?
2: Acá Betty dice, escuchando.
0: Gracias, Betty.
1: Hola.
0: Hoy no hay siesta, Betty.
2: Acá Lucía dice, los pensamientos son flores re lindas.
1: Sí. Yo cuando era chica decía que los pensamientos parecían caritas que te estaban mirando. Sí.
0: ¿Hay algo de Patri? ¿A ver qué dice?
2: Sí, tenemos un mensaje, tenemos un flyer hermoso.
0: Que es Patricia Chipola.
2: Por el Día de la Paz Mundial, 100 poetas por la paz, ahora lo vamos a subir al Estado, de Patricia Chipola. Dice, ¿qué? Feliz Día Internacional de la Paz, ronda de paz del Consejo de Paz de la República Argentina, donde hoy me incorporan, dice. Así que,
0: la incorporaron, ya.
2: Sí, así que
0: felicitaciones
2: Pato. A mi querida madre.
1: Felicitaciones.
2: Y ahora vamos a subir al Estado para que todos vean.
0: Ahí está.
2: Y a ver, ahí estamos.
0: Ah, ahí saluda Patricia. Está en la fotito, mira. ¿Esa cabeza?
1: No entró en el marco, ¿qué pasó?
0: Mira vos.
2: No, ahí viste, para que entre el marco tiene que estar el sol.
0: Bueno, vamos a convocarlo a Adriancito que venga.
1: Bueno, me voy. Chau, chau.
0: No te vayas.
1: ¿Eh? Ah, no me voy.
0: No.
1: ¿Y dónde lo vamos a poner, Adriancito?
0: No te vayas de la radio.
1: Ah, bueno. ¿A qué no sabes a quién le regalaron flores amarillas hoy?
0: Claro, porque eso lo aprendí hoy a la mañana de la consigna que puso Furia, que las flores amarillas son por el día de la primavera.
1: Sí.
0: No sabía.
1: Y a tres ramos de flores amarillas con una tarjeta. ¿Quién puede ser?
0: No sé.
1: Mirá qué consigna que tengo. Te lo digo hoy esto porque si no, después me va a pasar. Ella puso, gracias M, te amamos. Tres ramos de flores amarillas que llegaron a la señora Wanda Nara y a sus hijas. Y el mensaje es un poco con doble sentido. Gracias M, la letra M en mayúscula, te amamos.
0: No,
1: ¿a quién le dice eso?
0: No sé.
1: A su no, ¿eh? Quiere insinuar como que Mauro no envió nada, pero el que sí mandó es Martín Migueles, el novio de Wanda Nara. Y ¿sabés qué? Las tres parejas de Wanda Nara empezaba su nombre con la letra M. Martín Migueles, el actual.
0: Sí.
1: Mauro y Maxi López.
2: Claro.
1: O sea, que fue una patadita.
2: La triple M.
1: Claro, la triple M. Patadita para los que no mandaron nada. Pero Martín Migueles mandó tres ramos de flores a las chicas y un desayuno a su casa.
0: Mirá vos. Adri, ¿dónde está?
2: Bueno, hacemos un cambio en vivo.
0: Así, como tiene que ser.
2: El árbitro levanta el cartel. Sale el 9 y entra el 23.
5: ¿Qué tal? Hola, qué lindo estar de este lado. La verdad que nunca había estado dentro de la cabina.
2: Yo nunca, así que vos contame después.
5: No, es una experiencia hermosa. Es hermoso que opere otro.
2: Claro.
5: Sinceramente.
2: Sí, no me pasa.
0: Vos sabés que te veo a vos y me estoy acordando. No sé si fue real, porque yo no pude ver el partido ayer, porque yo con Agustín trabajamos en la casa de Italia, en el puerto de Mar del Plata.
2: Arduamente.
0: Vi por las redes el taco que hizo...
5: Medetiel.
0: No, el partido Boca, Medetiel, ¿no?
2: El que no lo vio lo está corrigiendo al que vio el partido.
0: No, no, que lo hizo para arrancar de vuelta hacia el fondo.
5: Paredes,
0: sí. Sí. Es verdad eso, ¿no?
5: Sí.
0: Porque
5: sí,
0: lo vi por las redes, yo digo, sí, no, sí. No, porque ahora con el tema de ahí, ¿viste?
2: Paredes. Claro.
5: No.
2: O sea, Paredes tiene un taco a Kylian Mbappé jugando en Banfield.
0: No, partidazo.
5: En la cancha de los Spurs.
0: Claro. Partidazo, ¿no?
5: Partidazo, la verdad que ayer Hugo jugó muy bien.
0: Sí, me perdí un lindo partido.
5: Fue un lindo partido. Bueno, después, se fue. Tuvo suerte la gente de San Lorenzo por la lluvia, creo que le jugó a favor en esta vez porque si no se comió una goleada. Boca estuvo muy, muy bien jugó.
0: Pero me encantó ese taco, aparte qué visión.
5: Sí, no,
0: del campo hacia atrás que no había ningún, digamos, de saber que no había ninguno de San Lorenzo.
5: Porque después hubo otra jugada que fue para atrás, que fue que termina en el gol de Boca, que entra el pibe Lozano y hace el gol.
0: Pero me quedé
5: muy bien Boca.
0: Pero qué jerarquía.
5: La verdad que sí.
0: Qué grande, por Dios. Y sí que bueno, contento con el resultado.
5: Contento con el resultado, la verdad que sí, arrancar el lunes, ¿no? A cualquiera de
2: todos. Hermosa bueno, mañana, ¿verdad?
5: Menos Cataldo, que creo que Tigre perdió que contra Independiente y todo el resto de los equipos.
2: Pero Vélez, contra Vélez.
5: Contra Vélez, tenés razón.
0: Cataldo, Vélez. Viste, no, es un ramo de flores, viste, en lo que es fútbol. ¿Qué te iba a decir?
5: Che, qué linda primavera recibimos. Sí, es la primera vez que le ponemos tanto entusiasmo a la primavera de la radio. La verdad que la gente acompañando, la cantidad de sanguchitos que comí ya no tiene.
2: Desmedida, como desmedida, el viento que hay afuera.
5: Es una alegría desmedida, ¿no? Sí. Como el colesterol que debo tener en sangre.
0: Claro. Anécdota que vos tengas que te haya olvidado de algo en algún momento que te fuiste, seguro. Porque
5: sí, no, me tengo montones de esas.
2: ¿Alguna vez que
0: aparte
2: no te
0: que
2: hayas
0: viajado
2: olvidado
0: tanto a Buenos Aires por Boca y todo eso?
5: No, tengo anécdota de millones. De olvidarme siempre. Me olvido la llave y vuelvo a buscar la llave, todo, sí. Me olvido la llave dentro de la casa y cierro y me tengo que llamar al trabajero.
0: Ah,
5: o bueno. Dar toda la vuelta y entrar por un lugar que nadie tiene que saber.
2: Chan.
5: Pero sí, no, montones, sí. Yo tengo una anécdota que una vez trabajando, haciendo una entrevista a una personalidad muy famosa, nos olvidamos de probar el micrófono.
0: Bueno, por eso fue compartido.
5: Nos olvidamos de probar el micrófono y cuando llegamos, el micrófono que habíamos comprado.
0: Muy nuevo, conocida y muy
5: respetada en el ambiente
0: de la política
5: y de las cachetadas.
0: Como es, con una jerarquía muy importante. Sí. Y
5: no, yo tuve miedo de comer un cachetazo ese día.
0: No, eso no, el cachetazo no hubiese sido nada sino perder el trabajo.
5: Por suerte no perdimos el trabajo, San Bucetti. Y nos olvidamos, bueno, nos habíamos probado el micrófono, llegamos
0: a. Vamos a comentarla bien. Compramos todo un equipo nuevo.
5: Exactamente, sí. Pero cámara, micrófono, todo nuevo.
0: No tuvimos tiempo de probarlo.
5: Sí.
0: Y pensamos que era como en la cámara anterior, que se enchufaban en un lugar y listo.
5: Y no.
0: Tenía mucho agujero esta cámara.
5: Ah, tenía mucho, claro, era totalmente, era otra cosa, era otro idioma. Y nada, conectamos el micrófono en el auxiliar del auricular de la cámara.
2: Claro.
5: Imagínate.
2: Claro, estaban escuchando lo que.
5: Y para no perder la nota, la llevamos a un rincón donde no había nada de gente y le pusimos la cámara bien cerca que captaba sonido ambiente y sin respirar, ¿no?
0: Claro. Pero a la persona le dimos el micrófono.
2: El acting estaba.
5: Le dimos el micrófono, sí, o sea, no, nada.
2: El micrófono del cable salía del bolsillo, pero.
0: Pero claro, el acting estaba. Algo así fue. Claro. Y la persona esta hablaba al micrófono, lo agarraba y lo hablaba como si fuese.
5: Mal. Y esa fue
0: pero no fue de olvidar, no fue de no saber.
5: Y no olvidarnos de probar antes, ¿no? Me parece.
0: Sí, bueno, un sí. Un poco, ¿no? Sí. Pero hubiese sido olvidando la cámara, ¿no? Y tener el micrófono.
5: ¿Nunca te olvidaste la carnada? ¿Nunca fuiste a pescar y te olvidaste la carnada?
0: Sí, varias veces. El reel que le comenté hoy temprano, que Agustín me lo llevó, que tardó. Yo estaba. La gente sacaba, pescaba y yo estaba ahí. Y a mí me produce un poco de ansiedad ir a pescar porque quiero estar en el.
2: Claro,
0: cuando voy.
2: Es mi culpa de esa lluvia. No,
5: todavía ríe, ¿no?
2: Claro. Es mi culpa ahora.
0: Pero la carnada sí, 20.000 veces. No. O olvidarte el abrigo, que sabés que después cambia el vientito y ya te querés poner un abrigo y te morís.
2: Y acá en la costa ya vos sabés que tenés, por más que hagan 33 grados, tenés que ir con un abriguito bajo el brazo. Sí.
5: Ahora ya no es necesario en Buenos Aires, pero en su momento me pasaba mucho, porque acá no, en Santa Clara no estoy acostumbrado a olvidarme la SUBE. Me olvidaba mucho la tarjeta para andar en colectivo allá, que acá no la tengo incorporada, y me pasaba eso siempre.
0: ¿Y cómo andaba?
5: No, le pedía a la gente que me compre un boleto, viste, pero.
0: Ah, siempre mangueando.
5: Sí, yo le da la plata igual, pero.
0: No
5: pero
0: sé. Mirá.
5: ¿Pasar el número? ¿Te lo puedo poner dos veces?
2: A veces depende del chofer, a veces el chofer.
5: A veces el chofer no te deja ni pedirlo y te hace bajar.
0: Ah, mirá qué mala.
5: Sí. Ahora se puede pagar con Mercado Pago, ahora ya está todo solucionado.
2: Claro, ahora ya.
0: Qué mala
5: onda. Pero sí.
0: Adri, ¿cómo está viviendo estos tiempos en la radio? ¿Cómo se vienen, se preparan para mañana martes?
5: No, para mañana tenemos preparado un programón. La verdad que creo que es el mejor equipo de los últimos 40 años. Hay un equipazo. ¿Quién está, hay gente muy comprometida.
0: ¿Cuál sería el central de ustedes? ¿Qué sería el delantero y quién estaría abajo? ¿Quién
5: mirá,
0: ordena? ¿Quién arma?
5: Acá yo no quiero caer en el chiste fácil de decir que al gordito lo va a mandar al arco.
0: ¿Por qué miramos todo para allá?
5: Yo no quiero caer en el chiste fácil que me están queriendo llevar. Porque yo primero. Porque yo para responder tengo que romper su pregunta primero.
2: Claro.
5: Porque está malintencionada.
2: Hablemos de fútbol.
5: Para mí acá, el eje central, siempre el armador, es el que está en los controles.
0: Ajá.
5: El que está en los controles, Oscar Moreno, va a ser el 10 del equipo, ¿me entendés? Y acá nosotros arriba vamos a hacer lo que podamos.
2: Ahora te va a tocar estar en la radio sin operar.
5: Claro. Y no estando operado.
2: Claro.
0: ¿Cómo es? ¿Y ustedes dos juntos llegarán a ser un central como Paredes?
5: No sé si un central como Paredes, pero en Valencia, en Boca somos, che.
0: ¡Oh! ¡Mierda! lo veo a él y lo veo a Valencia, mirá.
5: Yo que me tire los pechos como soy Palermo, que me tire cualquier cosa y la cabeceo, ya puede que sea hoy. No pasa nada. Pero sí, la verdad que bueno, fuera de esto habíamos a... Principalmente Oscar ha armado un guión muy importante. Ya tenemos que dar toda la información. La verdad que hay un trabajo muy grande al tal programa de mañana. Creo que va a ser un programón. Creo que vamos a estar a la altura también de a quién vamos a elegir. Porque elegir a Sandro,
0: especial de Sandro,
5: un especial de Sandro es también importante, ¿no? Quizás también no es tan contemporáneo con mi generación, y estar aggiornado y estar en el mundo Sandro, la verdad que fue muy bueno. Creo que lo hago para descubrir, ¿no? Porque me... Con cada personaje que vamos sacando en los diferentes especiales, que va a haber un especial por mes, que ya termina este y nos empezamos a preparar para el otro especial, creo que voy a empezar a descubrir y a conocer un montón de magos, de genios de la música que quizás no los tengo tan conocidos.
0: No, y por ahí no están tan recordados por mucha gente.
5: La verdad que sí.
0: Sandro es muy vigente, es querido siempre.
5: Sí.
0: Pero, y después yo le hablaba con Marcelo, que una vez que terminen con los nuestros, los nacionales, ya van a pasar al ámbito internacional.
5: Dentro de 10 años, si tenemos para hacer dulce acá en Argentina.
0: Sí, muy bueno, muy bueno. Cacho Castaña, Perales.
5: No, y aparte hasta pensar quizás...
0: Sergio Denis.
5: León Gieco. Tenés un montón de... Mercedes Sosa.
0: Tenés
5: del folclore, tenés un montón de ramas. Es interminable,
0: sí, ¿me entendés? Sí,
5: interminable. Después podés pasar al tango, ¿me entendés? Goyeneche. Tenés un montón de artistas que es impresionante.
0: El tango, es verdad. Yo empecé a cantar, eso ya puedo sumarme después que me hagan un especial mío. ¿No?
5: ¿Rosa?
0: No sé, yo canté hoy un poquito.
5: ¿Qué cantaste? ¿Pero Navaja?
0: No.
5: Mirá, él durante mucho tiempo fue el representante de Argentina del tema de Pedro Navaja. Él era el único que
2: puede
5: cantar.
2: Sí.
6: A mí me parece que puede cantar Locomía.
2: Locomía, dice. No.
0: Hacémelo lo abanico. Hacémelo abanico. Corazón, yo hoy no le entiendo la seña a Karina.
1: Sí. No entiende los gestos.
0: No. Parecía una
2: sirena. Y viste, que está acostumbrado a estar operando. El
0: parecía una sirena atrapada por una red, por un anzuelo, claro. Qué sé yo, viste. No.
2: Y Adri lo ve y él mueve las manos, como que está tocando cosas ahí, pero.
5: La primavera.
0: Hoy así. Pero aparte decía Karina, esta planta, así, movía la mano así. Me dice, no me entiende.
2: Claro, ¿qué se le hace?
0: Bueno, hijo, realmente contento. Yo comparto con vos un programa los viernes, los Adrianes.
5: ¿Cuándo tiene? Ya casi va para el año ese programa también.
0: Yo pequé siempre de todos los programas que he hecho.
5: Todas las fechas
0: y produzco y todo lo demás. Nunca anoté
5: la fecha de inicio.
0: El inicio. Porque yo siempre voy cuando arranco proyecto para el futuro.
5: ¿Cuándo nos arrancamos más o menos? ¿Qué mes?
0: A los Adrianes ni idea.
5: En un momento habíamos marcado,
2: habíamos ¿qué siguiendo. Cosa?
5: Es que vinimos siguiéndolo, claro, en un momento lo seguíamos, pero ahora ya no.
2: Claro, nuestro programa, como ya es tu fecha de cumpleaños, ya está, ahora ya la tengo para siempre.
5: Qué bien.
0: Pero el programa nuestro apareció porque si sacamos la cuenta y sabemos por qué motivo no estaba Agustín.
5: Bueno,
0: son todas referencias que toma punto. Que vos lo cubriste y la gente se salió porque no hacen los Adrianes.
5: Claro.
0: De ahí surgió, la gente lo eligió, no
2: ¿y
0: nosotros.
2: ¿Por qué fue que no estaba?
5: Ahí empezó.
0: El tema es saber a dónde te fuiste vos.
2: ¿Y
0: por qué no estabas?
5: Un lunes era.
0: ¿Viste?
5: No me acuerdo.
2: ¿Qué pensabas? ¿Que te iba a decir la fecha exacta yo?
0: Y bueno, viste, si ustedes son más jóvenes, ¿no se acuerdan?
5: ¿No fue para cuando te tatuó? ¿Estaba en Buenos Aires? No sé.
0: No,
5: la verdad que no sé.
2: No sé, puede ser, ¿eh?
0: Ah, puede ser, sí.
2: Puede ser, ¿eh?
5: Porque no hay tantos lunes que te haya reemplazado. Claro, por eso, no hay tantos lunes, ¿eh?
2: Si fue sí, esa fecha,
0: pero
2: fue...
0: Pero sí hay varios viernes que te han reemplazado.
5: No sé de qué me hablas. Háblalo con mi abogado.
2: Acá Agustín Escalada me presenta. Si fue eso, fue octubre del año pasado.
5: Octubre del año pasado. Y puede ser. No, pues no pasamos un verano todavía. Todavía no cruzamos un verano. Todavía no pasamos el verano.
2: Sí, ¿cómo que no?
5: ¿Haciendo los Adrianes?
2: Sí.
0: Sí, pasamos el verano.
2: Si dijeron que iban para el año, ¿cómo?
5: ¿En serio?
2: Yo pasé todo el verano.
5: ¿Ya pasamos todo el verano?
1: Mirá, yo vine en diciembre, cuando era lo de teatro y todo, que empecé con las entrevistas y pasé el verano. Así que yo creo que vos estás antes que yo.
0: Si yo me venía del camping a hacer el programa.
5: ¡Fua! No, este no registro.
0: ¿Viste? Claro. La pasamos también por eso.
5: Hay un verano que me lo robaron.
2: Claro, me robaron el verano. Que me robaron el verano. Me el verano.
5: Hace dos inviernos de seguido que estoy viviendo.
2: Claro, tenés un año más de vida y no.
5: Me jodés.
2: ¿Para vos cuánto cumpliste?
5: ¿Te quedó?
0: ¿Hay mamate o no hay mamate?
2: Acá entra.
5: Está para la cerveza, pero no vamos a decirlo.
2: Sí,
5: no, la cerveza de aguala.
0: No hay más agua. No hay más hierba, qué cagada. No hay más hierba. Bueno.
5: No, pero la verdad que bueno, Los Adrenes es un programa que me gusta hacerlo. Vengo con ganas y lo disfruto.
0: Lo disfrutamos mucho, creo que la gente también, ya tenemos nuestro público.
5: Y es la primera experiencia de ese estilo de programa, porque pensá que, bueno, lo único que he hecho en radio era el programa de Santa Clara de Boca, que estuvo 7 años, que fue el primer programa de esta radio en su momento. Y fue lo primero que hice. Estuvimos en varias radios, estuvimos en la radio que está en el Cico también, y después terminamos en Impacto. Y hoy nos toca estar quizás en Impacto desde todos los lados. Y eso fue como mi primera experiencia con radio. Pero hoy con Los Adrenes quizás es otro tema. El otro programa estaba más apuntado a lo deportivo y 100% a Boca, las actividades de la peña. Y hoy está bueno, me gusta hacer radio, es algo que me gusta.
0: Y como es, ya pasamos bien, aparte de la respuesta de la gente, eso es fundamental.
5: Fundamental, el cariño de la gente, ellos sí lo crearon.
0: Y yo qué más puedo decir, el lunes estoy con Agustín, mi hijo más chico, el viernes con mi hijo más grande, arranco con mi hijo más chico y cierro con mi hijo más grande.
1: Yo lo que no. Conmigo, no te olvides de mí.
0: Sí, pero vos no sos mi hija. Pero vos no sos mi hija. Aunque por la edad que dice la gente que tenés 28, 29.
1: Claro, podría hacerlo.
0: Tranquilamente.
1: Estamos en la edad exacta para que pueda ser tu hijo.
0: Tranquilamente. Bueno, Adri, sí. Gracias.
5: No, gracias a vos por todas las oportunidades que nos has dado y gracias acá al operador de lujo que tienen, ¿eh?
2: Vamos.
5: Muy buen operador, ¿eh?
0: ¿Despediste de la gente?
5: Bueno, nos vemos el viernes. Así que el viernes nos vemos
0: con
5: mañana yo los veo.
0: No, vuelve mañana. ¿Viste que
5: mañana.
0: ¿Viste?
5: Mañana.
2: Acá están preguntando si vas a venir, pues.
5: Chicos, nos vemos el viernes. Yo hoy salgo de viaje.
2: Hoy no, verdad,
0: mirá, no me van a cagar a mí, que como yo me llamo Adrián, es cara de igual que él.
2: Bueno, eso es cosa tuya. ¿Para qué?
5: Me cagaron tontas de a mí.
2: Por tu culpa me dicen Adriana mía y todo un quilombo. La gente no sabe quiénes somos.
0: Que no estudié nada. No estudié nada de Sandro para escucharlo mañana. ¿Sabes lo que lo puedo sanatear únicamente? Y si no, me pongo a cantar Rosa Rosa.
5: Así que nada, bueno, mañana no se pierda un especial de Sandro a todo tope de gama. La verdad que información, secretos, todo lo que hizo este mago de la música, este genio en nuestro país, en el mundo, porque Sandro es internacional, ¿me entendés? Es el lujo, es el Elvis argentino. Es la bata roja.
0: Andá y buscame un temita de Sandro.
5: Dale.
0: Ese que dice tu boca.
5: Son complicados, ¿no? Porque en un diálogo con Mímica, yo, si me toca de compañero, pierdo.
2: Tenés que renunciar ahí en ese preciso momento.
5: ¿Te acordás
2: momento?
5: Cuando jugamos el de decir la película? Sí. Te toca perder.
2: Claro, nada. No.
0: Ahí está. Ahí está buscando a Agustín. Mirá, Agustín.
2: Pero tirame una pista del nombre, güey.
5: Pará, es...
0: bueno, che, que van a contar. El relato de Sanders no sabe que le estoy tirando una consigna. No.
5: Penumbras, ¿no es? No,
0: penumbra.
5: Sé. ¿Sí?
0: Sí. Ahí está, mirá.
5: A ver dónde dice tu boca. Qué fachero.
0: Aliento.
7: La noche.
0: Sí.
2: O sea, todavía no.
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0: Mira qué tema de Sandro.
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1: Era mi hija el otro día.

0: mano.
1: Ah, no, se equivocó.
2: Se equivocó este Sandro. Ay, ay, si no presta atención a lo que escribe.
1: Ahí está.
2: Era hora que lo diga.
3: Lo que me molesta es cuando los artistas se olvidan la letra.
2: Sí, no. Y más la que está grabada.
0: Claro. Que quema mis ansias y mi corazón.
1: Si tuviésemos el taller de mano sería aliento a chinchulines.
2: Sí, no, olvídate. Y a provenzal.
1: A provenzal, aliento a provenzal. Mira qué temita. Nos dejamos de cortina y así se despide Marcelito de la gente.
2: Bueno, gracias por la invitación, señora, a la gente de este programa que nos abrió la puerta. Un saludo grande a todos los que nos escuchan a nosotros los sábados, los lunes, tanto en Furia como en este programa, en Los Adrianes, también en Raíces y Tradiciones con Oscar. Así que bueno, un placer estar de este lado y que del otro estén apoyando todas estas ideas, frases, cuentos, canciones y locuras que se nos ocurren a nosotros. Así que gracias por todo a todos.
1: Hasta mañana.
2: Hasta mañana a las 5, si es que Adrián Chico se acuerda.
1: Seguimos con Sandro.

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1: Una palabra de Don Juan de Agua.
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2: ¿palabra?
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1: Una palabra tuya.
2: Palabra mía, bueno, nada, qué decir.
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2: Creo que
1: baja un poco más de cortito.
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2: Las paritarias. Creo que es el momento para pedir un aumento, me parece.
1: A Patricia.
2: No, bien, la verdad que contento con cómo está evolucionando todo. Hay momentos en los que estoy en casi todos los programas de la semana, así que veo todo bien de cerca. La verdad que esto es algo que muy familiar, no solo nuestra familia, sino que la familia va creciendo y todos creo que vamos sumando un poquito. Creo que lo que fue el pasar de los años, al menos de lo que estamos acá, fue creciendo, fuimos evolucionando nosotros, fue evolucionando la radio. Así que nada, contento de que siga todo así.
1: Gracias, lindas palabras, muy sentida, me gustó mucho. Seguimos contando, haciendo la previa de mañana, la palabra de Cari, a ver qué dice.
3: Mira, esa es Trigal, la que yo te decía la otra vez y vos no conocías. Mira, justo.
1: ¿Viste? Era para vos.
3: Apareció.
1: Era para vos.
3: Y yo estoy feliz de estar acá, estoy contenta porque es una nueva experiencia, que es un cambio. Pero la verdad no me cuesta mucho porque soy yo, tal cual lo que están viendo. Y se darán cuenta por mis comentarios. Claro. Y bueno, contenta, agradecida, Adrián, a la familia, a Escalada más que todo, porque todos participan y muy cómoda en los programas. Y bueno, yo también quiero participar, pero obviamente, ¿qué pedí en los programas? Quiero estelares, en ese hago una participación chiquitita. Loco Mía, ¿cómo no me van a hablar de Loco Mía? Un fenómeno mundial en su momento. Y en el otro que puedo participar es Caballeros de la Quema, porque mi parte musical, Cacho Castaña, capaz, ¿viste?
1: Cacho
3: pero
1: Castaña.
3: Mucho más, bien. Hacer un micro dentro, con los muchachos.
2: Hay que hablar con la comisión.
3: Sí. Mucho muchacho hoy en esta radio, no sé.
1: Loco Mía, tranquilamente lo pueden hacer estos tres que van a hacer Sandro mañana, ¿eh?
3: Sí, hay que ver
1: tiene,
3: sí.
1: Tiene bastante de locos y de mí.
2: Hay que ver de qué se disfraza cada uno.
3: Claro, y hay que abebolear los abanicos.
2: Claro.
1: Cari, nosotros muy muy contentos con vos. No sé si tenemos algunos mensajitos antes ya de despedir la calle, pero ya estamos cerrando el programa.
3: Mira todo lo que hay. Sí, te vas a ir tan fácil.
1: Vamos a los mensajes y ya después,
3: los queremos a los oyentes.
1: Ellos hacen el programa.
3: Hay una conexión bárbara con un montón de oyentes. Sí. Y bueno, es muy lindo también desde
2: sí,
3: este
2: el
3: lado.
2: Feedback que hay con el público nuestro creo que es algo muy único.
1: Aparte que se han reencontrado amistades de años.
2: Sí, eso fue una locura.
1: Por intermedio de la radio. Eso es increíble.
2: Acá ver. Sandra dice, para el tributo te lo invito a Sandro, dice. Así que
1: bien.
2: mañana puede estar ahí tirando unas imitaciones.
3: Muy bien, Sandra.
2: Tenemos a Susan que nos manda una foto. Dice, único, nadie se puede comparar con él. Mirá, una foto de Sandro.
1: Mirá vos, la foto que tiene, no tenía esta foto.
2: Ya bastante grande.
3: Pelo largo.
1: Sí.
2: Tenemos a Betty que dice, el gladiolo de mi casa con mi nieta, mirá.
1: Ah, mirá. Oh, qué linda flor. Acá sabía ver gladiolos. No son fáciles de... me parece de cuidado.
3: Nunca tuve, pero...
1: Me parece.
2: Acá Viviana dice, sí.
1: ¿La notaste a Betty?
3: Sí.
2: Acá Viviana dice, sí, a los cuervos se les mojaron las plumas. Y manda corazoncito de boca.
1: Sí.
2: Y manda un audio que esperen que corto a Sandro.
1: Ahí está.
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1: Mirá.
3: Qué lindo.
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1: Qué lindo.
2: Pensé que había cortado a Sandra, pero no, siguió.
1: Siguió Sandro, mirá qué linda voz, che. Tengo que hacer una zarpada un día, guitarra, cantada.
2: Acá Rosa dice, qué linda la música de Sandro.
1: Gracias. Es la previa de mañana, no se lo pierdan, 17 horas, el especial, ¿eh?
2: Acá Víctor dice, otra vez, Loco Mía, preocupante, la verdad.
3: Ay, Víctor, ¿por qué? ¿No te gustan los chicos?
1: Sí.
3: Sí, pero fueron un...
1: Que te gusten los chicos, la música puede ser.
3: Bueno, quiero decir el grupo musical, si no le gustaba. Tiene su onda, a mí me gusta, me siguen gustando como en los 80 o 90.
1: A ver, Mirta, ¿qué dice?
2: Dice, hola, soy Mirta, te cuento una anécdota de Sandro. Mi mamá trabajaba en una escribanía. Ajá. Como martillera pública y ella con sus manos ella con sus manos dactilografió en máquina Olivetti 80 la escritura de la casa de Banfield. Le hizo la escritura de la casa de Banfield de Roberto Sánchez.
1: Por la máquina
2: y por eso tenía una foto autografiada. Mirá
1: luego, qué buena anécdota, por Dios.
2: Ella con la ¿cómo es?
3: Con la máquina, sí, la máquina. Hizo en su momento la escritura.
1: Qué bien. Bueno, Mirta. Buena anécdota. Qué gusto.
2: Bien, y ahí
1: estamos. Ahora sí, te despedimos.
3: Bueno, nos vemos la próxima. Y bueno, que tengan suerte todo con los premios, que hay un montón a aprovechar. A ver,
1: ¿quién
3: la
1: gana?
3: Suerte es loca, dicen. A ver qué pasa.
1: ¿Qué te iba a decir? Mañana escuché a Sandro a las 17 horas.
3: Tal cual, primero tengo peluquería porque iba a estar el tiempo feo, entonces tengo peluquería. Sandro.
1: Qué bueno si está el tiempo feo para escuchar un especial de Sandro.
3: Es el día ideal, yo le digo que sí.
1: Tu hija chocha.
3: Mi hija chocha, sí, pero mañana va a estar en la facultad. Así que en el viaje.
2: Con el auricular
3: en
2: ahí.
3: El viaje con el auricular.
1: Puede estar escuchando algo.
3: Es más, te digo que pasó varios datos al señor Marcelo. Tenía informes, cosas, dijo, no. Si es de Sandro, y Luis Miguel también le gustan algunos autores.
2: Y Marce caía a la reunión, miren el dato
3: claro,
2: que traje, yo
3: que
2: investigando.
3: Busqué. No era tan así.
1: Los boleros de Luis Miguel.
3: También Luis Miguel tiene una remera de Luis Miguel y todo. Loco, no es de su época.
1: ¿Qué edad tiene tu hija?
3: 20.
1: Mirá vos que...
3: Cumple 21 ahora el viernes.
1: Claro, sí.
3: Pero le gusta toda esa música, le gusta Palito Ortega, cosas que decís,
2: nació en la década equivocada.
3: Es la reencarnación de
1: claro, sí.
3: La reencarnación de alguien.
1: 20 años es raro, ¿no?
3: Sí, es raro que le guste, pero siempre.
1: Un Sandro te puedo dar, porque es muy romántico.
3: Pero a veces no es muy escuchado en lo de ¿viste? En Instagram o TikTok, donde se puede escuchar.
1: Mirá, qué loco.
3: Pero bueno, hay para todos.
1: Que manden mensajito el viernes y la saludamos.
3: El viernes se cumple.
1: 21 años.
3: 21 años. Bueno, un beso para todos, que pasen linda primavera.
1: Buen comienzo primero.
3: Vamos con todo porque este vientito no nos va a asustar.
1: Nah.
3: Una semana a pleno,
2: ya
3: viene el verano, se viene la bikini, se viene la playa, la arena, el mar y allá estaré. Nos vemos.
1: Es primavera costera.
3: Sí, primavera que yo ya la tomo como veranito.
1: Claro.
3: Nos vemos, un beso para todos, chau.
1: Gracias, Cari.

0: 15:27. Vamos a un breve tema musical. Ya cuando volvemos, estamos con todos los mensajes que pusieron ahora y los premios, que son muchos, señores. A ver quién se lleva todos estos premios que tenemos el día de hoy para todos ustedes. Estuvo charlando Adrián Escalada, hijo. Estuvo Marcelo Oviedo. Tuvimos el mensaje muy especial de Oscar, de Raíces y Tradiciones. Faltó el mensaje de Furia Tropical, mira vos, ahora me doy cuenta, te digo. Saludo de Patricia, así con las manitos, que estuvo hoy ahí, de Agustín. Y hicimos nuestro propio picnic acá en la radio, humildemente, unos samuchitos, unos mates, unos bizcochitos, unos chisitos, y esto, bueno, ahí la pasamos lindo. Música, y ya volvemos con Impacto 103.9.
1: Ah, no, güey.

0: Bueno, ya estamos nuevamente. A ver, 15:36. Hoy arrancamos bien.
1: Yo tengo 35 acá.
0: Bueno, este reloj que dice la hora marca 15:36. Sigue feito afuera, pero acá realmente hemos pasado un día de la primera, un festejo espectacular, espectacular. Y como es, y tenemos ya la lista de todos los premios, pero antes vamos a escuchar los mensajitos que tenemos, así después ya desarrollamos todos los premios. Un montón, nos llevó mucho tiempo el sorteo y ya lo tenemos acá en mi mano para comentarle quién se ganó algo de tantos los productos que hemos tenido para el día de hoy. Ya las flores se las llevó Juli.
1: Tenemos a Lucía que dice así:
2: me gusta mucho esta radio por la buena onda que se transmite en todos los programas.
0: Gracias.
2: Hoy en día se necesita, más que nunca se necesita, porque hay mucha gente que la está pasando mal.
0: Yo lo creo.
2: Y la radio es una compañía muy, muy importante. Así que gracias y vamos por mucho más.
0: Gracias. Ya lo creo que sí. Todos necesitamos. Para nosotros un cable a tierra, ustedes. Es importantísimo el mensaje de ustedes.
1: Acá Andrew dice: ah, entonces fuiste madre precoz, Karina. Dice, por la edad de la hija de...
0: Ah, de claro, que si tiene 28, claro.
1: Claro.
0: Muy, muy precoz.
1: Acá tenemos un audio de Víctor, a ver qué dice.
3: No es que no me guste lo comía. Es que no me lo imagino el grupo de la radio vestido con ese uniforme.
0: Yo tampoco, Víctor.
3: No sé. Ojalá que en ese grupo no esté Marce, porque se me caería un ídolo.
0: Sí, Marce sí.
3: Y después, bueno, si entramos todos... como relleno de empanada, ¿no? Sí. Con la empanada de relleno, pero... no, qué raro se puso la radio, ¿eh? O sea, se escuchó un poco raro que se vayan a avisar de lo comida sabiendo, ¿no? O sea, bueno, cada uno mueve el abanico como quiere, pero está bien, está bien.
0: Está bárbaro. De hecho, Marcelo, sacaste el disfraz. Ya se había disfrazado,
1: sí, no,
0: mal.
1: No, era, todavía no es el especial.
0: Sí, ya Marcelo se había puesto el disfraz, mira. ¿Qué más tenemos?
1: Tenemos acá Rosa que dice: presente mañana con mi ídolo.
0: Bien, viene ahí a las 17 horas, Rosa.
1: Y ahí, bueno, va a estar sonando el tema de Rosa.
0: Exactamente. ¿Qué más tenemos?
1: Ahí estamos, tenemos la fotito de lo que quedó del picnic.
0: ¡Oh, mirá!
1: Unos pancitos vacíos.
0: ¡Upa! Lindo, ¿eh? Infaltable, picnic de la primavera, que no lo podemos hacer en otro lado, que mejor que en la radio, ¿no?
1: Sí. Y afuera está difícil.
0: Aparte, acá nos sentimos acompañados por tantas personas que se comunicaron.
1: Sí, la verdad nos llenaron de mensajes.
0: Sí, gracias a Dios y gracias a todo ello la voluntad de tener, de mandar el mensajito y el tiempo que nos brinda, ¿no? Que eso para nosotros es muy importante. Bueno, ya arranco con los mensajes. Vamos a ir diciendo de a uno. Ya tengo el sorteo número uno, que vamos a ir anotando el número de documento. A ver, vamos por el medio kilo de helado de la heladería La Rotonda.
1: Por uno de los dos medios kilos de helado.
0: Claro, medio kilo de helado de La Rotonda. Gusto a elección, con tres cucuruchos, qué rico con el cucurucho, la verdad. Me está dando ganas de probarlo.
1: Ah, espérame, acá tenía un audio de Oscar que no escuchamos.
0: A ver.
4: ¿Qué pasa con Mabel? Muchos piropos,
1: ¡Ah! Mira, no había escuchado.
0: Ese venía para Marcelo,
1: Sí, sí.
0: Ojo, Oscar, sí, está bien lo que dijiste, muy bien, ¿eh? Después se lo voy a mandar a Marcelo, para que lo apunte. Bueno, arrancamos con el primer sorteo. Arranca con B larga, la que ganó, mujer en este caso, y termina con A. Viviana se lleva medio kilo de heladitos de helado La Rotonda, gusto de elección.
1: Lo puede compartir con Fitos.
0: Dame el número de documento.
1: Ahí estoy buscando el chat.
0: A ver si lo tenemos a mano. A ver.
1: No está así.
0: Bueno, después se lo pido.
1: Dale.
0: Ya a partir de mañana lo pueden pasar a buscar y a probarlo, a ver qué tal, si les gusta, bueno, ahora vamos por el premio número 2. Lo voy diciendo despacito porque son muchos y son muchos
1: Mira, acá Miguel manda una foto pescando y dice feliz día de la primavera.
0: Ah, está pescando en este momento. Mira qué loco, qué bueno. ¿Qué hay, solcito afuera? No. O eso de otro día. No, eso de ayer.
1: Ah, mira.
0: De ayer porque hay veda, así que no puede pescar los lunes en teoría.
1: ¿Por qué? ¿Ahora empezó justo?
0: En septiembre la veda de Pejerrey. Mirá vos, qué lindo.
1: Acá está el DNI de Viviana.
0: Gracias, Miguel, por la foto. Un abrazo. Y gracias por los pescaditos que me trajo Juli. Que los vamos a probar. Yo no los vi todavía, pero me dijo Patricia que están muy buenos.
1: Ah, entonces, claro, desde esta vez. Acá hay un audio de Viviana y el DNI.
5: ¡Qué rico! ¡Gracias! ¿Cómo saben mi debilidad? ¡El helado!
0: ¿Y qué,
5: gracias.
0: ¿Y qué helado, Viviana?
5: Gracias a ustedes por el nuevo programa. Va a ser un éxito.
0: ¿El documento es?
1: 790. Y acá, mira, nos manda la foto de los pejerreyes. Nos dice el sábado, pues.
0: Ah, el sábado. Mira qué buena onda. Gracias, Miguel.
1: Acá vamos a subir al estado para que la gente...
0: Sí, son muy ricos helados, Viviana. Muy, muy ricos helados. Espero que lo disfrutes. Vamos con el premio, dijimos, número 2, ¿no?
1: Sí.
0: Vamos por el vale por 10.000 pesos de la verdulería Las Malvinas, ¿eh? Que lo pueden aprovechar a partir de mañana martes, durante la semana... Y por 10.000 pesos que se pueden hacer una linda compra, ¿eh? Ahí va a estar Andrea para atenderte. La ganadora, una mujer también. Nuevamente una mujer. Empieza con M y termina con A. Y es de Cambé Norte. Mirta, Mir de Cambé Norte. Si tenemos el documento, si no, no pasa nada. Después lo buscamos. A ver. No.
1: Sí, acá 049.
0: A ver. 049, perfecto. Vamos al número 3. Ah, vamos por el premio de la tapa del tupper. Un excelente escurridor de platos de dos pisos. Muy bueno, muy bueno y moderno sobre todas las cosas. Lo ganó una mujer. Empieza con R y termina con A. Rosa. Rosa se lleva el premio de la tapa del tupper. Hermoso premio, Rosa, ¿eh? Un escurridor. 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Y de paso, escuchar Radio Impacto. ¿Qué tal? 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
0: 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Bueno, vamos por el premio 4. El premio 4. En este caso, un varón, che. Un varón. Vamos por el otro medio de kilo de helados de la heladería La Rotonda con 3 cucuruchos, ¿eh? Gusto a elección. Se lo ganó Walter. Walter, te ganaste 2 helados de heladería La Rotonda. Y si se llama así porque está justo en la rotonda del viejo contrabandista.
1: ¿Qué Walter?
0: No es el bombero. Ahí está. Ahí está. Walter es exactamente.
1: Bien. 452 DNI.
0: 452. 52. Ahí está. Bien. Así que Walter, te ganaste, si estás escuchando. El cuarto de helado de...
1: No, medio kilo.
0: Medio kilo, perdón, sí. Medio kilo de helado de heladería La Rotonda.
1: Con 3 cucuruchos.
0: Donde está Martín y Guillermo con 3 cucuruchos. Bueno, ahora vamos con el premio número 5. De producto de la comería de Cambé Norte, que está ahí a media cuadra de la Yer Nueva. Por la colectora justamente de Cambé Norte, donde te ganaste 4 litros de aceite de primera calidad para tu auto o camioneta y accesorios para tu vehículo. Ahí está Sergio que te va a atender. El ganador es otro hombre y se va para Santa Elena. Y empieza con P y termina con E. Pepe de Santa Elena se ganó los premios de la Gomería Camet Norte. Me falta lo último del DNI de Pepe. Si está. Muchos se me fueron también
1: acá, la cesta ya. 436.
0: 436. 36, ahí está. Bueno, premio número 6. La tarta de Doña Clara Tapamar. 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Se va para el barrio Atlántida. La tarta de Doña Clara Tapamar y lo ganó Jesse. No sé si mandó los documentos.
1: A ver, para que busque el chat.
0: Y ahora vamos por el premio

0: Mabel. Mabel de Santa Elena, te ganaste los medio kilo de chipá calentito de ahí de Chipá Cris, Río Grande y Acapulco, en la esquina. Tenemos los tres últimos.
1: 701.
0: 701, ahí está. Bueno, y ahí estaríamos. Si no me equivoco, vamos a hacer un sondeo.
1: Sí, mientras voy a leer algunos mensajitos.
0: Ahí está, yo chequeo.
1: Acá tenemos a Cari que decía: quiero cerveza, no comí picada, digo. Tenemos a Rosa que nos envía un audio.
2: Gracias, positivo, gracias. Lo voy a disfrutar con Tuti.
1: Tenemos a Víctor que dice: gracias, chicos, la verdad, pasamos una linda tarde de primavera, genios, no cambien. Gracias a vos, Víctor, por bancarnos y estar escuchando siempre.
0: Gracias, gracias.
1: Walter, que manda un audio.
3: Gracias por el premio.
0: No, gracias a vos, Walter. Espero que lo disfrutes.
1: Al Pepe de Santa Elena.
4: Bueno, el Sayanes, gracias por el premio. Un abrazo grande para todos. Nos vemos.
0: Después paso los datos para que se acerquen.
1: Acá Jessica dice: qué genio, muchísimas gracias. Hermoso el programa. Sigan así siempre.
0: Gracias, gracias, Ceci de Atlántida.
1: Mabel.
5: Qué rico, gracias, chicos. Acá firmes, nosotros escuchando. Qué bueno, tendría que durar así el programa siempre. Son sí, una compañía. Gracias por el premio y decime cuándo puedo pasar a buscarlo.
0: A partir de mañana. O hoy a la tarde también puede ser, si ya está feíto. Yo paso los datos ahora y ya. Pero mañana a la tarde mejor. No, mañana durante el día, mejor dicho, perdón.
1: Se disfruta, dice Walter. Acá Jesse dice: abrazote.
0: Gracias.
1: Y acá Marcelo manda una imagen que dice: va de onda, Oscar, va con onda, dice.
0: Ah, te está respondiendo.
1: Claro, al audio que mandó.
0: Oscar de Santa Elena, te está respondiendo Marcelo Oviedo. Va con onda, dijo. ¿Viste? Arrugó. Le pusiste voz de tanguero fuerte y arrugó. El tipo. No. Ayer vi una película que. Que defendían el honor de una mujer con...
1: Sí, vi que la estaban viendo ustedes.
0: Ah, justo. ¿Cómo era? No me acuerdo. Con el guante que vos
1: retar un duelo.
0: Que tenés que recoger el guante y bueno.
1: Claro, yo vi la parte que se disparaban nomás.
0: Exactamente.
1: que manda Marcel.
0: Sí. Te va a ver Víctor así de Estados Unidos, ¿sabés, Marcelo? Y bueno, gente, gracias. Gracias, ahí llegó Juan, el masajista de Camenorte, para sacarse el la foto gladiador. Con el equipo de trabajo como corresponde.
1: Botón, dice Marcelo.
0: Como es, nos tenemos que despedir. Lamentablemente hemos hecho una maratón de en positivo. Pasó...
1: De todo pasó.
0: Sí, pasó de todo, cosa linda, vino Juli, se sacó la foto. Muchas fotos como Cacho Castaña parecía. Después la van a ver en el estado de la radio.
1: Ya las pueden ver, ya están todas subidas.
0: Bien, estuvo Agustín Escalada en los controles y en la conducción, Karina Cataldo como siempre, acompañando en la conducción, compañera de trabajo, intervención de Marcelo Oviedo, intervención de Adrián Escalada, mensaje de Oscar Moreno para todos nosotros y para todos los oyentes, y muchos mensajes de ustedes de ese lado. Gracias a todos los auspiciantes que nos acompañaron y nuevamente apostaron a nosotros para... poder sortear esta cantidad de premios que lo hemos realizado el día de hoy. Si no se ganaron nada, mañana sigan participando en el programa de el especial de Sandro, que a veces no es ganarse solamente un premio, también ganarse esto, interactuar, acompañarse, jugar, participar y reírse. Ya que creo que con eso estamos ganando mucho hoy en día, como dijo un oyente, y Lucía creo que lo dijo. Así que bueno, agradecerle a todos por estar de ese lado, y realmente para nosotros fue un placer hacer este especial de la primavera, que la pasamos re bien. Espero que haya llegado esta energía a cada hogar de su casa, porque acá nos hemos divertido, se reían todas, mi señora, Marcelo, Karina, todo, la verdad que la pasamos súper, súper bien. Muchas gracias, sigan en Impacto 103.9, la radio... que es la única que tiene flashes informativos durante las 24 horas de las distintas actividades que van pasando en nuestro querido partido de Machiquita. Recuerden que se suspenden las clases por mal tiempo.
1: Y todas las actividades.
0: Y todas las actividades al

0: aire libre por el tema.
1: No, y las que no son al aire libre también, ¿eh?
0: Bien, ah, todo.
1: Sí, todo se
0: claro, polideportivo.
1: Sí, todo eso también.
0: El Club de Santa Clara, Club Social de Santa Clara del Mar también.
1: Todo lo que es municipal, suspendido.
0: Bien. Y nocturna también. Así que bueno, gente, nos reencontramos nosotros, en el caso mío, con mi hijo Adrián, el viernes en Los Adrianes y con ustedes, obviamente. Y el sábado, Marcelo, con. Falta con aviso, ¿cómo se dice? Habitualmente cuando avisan porque se va de casorio el fin
1: con
0: de semana.
1: Certificado.
0: Se va de casorio, así que el sábado no, lamentablemente no lo vamos a tener a Marcelito, pero sí el domingo Raíces y Tradiciones. Y mañana, a la mañana, recuerden Furia Tropical a partir de las 9 de la mañana hasta las 12 del mediodía. Y así hasta el jueves. Gracias. Y a las 17 horas, el especial de Sandro, que lo acababa de decir. Y me dijo, me está apuntando.
1: Sí, pero dice que se confundió la hora.
0: Claro. ¿Cómo es? Ah, perdón, sí. Hasta, bueno, hablo ya. No digo, no puedo decir que hablo de hambre porque la verdad que hoy comimos sí, bastante. Mañana a partir de las 17 horas hasta las 19 horas, el especial de Sandro. Gracias.

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3: Mar Chiquita vive el séptimo Congreso de Educación Física y Deporte con la participación de 1.000 profesores y estudiantes. El intendente del partido de Mar Chiquita y el titular de la Dirección Provincial de Educación Física, Leonardo Troncoso, encabezaron la apertura del séptimo Congreso de Educación Física y Deporte de la Dirección General de Cultura y Educación de la Provincia de Buenos Aires. Un encuentro que reúne a alrededor de 1.000 profesores y estudiantes en jornadas de formación, actualización e intercambio. El Instituto Superior de Formación Docente y Técnica número 63, Malvinas Argentinas, presentó su oferta académica para el ciclo lectivo 2027, con propuestas de formación superior en Coronel Vidal y Camet Norte. La preinscripción para las carreras comenzará en octubre. En Coronel Vidal, en el turno tarde se podrá cursar el profesorado de Educación Física y la Tecnicatura Superior en Análisis de Sistemas. En el turno vespertino estarán disponibles el profesorado de Educación Primaria y la Tecnicatura en Higiene, Seguridad y Ambiente Laboral. Por su parte, en Camet Norte y en el turno vespertino se dictarán la Tecnicatura en Psicopedagogía y el profesorado de Educación Secundaria en Historia. De esta manera, el Instituto amplía y diversifica las posibilidades de acceso a la educación superior en distintas localidades del distrito. Coronel Vidal se iluminó de azul. Compartimos junto a la comunidad del partido de Mar Chiquita el tercer encuentro por el Día Nacional de las Personas Sordas. Una emotiva y respetuosa jornada en la que chicos y chicas sordas contaron sus historias de vida, compartieron experiencia comunicándose por lengua de señas y sus deseos de una sociedad más inclusiva.
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contarles una historia que no sé si va a importarles. Pero qué importa si al fin nada importa. Estoy parado frente a nuestra resplandeciente calle Corrientes, esperando mi vuelo espiritual para transportar décadas pasadas. Pero veo que la vida nada la ha cambiado, tan solo fue cambiando de vida. Porque sus letreros sueñan cruces y sus afiches siguen siendo carcajadas de cartón. Nunca me fui del barrio, dijo un amigo. Siempre estoy llegando. Y por más vuelta que des al mundo buscando tu lugar, no encontrarás un lugar más sublime que estar sentado debajo de un árbol, esperando la buena, ¿o no?

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1: El partido Mar Chiquita fue reconocido oficialmente como una de las sedes bonaerenses del Precosquín 2027. Y en el marco de una iniciativa impulsada por la Honorable Cámara de Diputados de la Provincia de Buenos Aires para distinguir a los espacios que forman parte del Certamen Nacional de Nuevos Valores. La llegada de la primavera se celebrará este año con la tercera edición de Primavera sobre Ruedas, una jornada al aire libre que invita a toda la comunidad a preparar sus bicicletas y sumarse a una mañana de deporte y recreación. El encuentro tendrá lugar el domingo 27 de septiembre con una salida programada a las 11 horas desde el Polideportivo de la ciudad de Santa Clara del Mar y una llegada estimada a las 12:30 horas en el anfiteatro del Parque El Diego. Más de 250 atletas participaron de la 21ª edición del Torneo de la Costa de Tangshu-Du en Santa Clara del Mar. Se llevó adelante la 21ª edición del Torneo de la Costa en el Polideportivo de Santa Clara del Mar. El evento, organizado por la Escuela del Maestro Pablo Pieropan, reunió a más de 250 atletas de entre 5 y más de 50 años y convocó a unos 300 espectadores en una jornada que combinó camaradería y alta competencia. Se viene la fiesta itinerante del chocolate y el alfajor en Camet Norte. La Secretaría de Turismo y Ambiente del Partido Mar Chiquita confirmó una nueva edición de la fiesta itinerante del chocolate y el alfajor, que tendrá como próxima parada a Camet Norte. El encuentro se desarrollará los días sábado 10 y domingo 11 de octubre, de 14 a 18 horas en la Plaza Municipal, ubicada en Avenida San Martín y Luis Sáenz Peña, con entrada libre y gratuita.
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1: Mar Chiquita vive el séptimo Congreso de Educación Física y Deporte con la participación de 1,000 profesores y estudiantes. El intendente del partido de Mar Chiquita y el titular de la Dirección Provincial de Educación Física, Leonardo Troncoso, encabezaron la apertura del séptimo Congreso de Educación Física y Deporte de la Dirección General de Cultura y Educación de la Provincia de Buenos Aires. Un encuentro que reúne a alrededor de 1,000 profesores y estudiantes en jornadas de formación, actualización e intercambio. El Instituto Superior de Formación Docente y Técnica número 63, Malvinas Argentinas, presentó su oferta académica para el ciclo lectivo 2027, con propuestas de formación superior en Coronel Vidal y Camet Norte. La preinscripción para las carreras comenzará en octubre. En Coronel Vidal, en el turno tarde se podrá cursar el profesorado de Educación Física y la Tecnicatura Superior en Análisis de Sistemas. En el turno vespertino estarán disponibles el profesorado de Educación Primaria y la Tecnicatura en Higiene, Seguridad y Ambiente Laboral. Por su parte, en Camet Norte y en el turno vespertino se dictarán la Tecnicatura en Psicopedagogía y el profesorado de Educación Secundaria en Historia. De esta manera, el Instituto amplía y diversifica las posibilidades de acceso a la educación superior en distintas localidades del distrito. Coronel Vidal se iluminó de azul. Compartimos junto a la comunidad del partido de Mar Chiquita el tercer encuentro por el Día Nacional de las Personas Sordas. Una emotiva y respetuosa jornada en la que chicos y chicas sordas contaron sus historias de vida, compartieron experiencia comunicándose por lengua de señas y sus deseos de una sociedad más inclusiva.
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1: El partido Mar Chiquita fue reconocido oficialmente como una de las sedes bonaerenses del Precosquín 2027. Y en el marco de una iniciativa impulsada por la Honorable Cámara de Diputados de la Provincia de Buenos Aires para distinguir a los espacios que forman parte del Certamen Nacional de Nuevos Valores. La llegada de la primavera se celebrará este año con la tercera edición de Primavera sobre Ruedas, una jornada al aire libre que invita a toda la comunidad a preparar sus bicicletas y sumarse a una mañana de deporte y recreación. El encuentro tendrá lugar el domingo 27 de septiembre con una salida programada a las 11 horas desde el Polideportivo de la ciudad de Santa Clara del Mar y una llegada estimada a las 12:30 horas en el anfiteatro del Parque El Diego. Más de 250 atletas participaron de la 21ª edición del Torneo de la Costa de Tangshu-Du en Santa Clara del Mar. Se llevó adelante la 21ª edición del Torneo de la Costa en el Polideportivo de Santa Clara del Mar. El evento, organizado por la Escuela del Maestro Pablo Pieropan, reunió a más de 250 atletas de entre 5 y más de 50 años y convocó a unos 300 espectadores en una jornada que combinó camaradería y alta competencia. Se viene la fiesta itinerante del chocolate y el alfajor en Camet Norte. La Secretaría de Turismo y Ambiente del Partido de Mar Chiquita confirmó una nueva edición de la fiesta itinerante del chocolate y el alfajor, que tendrá como próxima parada a Camet Norte. El encuentro se desarrollará los días sábado 10 y domingo 11 de octubre, de 14 a 18 horas en la Plaza Municipal, ubicada en Avenida San Martín y Luis Sáenz Peña, con entrada libre y gratuita.
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0: 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Gabriel, ¿está bien así?
1: En verdad está bien mierda, cabrón. Pero si le tiras a Balvin, puede ser que me guste.
0: No, a Balvin no, cabrón. Es un bolón ese cabrón. Bueno, dale. Voy a rebar.

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1: Mar Chiquita vive el 7º Congreso de Educación Física y Deporte con la participación de 1000 profesores y estudiantes. El intendente del partido Mar Chiquita y el titular de la Dirección Provincial de Educación Física, Leonardo Troncoso, encabezaron la apertura del 7º Congreso de Educación Física y Deporte de la Dirección General de Cultura y Educación de la Provincia de Buenos Aires. Un encuentro que reúne a alrededor de 1000 profesores y estudiantes en jornadas de formación, actualización e intercambio. El Instituto Superior de Formación Docente y Técnica número 63, Malvinas Argentinas, presentó su oferta académica para el ciclo lectivo 2027, con propuestas de formación superior en Coronel Vidal y Camet Norte. La preinscripción para las carreras comenzará en octubre. En Coronel Vidal, en el turno tarde se podrá cursar el profesorado de Educación Física y la Tecnicatura Superior en Análisis de Sistemas. En el turno vespertino estarán disponibles el profesorado de Educación Primaria y la Tecnicatura en Higiene, Seguridad y Ambiente Laboral. Por su parte, en Camet Norte y en el turno vespertino se dictarán la Tecnicatura en Psicopedagogía y el profesorado de Educación Secundaria en Historia. De esta manera, el Instituto amplía y diversifica las posibilidades de acceso a la educación superior en distintas localidades del distrito. Coronel Vidal se iluminó de azul. Compartimos junto a la comunidad del partido de Mar Chiquita el tercer encuentro por el Día Nacional de las Personas Sordas. Una emotiva y respetuosa jornada en la que chicos y chicas sordas contaron sus historias de vida, compartieron experiencia comunicándose por lengua de señas y sus deseos de una sociedad más inclusiva.
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2: Un aplauso rabioso para el señor Benito Cerezo.

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